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0: La hora exacta en la voz de su amigo.
1: 19 horas 28 minutos.
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0: La hora exacta en la voz de su amigo.
1: 20 horas, 19 minutos.
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0: La hora exacta en la voz de su amigo.
1: 20 horas, 28 minutos.
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0: La hora exacta en la voz de su amigo.
1: 22 horas, 2 minutos.
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0: La hora exacta en la voz de su amigo.
1: 23:17.

0: exacta en la voz de su amigo.
1: 0 horas en punto.
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0: La hora exacta en la voz de su amigo.
1: 0:26.
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0: La hora exacta en la voz de su amigo.
1: 1:22.
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0: La hora exacta en la voz de su amigo.
1: 2:02.
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2: La hora exacta en la voz de su amigo.
3: 2:23.

0: la hora exacta en la voz de su amigo.
1: 3 horas en punto.
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0: La hora exacta en la voz de su amigo.
1: 3:20.
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0: La hora exacta en la voz de su amigo.
1: 3:51.
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0: La hora exacta en la voz de su amigo.
1: 4:00 p.m.
2: ¡Naldo! ¡Abre la puerta!
3: Hola muchachos, ¿qué hacen por acá?
2: ¡Venimos a celebrar tu santo! ¡Viva el santo!
3: Pasen adelante muchachos.
4: La verdad, Naldo, que me siento muy feliz de estar en tu casa hoy día, en tu santo, para brindarte solamente mi canción romántica,

Oye, qué sorpresa ver a mi gente de la invasión rocolera, por Dios. 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

0: yo llegando me encuentro con esto, el santo de mi compadre Naldo. Salud, compañeros. Salud, compadre.
1: Mira, Julio.

0: Dale, hombre. De
1: bueno, capitán, y ahora le toca a usted.
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Hola, muchachos. Nos vamos de jarana. Que entonces Naldo inicie con su requinto.

0: cómo es la cosa, Capitán Aladino? ¿No se va a tirar la suya?
1: ¿Cómo que no? Aquí esto sigue hasta las 6 de la mañana en el santo de mi panita Naldo Campos.
2: Pero si es hasta las 6 de la mañana, póngase a pila con los carros afuera.

0: hora exacta en la voz de su amigo.
1: 4 horas, 14 minutos.
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4: Hermoso y bendecido día tengan ustedes, queridos hermanos, en este lindo y hermoso jueves. En este jueves 30 de julio, mis queridos amigos, sean ustedes bienvenidos una vez más a este su programa, La Selva, sus secretos y sus plantas. Como siempre, dando inicio a este lindo y hermoso programa, lleno de mucha orientación, de mucho conocimiento y de la mano de Dios. Padre Celestial, hoy le entrego este día que comienza. Por favor, permite que cada cosa que haga sea para tu gloria y para sentirme bien. Que nada ni nadie pueda robar mi paz interior, ni mi sonrisa. Y ayúdame a ser agradecido aún medio de las dificultades, amén. Queridos hermanos, yo soy el secretista y chamán Nicanor de las plantas, su guía espiritual, y aquí estamos todos los días en momentos de sanación. Aquí estamos presente con el maestro Nicanor de las plantas, quien se dirige a usted a través de esta prestigiosa emisora, a través de estos micrófonos. Aquí estamos presentes tres mentes unidas, lo que es la maestra Cassandra, lo que es el cacique Charazani, porque todos los días estamos dando fórmulas, secretos a través de este lindo programa para que ustedes participen. Ya saben que pueden participar, ser orientados a través de mi línea espiritual, la 098-964-5205. 098-964-5205, esa es la línea espiritual del maestro Nicanor de las plantas. Vamos a darle inicio en este momento a respuestas a mensajes que nos llegan. Este mensajito me dice maestro Nicanor de las plantas. Este mensajito me llega de San Lorenzo y me dice maestro Nicanor de las plantas, deseándoles triunfo en su bonito programa, el cual me ha venido gustando. Quisiera que usted me dijera qué es lo que me pasa, ya que yo sufro de mucha dolencia en el estómago casi siempre. He tomado tratamientos, medicamentos, pero la verdad que no me hacen. Yo quiero saber que realmente qué es lo que siento. Me llamo Marisela y soy nacida el 12 de julio del año 1984. Bueno, mi querida amiga Marisela, mucha atención. Aquí lo que yo estoy viendo prácticamente, que usted tiene una bacteria, tiene el Helicobacter pylori. Usted es importante que me consiga lo que es una taza de papaya, un trozo de papaya, una taza de arándanos, una manzana verde, un trozo de jengibre pequeño y una cucharadita de miel. Esto lo licua en agua y se lo toma todos los días durante 9 días. Espero haberle servido a través de este mensaje. Vamos con otro mensajito que nos llega. Este mensajito me dice: mi esposo se la pasa tomando. Dígame usted qué puede hacer, maestro Nicanor. Yo lo escucho todos los días y espero su pronta respuesta. Se llama Jairo Bone y he nacido el 8 de marzo del año 78. Bueno, mi querida amiga, madre, mujer desesperada, yo estoy viendo que su esposo prácticamente le han hecho una brujería, porque hay gente que se basa de cochinadas para arruinar. Su esposo era una persona trabajadora, muy honrada, muy emprendedora, le gustaba tenerlos a ustedes bien, pero tuvo un amante, una moza llamada Fabiana. Esa mujer le dio una toma de destrucción, le metió sangre de cuerpo espín, 3 pelos de perro sato, 3 pelos de gato negro y el de murciélago para hacerle la maldad, para que él se hunda en el alcohol. También con 7 clases de bebidas, le bañó un muñeco, un ritual que le tiene enterrado allá en el cementerio. Para eso es importante que me lo traiga. Dígale que usted le va a hacer una consulta conmigo para yo poderle hacer vomitar lo que es ese hechizo de borrachera, porque le están trabajando por medio de la corte negra, por medio de la corte de los malandros. Entonces venga, visíteme para que él se cure y tengan una vida llena de prosperidad, llena de mucho fortalecimiento. Venga, visíteme, que su caso no está perdido. 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Esa es la línea espiritual del maestro Nicanor de las Plantas. En estos momentos lo dejo con un testimonio de agradecimiento de personas que se curan todos los días a través de mis conocimientos.
5: Bueno, en estos momentos tengo una hermanita que ha venido aquí a curarse, aquí a mi casa espiritual, aquí con el maestro Nicanor de las Plantas. ¿Cómo es su nombre, mamita?
6: Yamisel María Medina.
5: Ajá, ¿de dónde nos visita usted?
6: De Cascabel.
5: Ah, ¿usted con qué enfermedad llegó aquí a mi casa espiritual? ¿Con qué enfermedad llegó?
6: Llegué con una alergia en todo el cuerpo y la cara estaba llena de como de granos. Y entonces yo llegué aquí, gracias a Dios, por la emisora que lo escuché, entonces aquí llegué.
5: ¿Y usted hace cuánto venía sufriendo de esa enfermedad? ¿Cuánto tiempo tenía?
6: 7 años ya.
5: 7 años. ¿Y usted se había hecho curar en alguna otra parte? ¿Había tomado medicina? ¿Los médicos le habían hecho exámenes o algo así?
6: No, me mantenía yendo en medicina normal, exámenes, hasta hoy tomé los últimos y ya gracias a Dios me siento muy bien.
5: Ah, bueno, hermanita, pero usted en estos momentos, ¿a los cuánto tiempo que yo comencé a tratarle espiritualmente porque era un daño, era una cochinada que le habían hecho, por eso es que la medicina no obraba en usted? ¿A cuánto tiempo usted de venir acá la primera vez, a cuánto tiempo que yo comienzo a sanarle, usted sintió el alivio? ¿A cuánto tiempo comenzó a curarse?
6: Ya empecé a curarme ya por la tarde, ya sentí mejoría, ya el otro día, porque mantenía con mucho dolor de cabeza y mucho desaliento en el cuerpo y todo, ya gracias a Dios ya me siento mejor.
5: Bueno, ya en estos momentos usted ya se siente mejor, y en la primera avenida, ya cuando comencé yo a trabajarle espiritualmente, ya comenzó a sentir alivio a ese daño que tenía 7 años con ese problema, con esa enfermedad, ¿verdad?
6: Sí, señor, ajá, ya 7 años que tenía, ya siento mucha mejoría. Mi esposo está muy contento de verme el resultado que tengo.
5: Bueno, ¿y cómo se siente ya en estos momentos? Ya se siente bien, ¿verdad?
6: Sí, señor, ya gracias a Dios, hoy ya estoy aquí, ya me siento mejor.
5: Bueno, hermanita, muchas bendiciones a usted y a su familia, que Dios la bendiga.
4: No sea usted de menos, ni la de menos tampoco, aquí estamos todos los días en presencia espiritual, trabajándole por medio de la corte blanca, por medio de los muertos, por medio de los espíritus, los guardianes del monte y la sabana. Aquí estamos conjurando, liberando, haciendo rituales de prosperidad, amarres de amor, endulzamientos, haciéndoles limpias, sanaciones a través de San Gregorio Bendito, mis queridos amigos. Anota bien mi dirección, yo, secretista y chamán y canón de las plantas, les invito a que se curen, a que ya dejen de sufrir en la vida, en silencio. Muchas veces personas que ni se atreven a visitarme, muchas veces por la misma carga de la enfermedad, el daño o el maleficio. 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Bueno, vamos con más mensajes que nos llegan. Este mensajito me llega de Río Verde, me dice, me llamo FBR. Yo quiero, maestro Nicanor, que me diga por qué habito enfermo. Me dan como unos ataques a veces, como un ahogo, a veces se me baja la tensión. Dígame si es que me están haciendo brujería. Soy nacido el primero de enero del año 97. Bueno, mi querido amigo Fabián, mucha atención, yo haciéndole un recorrido grafológico y espiritual. No estoy viendo daño, estoy viendo que usted tiene unas arterias tapadas, por eso es que le dan prácticamente como baja depresión, a veces ahogo, porque es peligroso, eso es muy peligroso. Es importante que me prepare lo que es este batido, consígame una taza de agua de coco, lo que es media remolacha, una remolacha pequeña, una zanahoria también y una manzana verde. Esto lo licua y se lo toma todos los días, que es una bendición para que usted destape lo que son las arterias, lo que son las arterias. Si no, venga, visíteme, aquí yo estoy haciéndoles la consulta por medio de San Gregorio Bendito, el Beato de Dios. Me pueden visitar, aquí estamos todos los días presentes, aquí en el Cantón de Esmeraldas. Su gran amigo y servidor Nicanor de las Plantas, aquí en Esmeraldas, en la Avenida Olmedo y calle 10 de agosto, Avenida Olmedo y calles 10 de agosto, diagonal al cuerpo de bomberos, ahí en el segundo piso de la farmacia Fibecas, Avenida Olmedo y calle 10 de agosto, diagonal al cuerpo de bomberos, ahí en el segundo piso de la farmacia Fibecas. 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

0: Llamo Yesenia, vivo en Esmeraldas, pero yo siento como si me estuvieran ahogando. Ese me levanto con los nervios alterados, me despierto sudando y a veces tengo pesadillas. Por favor, mírame. Yo soy nacida el 8 de diciembre del año 2007. Bueno, mi querida amiga, mucha atención. Yo haciéndole un recorrido grafológico espiritual, estoy viendo que usted la están alumbrando, la están tabaqueando. Por eso es que a usted le duele la cabeza. Anda más agita como que un chicuaco, o sea, tiene más nervios que un barbero con hipo, mi querida hermana. Por eso es que es importante que usted se me venga, porque esto está más peligroso que un cirujano con Parkinson. Es importante que se me venga porque usted, su mismo novio Fidel, le está haciendo una maldad. Por el momento, para que se calme, tómeme lo que es el agua de las hojas de maracuyá con una cucharadita de avena. Esto lo cocina, una cucharadita de miel y un banano. Esto lo puede cocinar y licuar. Una cucharadita de canela le puede echar y agua de coco. Esto lo licua todos los días y se lo puede tomar. Venga, visíteme lo más pronto porque usted le están haciendo en brujería. 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Ya me despido, ya hemos llegado al final del programa. Nos vemos mañana viernes, que las tres divinas personas los bendiga, que sea el Padre, el Hijo y el Espíritu Santo. Amén.
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4: La hora exacta en la voz de su amigo.
5: 4:30.
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0: La hora exacta en la voz de su amigo.
1: 4:46.
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5: Amadísimos oyentes, queridos amigos, queridos hermanos, ¿cómo se encuentran todos ustedes? ¿Qué tal? Reciban un cordialísimo saludo. Sean ustedes bienvenidos, sean bienvenidas a este su programa, La Clave de la Felicidad. Aquí estamos los hermanos Abril. La misión de nosotros siempre es poderle brindar a usted la ayuda, orientarlos para que puedan tener ese cambio, para que puedan mejorar su vida, para que puedan mejorar su suerte. Por eso si hoy estás triste, deprimido, se siente mal, pesado, sin suerte, sin armonía, hágase un baño hoy. Para que esto cambie su vida, consiga la sal gruesa, el romero, lavanda, y con esto usted se va a hacer baños, esto le va a ayudar para tener ese equilibrio. Recuerda, Dios dijo, ayúdate que yo te ayudaré. Este mensaje que me llega, me dice, hermanos Abril, mi nombre es Amanda, dígame, ¿por qué no quedo en embarazo? Bueno, me dice que nació el día 29 de mayo del año 1993. Usted lleva ya 8 años de comprometida. Lamentablemente, en el primer año, a los 4 meses, usted quedó en embarazo. ¿Y qué sucede? 2 meses de embarazada y perdió la criaturita. Todo esto no llegó solo, porque lamentablemente, Bárbara, que fue una ex de su esposo, ella estaba indignada de verla que usted se había unido a él. Y les mandó a hacer un trabajo. A usted la trabajaron con sapo, con pólvora, con tierra de muerto y otros elementos más. Por esa razón es que la están llevando a vivir una vida desdichada. Porque usted no puede ser feliz. Dese cuenta, usted tiene intimidad con su marido, pero prácticamente no siente absolutamente nada. Porque le durmieron la naturaleza, la cruzaron, la ligaron y por esa razón está estéril. Va a venir acá. Y yo aquí le voy a sacar ese daño, le voy a reventar ese ligamiento. Van lo uno, a mejorar la armonía de hogar y lo otro, que usted va a tener ese hijo que anhela. No se preocupe, que aquí estamos nosotros, es precisamente para eso, para ayudarles. Cualquier persona que en este momento desee comunicarse con nosotros lo puede hacer. Recuerde que aquí los hermanos Abril estamos para brindarle la ayuda. Le recomiendo que se me haga uno de los baños de eucaliptus, de guine y de albahaca. Esto es para eliminar esas cargas energéticas negativas y así pueda usted lograr tener un equilibrio. 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Bueno, mis hermanos, me llega este mensaje me lo escribe Mauricio, me dice, hermanos Abril, soy una persona trabajadora, el dinero es sal y agua para mí. Y la verdad que no consigo un buen trabajo. Siempre sobrevivo, pero no puedo salir adelante. Quiero que me ayude. Fecha de nacimiento, el día 7 de marzo, año 88. Querido hermano, usted ha sido una persona que le ha gustado es trabajar. No le hace mal a nadie, no perjudica a nadie. Pero desafortunadamente debo decirle que hay personas encargadas de llevarlo a usted a la miseria. Va a conseguir usted las hojas de ricino, la sal gruesa y con esto se me va a hacer baño, porque esto corta los trabajos espirituales, envidias, energías pesadas, y con esto usted va a liberarse. Lo que sí va a utilizar son 3 hojas de ricino, 1 cucharada de sal gruesa. Todo esto lo mezcla en agua y con eso se baña del cuello hacia abajo. Hágaseme esto. Y se va a dar cuenta que va a empezar a despejar toda esa parte negativa. 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Está cansado de perder, fracasar, de llevar una vida desdichada, sin oportunidades. Nosotros los hermanos Abril aquí le podemos ayudar. Aquí estamos con el Taita Jacinto y todos los días esa es la misión de nosotros, poderles servir, poderles ayudar para que todos ustedes puedan tener un cambio en la vida, para que todos ustedes puedan mejorar su suerte, puedan vivir una vida llena de alegría. Este mensaje que me escribe Carmen Cecilia, me dice: hermanos Abril, ¿qué hago que mi hija mantiene de muy mal color? Mantiene asueñada todo el tiempo, va mal en los estudios. Ella es nacida el día 18 de diciembre del año 2009. Bueno, primero que todo, hágamele una tisana. Puede ser con menta, con ortiga, con acedera silvestre. Y también le puede agregar una ramita de perejil. Hágale eso. Dele a tomar todos los días esa infusión, siquiera por unos 15 días. Pero tráigala, tráigala, que aquí le vamos a dar el manjar de los dioses, la bebida de los taitas. Vamos a darle un tratamiento antianémico para que ella le dé oxígeno a la sangre y active mejor lo que es la agilidad cerebral. Nosotros estamos atendiendo todos los días, de domingo a domingo. Aquí estamos para brindarle a usted la ayuda que usted necesita. 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

0: La hora exacta en la voz de su amigo.
1: 5:00 PM.
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1: En el nombre del Padre, del Hijo y del Espíritu Santo, reciban todos ustedes, amables oyentes, el saludo cordial y espiritual. Reciban también el más fuerte abrazo a la distancia de este su servidor, colaborador y amigo, el hermano Leo, el sanador de la buena esperanza. Hoy día jueves, agradeciéndole a la cantidad y cantidad de personitas que a diario nos están visitando. Agradeciéndole también por la cantidad de mensajes.

0: Mensajes de texto que ustedes están colocando en nuestras manos. Muchas gracias de verdad, mis amables oyentes, por esa fe, por esa confianza que a diario nos depositan. Bendito sea mi Dios que nos ha regalado el conocimiento, nos ha dado la virtud para poder compartirla con toda y cada uno de ustedes. Por eso, mis amables oyentes, no se olviden, ¿sí? No se olviden que todos los días son los días de Dios. Todos los días estamos atendiendo sus dudas, sus problemas, sus inquietudes. Hablo con usted, amable oyente, que es de las personitas que han perdido la fe, han perdido la esperanza y ya no saben qué camino coger, no saben qué rumbo tomar. Saque papel y lápiz para que usted se acerque, para que usted llegue, tenga una consulta personal. 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Solamente regáleme sus nombres completos, su fecha y año de nacimiento y autorícenos para decirle la verdad y nada más que la verdad. Ahí le vamos a decir quién le quiere, quién le ama, quién le engaña, cuál es su amigo, cuál es su enemigo, cuál es la persona que le quiere ver mal, cuál es la persona que le quiere ver bien, cuál es la personita que le quiere ver a usted en la ruina total. 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Usted preguntará, ¿y usted atiende consultas por teléfono? No, mis queridos hermanitos de Dios. Mucho oído, porque muchas personitas se llenan de coraje, muchas personitas se llenan de ira, de soberbia, llaman queriendo curarse por una vía telefónica. Pero yo les digo a ustedes, mis queridos hermanitos de Dios, en los años que llevo curando no he visto la primera persona que se cure vía telefónica. E inclusive muchas personitas que me han recomendado a familiares que están en el exterior. Muchas personitas que me han recomendado a familiares que están en otros lugares, de otras provincias, de otras poblaciones. A ellos se les ha hecho el trabajo, se les ha realizado trabajos a larga distancia. Pero eso ya es para personitas que de pronto se les imposibilita venir aquí a nuestro templo, llegar aquí a nuestro consultorio. Por eso tengan bien presente, mis amables oyentes, consultas por teléfono no atiendo. 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Mis queridos hermanitos del alma, son cantidad de mensajes de texto que día por día nos vienen llegando. Por eso hemos abierto el cofre virtual de la correspondencia, de donde sacamos el mensaje favorecido para el día de hoy. Mucha atención, porque este mensaje puede ser el suyo o usted puede estar atravesando un problema similar. El mensaje que tengo en mis manos dice: apreciados señores naturistas de la buena esperanza, los molesto para pedirle una ayuda. Soy un hombre desesperado, mi mujer me engaña con otro hombre y yo lo sé. Hermanito Leo, yo la amo, no sé qué es lo que me pasa, pero no puedo alejarme de ella. Por favor, no diga mi nombre. Nací el 26 de mayo de 1989, le escribo esta mi carta de algún lugar de la zona norte. Pues bien, a usted, mi querido hermanito, quien me dice que es nacido el 26 de mayo del año de 1989, a través del estudio, a través de la vista, a través del análisis que le hemos hecho por medio de las cartas del tarot, hijito de Dios, le digo sin miedo, sin temor a equivocación, esta señora no le conviene. Bendito sea mi Dios que arriba está y que para abajo mira. Esta señora lo tiene encalzonado, me le está dando jugadura de calzón, me le ha dado limadura de uñas, raspadura de jarrete. Esta señora, padrecito, no es mujer de un solo hombre. Ahora yo le digo, hermanito del alma, yo sé que usted es un hombre en todo el sentido de la palabra, pero esta mujer a usted me le está adornando la frente, no solamente con el vecino, no solamente con el carnicero, no solamente, mi querido hermanito, con lo que le vende el mercado, no, sino que también esta señora le está siendo infiel hasta con los propios familiares suyos. Abra bien los ojos, hermanito de Dios. Así como existe hombre bueno, también existe hombre malo. Así como existe mujer buena, también hay mujer mala. Y esta señora de buena no tiene ni siquiera el pensamiento, porque tiene pensamientos retorcidos. Esta mujer es la que le saca a los hombres. Al uno para la ropa, al otro para los zapatos y al otro, mijo, para poder darse el gusto para comer. A usted, padrecito de Dios, como esta mujer ya le quitó todo lo que tenía a usted, es por eso que se está burlando de usted. Es por eso que le da lo mismo que usted la mire o no la mire. Es muy importante que venga a nuestro templo espiritual, que le vamos a hacer un barrido, le vamos a hacer un despojo espiritual para sacar todas esas suciedades, todas esas cochinadas que esta mujer le ha dado a su cuerpo. Y tenga la plena seguridad que a través de un trabajo le vamos a alejar a esta señora para que no se vaya a volver a cruzar en la vida de usted. Hermanito del alma, espero que usted escuche mis consejos. Cuando venga aquí a mi templo de sanación, pídame de favor que después que le saquemos el daño, le podamos hacer una protección, que yo con mucho gusto le voy a preparar una contra, una aseguranza, para que usted ande bien protegido. Mi querido hermanito del alma, espero que escuche usted mi consejo. Mucha suerte, mucha felicidad le desea este su servidor amigo, el hermano Leo, el sanador de la buena esperanza.
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2: 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El día de hoy, queridos amigos que nos escuchan a través de este programa, tengo el testimonio de una de esas personas beneficiadas. Querido amigo, ¿de dónde viene usted?
3: Yo vengo de Borbón. Yo tenía un problema de la próstata, que cada vez que me levantaba en la noche, yo orinaba gotitas y no podía, iba a pujar. y me fui a hacer ver de un médico y me dijo que yo tenía problema de la próstata. Yo me asusté porque me dio miedo que me podía caer cáncer. Pero alguien me dijo que este producto, el templador, era muy bueno. Yo no creía hasta que lo comencé a probar y vi los resultados de este producto. Exclusivamente ahorita yo ya no me levanto todas las noches a orinar. Ahora yo veo mi chorro grueso y largo y exclusivamente yo le doy gracias a Dios porque me orientó y logré conocer un producto bueno. Yo lo recomiendo.
2: Bien, usted me contaba que usted era una persona que en el campo sexual había bajado bastante su potencia y que usted tenía problemas con su esposa porque su esposa hasta dudaba de usted. Cuénteme, ¿cómo es esa historia?
3: Bueno, yo llegaba y mi esposa me tentaba y no tenía las ganas, vergüenza me daba mucha vergüenza porque exclusivamente mi aparato no me quería funcionar. Y entonces hoy en día, con este producto bueno, muy bueno, que yo lo recomiendo, mi esposa ahora sí me abraza orgullosamente, me siento, me levanto la mañana, en la noche, en la tarde, mi mujer ahora sí, con qué calentura, orgullosamente. Yo tengo 38 años y créalo que ya de los 38 años comencé a sufrir, no me he dado cuenta que yo era problema de la próstata, todos decían que a partir de los 40, pero no, después me hice ver un chequeo médico y me dijeron que era la próstata, y es un producto muy bueno.
2: Ese es el testimonio real, queridos hermanos, de una de las tantas y tantas personas que día a día vienen a obtener este fantástico y maravilloso producto aquí en nuestro centro botánico. Como yo siempre lo digo, las personas que sufren de la próstata no necesariamente tienen que tener una edad avanzada. La próstata se inflama, la próstata se hace más grande de lo normal y el momento que usted tiene su próstata inflamada tapa los conductos por donde sale el orín y por eso es que la persona no puede orinar y tiene que estar orinando poquito a poquito, le da ganas de orinar a cada rato y solamente bota gotitas, como bien lo decía este amigo. Gotitas, entonces eso significa que su próstata está a punto de colapsar. No esperemos tener cáncer, no esperemos andar con una sonda para poder orinar, queridos hermanos. Hoy tenemos la oportunidad de podernos liberar de estas dolencias, de estos problemas que tanto daño le hacen al hombre, como lo es el problema de la próstata. Hoy en día, queridos amigos, tenemos la oportunidad de podernos curar definitivamente de este problema. Querido amigo, usted que con tanta fe lo compró este producto y que viene a dar su testimonio verdadero, ¿qué le puede decir usted a la gente que está escuchando este programa?
3: Yo le digo que lo lleve con toda confianza, porque exclusivamente a mí hasta los testículos me dolían, hasta los testículos, y entonces era un dolor tremendo, no podía, por eso no me estaba funcionando bien mi aparato reproductivo. 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
0: Mis queridos hermanitos, son cantidad de mensajes de texto que día por día nos vienen llegando. Por eso hemos abierto el cofre virtual de la correspondencia, de donde sacamos otro mensaje favorecido para el día de hoy. Mucha atención, porque este mensaje puede ser el suyo o usted puede estar atravesando un problema similar. El mensaje que tengo en mis manos dice: apreciado hermanito Leo, el sanador de la Buena Esperanza. Por favor, quiero que ustedes me ayuden. Tengo una hermana que está muy enferma. Está sufriendo mucho de dolor a los huesos. Por favor, díganos qué es lo que pasa con ella. Ella es nacida el 14 de julio de 1979. Le escribo esta carta de algún lugar de la zona norte. Pues bien, a usted, madrecita del alma, que se identifica con el seudónimo de hermana desesperada, atiéndame bien, hijita de Dios, lo que voy a decirle. Mucho cuidado, mi querida hermanita, por lo que sé que su hermana Marisa, lo que ella tiene no es enfermedad de Dios. Esto es cochinado, esto es mal de calle. Su hermana ha estado donde médicos, donde especialistas, ya ha estado tomando calcio para los huesos, se ha hecho exámenes de osteoporosis, se ha hecho exámenes de ácido úrico, se ha realizado cualquier cantidad de estudios y los médicos no le encuentran la causa del dolor. Es porque su hermana hija está siendo víctima de un trabajo de vudú. Me le tienen haciendo rituales por medio de alfileres. Me le están rezando oraciones negras. Por eso que su hermana durante el día tiene tranquilidad en el cuerpo, pero en la noche siente ese dolor, como si le estuviera partiendo las piernas a punta de garrote, como que si le estuvieran quebrando los huesos a punta de leña. Bendito sea mi Dios, pero hay un dicho que dice que nadie sabe con la fe que el otro vive. Y tenga la plena seguridad, madrecita de Dios, de que muchos de sus hermanos han llegado a pensar de que ella se está haciendo la enferma, ya que los médicos no le dan ninguna razón. Madrecita del alma, es muy importante de que ustedes se acerquen con ella a la brevedad posible. Tráigame con el favor de la bendición de Dios 3 pañuelos blancos, tráigame 7 limones de Castilla, tráigame 3 manzanas rojas y tráigame 3 clavos de acero. Que yo le aseguro, madrecita de Dios, que en el momento de que ustedes lleguen aquí a mi templo de sanación, de curación, le vamos a callar la boca al incrédulo, al dudoso, al desconfiado, porque aquí en nuestro templo espiritual le vamos a hacer ver el daño, la cochinada que ella tiene en su cuerpo, y le vamos a indicar el lugar exacto donde a ella le tienen realizando este entierro. Madrecita del alma, mientras ustedes llegan a nuestro templo de curación, consígame lo que es la cola de caballo, ¿sí? Consígame un poquito de llantén, hiérvame estas dos plantas y hágamele unos baños de la cintura para abajo, lo más caliente, lo que ella aguante. Después de que le hagan estos baños, sóbenmele lo que es un poquito de aceite de romero, más que todo en las coyunturas. Sí, en las coyunturas, en las partes de las rodillas, en la parte de los tobillos y en la parte de la ingle. Y si no consigue aceite de romero, consiga lo que es el aceite de manzanilla. Y véngase con esta joven a la brevedad posible. Madrecita de Dios, mucha suerte, mucha felicidad. Les desea este su servidor y amigo, el hermano Leo, el sanador de la Buena Esperanza. Mis amables oyentes, son cantidad de mensajes de texto que día por día nos vienen llegando. Por eso vamos a entrar a dar contestación a más mensajes de texto, no sin antes recordarles nuestra única dirección: Centro Naturista del Hermano Leo, ubicado aquí en la ciudad de Esmeraldas, en las calles Colón y Manuela Canizares, frente con frente a Chifa Nuevo Mundo. Mis queridos hermanitos del alma, vamos a escuchar estos mensajes que son muy pero muy importantes y ya regresamos.
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0: 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Mis amables oyentes, son cantidad de mensajes de texto que día por día nos llegan, y por eso hemos abierto el cofre virtual de la correspondencia, de donde sacamos otro mensaje favorecido para el día de hoy. ¡Mucha atención! Porque este mensaje puede ser el suyo o usted puede estar atravesando un problema similar. El mensaje que tengo aquí dice lo siguiente: apreciado hermano Leo, el sanador de la buena esperanza, que Dios le bendiga y felicito por su bonito programa. Por favor, hermano Leo, dígame qué debo hacer. Últimamente tengo mucho dolor a la parte de la cabeza, siento como hincadas a la parte de los ojos, mantengo muchos desesperos y me han dado ganas hasta de quitarme la vida. Por favor, hermanito Leo, dígame qué puedo hacer y si esto es enfermedad de Dios o si es mal de la calle. Que Dios me lo bendiga por su gran conocimiento. Mi nombre es Estefanía Quiñones. Mi fecha de nacimiento es el 19 de noviembre del año de 1994 y le envío mi mensaje de algún lugar de la zona norte de Esmeraldas de Limones. A usted, amiga consultante, ábrame bien los oídos, madrecita de Dios. A usted lo que me le acompaña en este momento es un problema de migraña, es un problema de encefalias. Usted no tiene mal de calle. Por estas mismas migrañas es que usted siente esos chuzones, siente esos hinchamientos a la parte de los ojos, mantiene también como una fiebre constante por estos mismos dolores que me le están atacando en la cabeza. A usted le coge iras, le coge rabia, le coge mal genio, mantiene una tristeza, toma los remedios, no le sirven, no le obran, porque lo suyo no es debilidad, no es falta de oxígeno al cerebro. Lo que usted tiene es un problema de migraña crónica. Y es muy importante, madrecita de Dios, de que usted se ponga en manos de un especialista. Ahora, si usted se quiere curar con planta natural, es muy importante de que usted venga a donde nosotros. Para nosotros, a través de un trabajo espiritual, a través de un tratamiento, a través de unos preparativos, le podamos sacar esta enfermedad definitivamente de su cuerpo. Cuando usted me visite, tráigame 1.5 metros de cinta roja. Tráigame, madrecita, con el poder de Dios, una poquita de charuco o trago fuerte para poder realizarle una limpieza de aura y poder hacer una liberación espiritual. Ya de que su enfermedad es una enfermedad crónica y esto no se cura solamente con remedios. Vamos a hacerle una operación espiritual por medio del director, del doctor José Gregorio Hernández, y vamos a realizarle unos barridos y unas depuraciones espirituales para que usted pueda volver a su estado natural. Madrecita de Dios, mientras usted me visita, consúmame un diente de ajo macho diario en ayunas. Hágase 3 cruces con salima en la frente y acérquese a nuestro templo a la brevedad posible. Sí, acérquese, madrecita, a nuestro templo. Y espero que haya escuchado nuestro consejo, querida amiga Estefanía. Espero haberle servido. Mucha suerte, mucha felicidad les desea este su servidor amigo, el hermano Leo, el sanador de la buena esperanza. Mis queridos hermanitos del alma, vamos a escuchar otros mensajes muy, pero muy importantes y ya regresamos.
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0: para que usted se comunique ahora mismo, que nosotros con mucho gusto le vamos a brindar la orientación. Queridos hermanitos del alma, el tiempo por el día de hoy se nos ha terminado. Antes de despedirme, vamos a rezar todos la oracioncita al vasito con agua. Si usted, amable oyente, es la primera vez de que nos está escuchando, alcance un vaso con agua, póngale rápidamente al lado de su grabadora, al lado de su equipo de sonido, al lado de su radio transitor, y repita conmigo esta oración. Sí, digamos todos, en el nombre del Padre, del Hijo, del Espíritu Santo. Amén. Dios, concédeme la serenidad para aceptar las cosas que no puedo cambiar, valor para cambiar aquellas que puedo y sabiduría para reconocer la indiferencia. Señor, que se haga tu voluntad, mas no la mía. Gracias, Señor, por regalarme un nuevo día. Mis queridos hermanitos del alma, pueden tomarse ese vasito con agua. Que Dios y Santa Bárbara y Huaycaipuro me los bendiga. Los esperamos en la consulta personal. Hasta pronto, buena suerte. Hasta siempre. ¡América!
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4: La hora exacta en la voz de su amigo.
5: 5:31.
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¿cómo están? Saludo a la distancia a todos mis hermanos en Cristo, consagrando el abrigo de Dios Padre Todopoderoso en este jueves 30 de julio, en el templo, vuestro templo, el templo de todos, Santero Gregoriano, en la cruzada, como ya de costumbre, en la sede de Quinindé, sábado 1 de agosto, domingo 2 de agosto, lunes 3 de agosto, en la avenida Edmundo Bastidas, en la calle 3 de marzo, frente al llanero solitario, al lado de las picaditas, La Puya. En la avenida Edmundo Bastidas, en la calle 3 de marzo, frente al llanero solitario, al lado de las picaditas, La Puya. Muy religiosamente de 8 de la mañana a 5 de la tarde. Sector del Nuevo Quinindé. Oído atento, los congregados con escritura a la línea espiritual para esta sabia orientación con poder secreto y verdad, 099-790-5116, 099-790-5116, recordemos,

ciudad de Quirindé, en la avenida Edmundo Bastidas, en la calle 3 de Marzo, frente al llanero solitario, al lado de las picaditas, La Puya. En la avenida Edmundo Bastidas, en la calle 3 de Marzo, frente al llanero solitario, al lado de las picaditas, La Puya. Hermano José, cordial saludo. Le escribo porque me han sucedido cosas muy raras y extrañas últimamente. Veo gente muerta, sueño con muertos. Me he bajado de peso, le tengo asco a las comidas, vomito. Peleo con mi mujer, quisiera saber qué me pasa. Soy nacido el 28 de marzo de 1980 y 4 de una parroquia de la Concordia. De la mano de Changó, Santa Bárbara bendita. Veo con exactitud y sin temor a equivocarme de que usted está enterrado en Camposanto. Brujería puesta para acabar con su vida. Directa responsable, la persona con la cual usted convivió en la oscuridad durante tiempo, la cual está dolida por el abandono y porque usted decidió continuar con su hogar. En su cara se lo dijo: si usted no es para mí, no será para nadie. Y con toda la ventaja, prendas íntimas de vestir suyas, sucias, sin lavar. Foto, nombre completo, fecha de nacimiento, su naturaleza sexual, es la realidad. Sé que usted no cree ni en los nudos de la muerte, pero es su realidad. Y a un cementerio lo van a llevar ya fallecido, porque ya en vida está enterrado. Así le he servido al congregado de la Concordia del 28, 3 del 84 a la línea espiritual. 099-790-5116. 099-790-5116. Recordemos, ciudad de Quirindé. En la avenida Edmundo Bastidas, en la calle 3 de Marzo, frente al llanero solitario, al lado de las picaditas, La Puya. En la avenida Edmundo Bastidas, en la calle 3 de Marzo, frente al llanero solitario, al lado de las picaditas, La Puya. Continúo con más de los congregados favorecidos para esta palabra de vida, de misterio, secreto, poder y verdad. Hermano José, estoy muy preocupada por la salud de mi esposo, pues siempre ha sido activo y responsable, pues ahora no se puede ni levantar de la cama porque todo el tiempo tiene dolor en el cuerpo, se le estuermen las piernas y los brazos, ya no puede ni caminar ni hacer fuerza en las manos. Esta situación es preocupante. Por favor, oriénteme. Él nació el 18 de junio de 1964. Le escribo de una parroquia del Carmen. De la mano del santo patrono del templo, el médico espiritual, el doctor José Gregorio. La enfermedad es blanca de cuerpo de Dios. En un diagnóstico de esclerosis lateral amiotrófica. Es una condición de insuficiencia al sistema nervioso central que ataca las células, que se conocen como las neuronas que están en el cerebro, obviamente, y en la médula espinal. Es por eso que él está quedando cuadrapléjico paralítico, y esto conllevará a un espíritu de muerte. Sé que lo han llevado al médico general. No han habido exámenes especializados o no lo ha visto un neurólogo. Es importante que busquen una ayuda profesional de antemano para certificar este diagnóstico. La medicina que le van a formular es para bloquear la enfermedad,
no para curar. La medicina farmacéutica médica no cura este tipo de insuficiencias neurales cerebrales. Es importante un tratamiento médico blanco curado, gregoriano, y a la vez una operación espiritual. Así le he servido a la esposa preocupada de la parroquia del Carmen, con su esposo del 18, 6 del 60 y 4 congregados a la línea espiritual. 099-790-5116. 099-790-5116. Recordemos, ciudad de Quinindé. En la avenida Edmundo Bastidas, en la calle 3 de Marzo, frente al llanero solitario, al lado de las picaditas, La Puya. En la avenida Edmundo Bastidas, en la calle 3 de Marzo, frente al llanero solitario, al lado de las picaditas, La Puya. Nos disponemos a la plegaria al vaso con agua. En el nombre del Padre, del Hijo y del Espíritu Santo. Amén, Señor mío. Dios mío, que todo lo puede y que has acogido en tu seno a vuestro amado siervo José Gregorio, quien, por vuestra gran misericordia, Padre, mi Señor, le diste el poder de curar enfermos en este mundo. Darle, Señor, la gracia, el poder espiritual de curar, sanar, ungir y liberar. Señor, si es para tu gloria, te lo pedimos, Padre. Amén. Señor Dios mío, en el nombre de tu Hijo amado, nuestro Señor Jesucristo, podemos tomarnos el agua de pie con alegría y esperanza. Oído atento a esta, la linda consejería espiritual. A los congregados con escritura 099-790-5116. 099-790-5116. 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En la avenida Eloy Alfaro, entre Mejía y Salinas, a tres casas del asadero Brasa Dorada. Hermano José, soy un hombre enfermo. Tengo el estómago inflamado y con mucho dolor. Me duelen los huesos. Días que no puedo ni mover el cuerpo. Ayuda. En el nombre de Dios. Soy nacido el 12 de marzo de 1976 de Tabiaso. Hoy, de la mano del santo patrono del templo, el médico espiritual José Gregorio, veo un cáncer renal, un sarcoma que está en las glándulas suprarrenales, las cuales se encuentran encima de los riñones. Por eso, al igual, presenta inflamación en las piernas hasta los pies. Como igual, la inflamación abdominal es por retención de líquido, una condición delicada. Es importante de que pueda usted visitar el urólogo cuanto antes. Se está muriendo y no lo sabe, mal diagnosticado. En los dispensarios médicos donde le han diagnosticado, formulado. Al igual, esto no es brujería. Esas tomas, esos baños no sirven para nada. Es importante el congregado del 12-3 del 76 pueda cuanto antes buscar la ayuda. Al igual, las puertas del templo en la sede de Esmeraldas están abiertas para usted. Podemos tratar, curar, sanar. 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
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Puede programarse para hoy. 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Continúo, hermano José. Le escribo porque hace tiempo escucho su programa y un compadre que lo visitó me lo recomendó. Pues desde hace 3 años, cuando busco como mujer por fuera de la casa, no puedo tener intimidad. Y cuando estoy con mi mujer, sí puedo. Todo es normal. Quiero saber qué pasa con mi naturaleza sexual. Nací el 26 de diciembre de 1982. Le escribo de San Mateo. Hoy, de la mano de Ogún, la tercera de las 7 potencias africanas. No hay peor ciego que aquel que no quiere ver. Ya que bien, usted ha encontrado en su casa botellas selladas que contienen su foto y sus prendas de íntimas. Allí también vela negra quemándose o ya quemada. ¿Y no lo ha hecho usted reflexionar que la que lo tiene en amarre, en dominio, en sometimiento, es su misma mujer, la señora de la casa? Ya cansada de tanta infidelidad y de que usted derroche las bienaventuranzas o las bendiciones de su trabajo, dándoles dinero a estas mujeres para que sean complacientes con usted. Al igual aborrecido, el licor ya no toma mantiene en casa, ya que tiene conjuro de amarre de dominio en embotellamiento. Fíjese que cuando usted va a la intimidad con otra mujer le duele la cabeza, le sudan las manos, le da mareo, se ha desmayado. Ha pasado usted vergüenzas por este trabajo. Insisto en amarre por dominio de embotellamiento, que se lo tienen puesto montado en su misma casa. Así le ha servido al congregado del 26-12 del 82 de San Mateo. Si esta es su voluntad de hacerse liberar, la sede del templo en la ciudad de Esmeraldas, hoy jueves, está a la disposición desde las 8 de la mañana hasta las 5 de la tarde, en la avenida Eloy Alfaro, entre Mejía y Salinas, a tres casas del asadero Brasa Dorada. En la avenida Eloy Alfaro, entre Mejía y Salinas, a tres casas del asadero Brasa Dorada. 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Allí, ya dispuestos todos, junto con la secretaria para la atención primaria a las personas que se congregan ya por trabajo, tratamiento, rituales de cura o por primera vez a la vista al sorteo, a la consulta personal. A la salud en la suerte, del dominio al dinero, el endulzamiento en el amor. Todo ritual secreto, misterio, para los congregados que desean victoria, gozo, avivamiento en testimonio de espíritu de vida, dominar sin ser dominados. Con esta palabra honesta, con decisión acertada, eficaz, objetiva para vuestra existencia.
hoy jueves está a la disposición desde las 8 de la mañana hasta las 5 de la tarde, en la avenida Eloy Alfaro, entre Mejía y Salinas, a tres casas del asadero Brasa Dorada. Recordemos, la línea espiritual 099-790-5116. 099-790-5116. Esta línea espiritual habilitada igual para que pueda ser una llamada directa. Pedir hablar con José Gregoriano o con el cacique Chindoy para dar una orientación propia. Igualse para la cita. Y por supuesto, para esta revelación propia deben de tener paciencia. Pues bien, son cantidad y cantidad de mensajes, de audio, de escritura, porque estoy al aire en vivo. En la provincia verde de Esmeraldas, al igual en la provincia de Santo Domingo de los Sáchilas y en la linda provincia de Manabí. Entonces, estoy llegando hasta Puerto Quito. De igual manera, entonces ya se imaginarán, esta unción, este ministerio está abarcando gran parte de vuestro lindo Ecuador. Entonces son cantidad y cantidad. Por eso insisto, si es la urgencia, pueden llamar directamente. Que con todo gusto, las 24 horas del día, los 7 días de la semana. Atentos a este don con envío, con vocación, con virtud, que Dios nos colme de bendición. Les espero en la vista, el sorteo, la consulta personal. Que la fuerza del cielo nos acompañe durante todo este lindo jueves.

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2: La hora exacta en la voz de su amigo.
3: 5:51.
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5: Amigos, amigas, ¿cómo están? ¿Cómo se encuentran? ¿Qué tal? Reciban un cordialísimo saludo. Bienvenidos y bienvenidas sean todos y cada uno de ustedes a este su programa, La Clave de la Felicidad. Aquí estamos los hermanos Abril. Aquí nos encontramos con el Taita Jacinto. Y la misión, como siempre, de nosotros es poderle brindar a ustedes la ayuda, la orientación, que tengas ese cambio, esa oportunidad de alcanzar el éxito, de encontrar la felicidad. ¿Está usted cansado de que todo le vaya mal en la vida? Fracaso tras de fracaso, desilusiones, tristezas, desengaños, problemas que no le faltan. Pues es el momento para que usted encuentre una respuesta y logre liberarse de las garras de la maldad. Si usted es una persona que sufre en silencio, tiene cantidad de inconvenientes, de problemas en su vida, llámenos 0986-354727. 0986-354727, esta es nuestra línea telefónica para cualquier problema que usted tenga en la salud, en la suerte, el trabajo, el amor, los negocios. Es el momento de que usted pueda recuperar la buena fortuna. Si usted cree que lo han salado, lo han empavado, está perdiendo oportunidades en todo, los aspectos de su vida siempre son fracasos. Este es el momento ideal para que usted tenga un cambio positivo, para mejorar las probabilidades a su favor. Yo le invito a que usted consiga lo que es 3 ramitas de albahaca, de perejil, de laurel. Hágase baños con eso para que usted vaya armonizando, vaya equilibrando. No permita que la mala suerte siempre esté ahí, lo esté obstruyendo. Llámenos que podemos ayudarle. Este mensaje que me escribe Laura está sufriendo por la señora madre. Debo decirle que la señora Hilda, su señora madre, va para 4 meses que ella quedó imposibilitada en la cama. Dese cuenta, ella siempre mantenía que un dolor a la espalda, que un dolor de cabeza, no le ponían mucho cuidado, la llevaban, la veían, le decían que todo salía bien, exámenes de colesterol, exámenes de orina, en fin, una rutina que llevaban, pero nunca le descubrieron lo que realmente estaba pasando con ella, que es un mal puesto lo que ella le tiene, un mal postizo. Por esa razón, en ningún examen iba a salir absolutamente nada. Entonces, lo que le aconsejo, tráigamela. Háganse un esfuerzo, así sea alzándola, echándola al hombro. Tráigala, que nosotros aquí tenemos el altar santero, el altar de San Gregorio y el altar guadalupano. Y ahí le vamos a trabajar, le vamos a reventar ese daño, ese mal, y se va a dar cuenta que ella se va a recuperar. Para eso estamos aquí los hermanos Abril y el Taita Jacinto, para ayudarles a todos ustedes. 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
5: Bueno, mis amigos, mis queridos hermanos, puede usted seguir participando en el programa. Me puede llamar 0986 354727. 0986 354727. Esta es nuestra línea telefónica. Este mensaje que me han enviado dice: hermanos Abril, mi nombre es Leonardo, el hombre desesperado. Bueno, me dice que nació el día 27 de agosto del año 95. El problema suyo con ese enfriamiento, que usted se toca sus partes íntimas y es como si le estuviera una funda de hielo ahí todo el tiempo, es porque a usted le hicieron entierro de naturaleza en el cementerio. Y por esa razón usted quedó impotente. Usted toma pastilla de una cosa, de otra, ahí donde curanderos, ahí donde naturistas, ahí donde los médicos, y no le pueden solucionar ese problema. A usted lo conjuraron para verlo impotente totalmente. ¿Lo que vas a hacer? ¿Usted quiere recuperar la potencia? ¿Quiere recuperar la hombría? Venga, que yo sí le tumbo ese trabajo y lo pongo a funcionar. Además, le voy a entregar el bencenuco. Le voy a entregar el toro negro fuerza bruta. Y se va a dar cuenta que usted se va a poner como un verdadero semental. Va a recuperar la potencia. Para eso estamos aquí los hermanos Abril y el Taita Jacinto, para ayudarle.
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5: Bueno, mis amigos, envíeme sus mensajes. Si usted tiene alguna duda, alguna inquietud, tiene algún problema, llámenos. 09-86-35-47-27. 09-86-35-47-27. Este mensaje me lo escribe Agustín Prada Ramírez. Me escribe de Santo Domingo. Bueno, mi querido hermano, usted está teniendo muchos problemas en su vida. Nació en el año 78, el día 15 de junio. Es una persona que ha tenido sus negocios, ha vivido una vida de aventuras. Lamentablemente, usted cuando estuvo viviendo en Quevedo, allí le hicieron a usted un trabajo de entierro. Y por esa razón su suerte cambió. Empezó a irse abajo. Y dése cuenta, cada vez va de mal en peor. Debe venir, porque a usted hay que hacerle unos despojos, hacer una limpieza, reventar lo que es ese encadenamiento, para que usted pueda florecer. Hágase baños con la caléndula, la melisa, la manzanilla. Todo esto le ayuda para ir equilibrando el cuerpo y el espíritu. Pero es necesario que venga para tumbar ese entierro y se va a dar cuenta que usted se va a recuperar. Espero haberle servido. Los hermanos Abril, estamos aquí para ayudarte.
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2: La hora exacta en la voz de su amigo.
3: 6:02.

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4: La hora exacta en La Voz de su Amigo.
5: 6:08.
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0: Hola amigos de la sintonía, ¿qué tal? Tengan ustedes muy, pero muy buenos días. El saludo como siempre, cordial, fraterno y alegre de estos sus servidores. Vidal Valencia Morales e Isauro Mera Veralistos en este reencuentro de la información local, provincial, nacional e internacional. Antes que nada, darle gracias al Todopoderoso por permitirnos estar con ustedes una vez más, compartiendo las informaciones en esta mañana en la primera emisión del día. Hoy estamos jueves 30 de julio del año 2026. Sean ustedes bienvenidos, bienvenidas a las informaciones en detalles. Estas son las informaciones en minuto a minuto. Mucha atención, Fiscalía investiga a 5 jueces de la Corte Nacional por presunto cohecho. A ver, veamos esta información. La tarde de ayer, la Fiscalía informó que junto con la Policía Nacional realizaron allanamientos a varios inmuebles en el norte de Quito. El operativo se desarrolla desde esta madrugada de acuerdo a lo puntualizado. La acción se da para recabar indicios dentro de una investigación previa por el presunto delito de cohecho. El Ministerio Público investiga a jueces de la Corte Nacional quienes habrían recibido dinero a cambio de gestionar la emisión de una sentencia de casación en una causa en la que estaría involucrada una empresa china. La hora conoció que los investigados son 5 jueces y exjueces, Iván S., Milton B., Patricio S., Iván L. y Michelle H. Según detalló la Fiscalía, la investigación se inició con base en el testimonio anticipado de una persona sentenciada en el caso Plaga. Se detalló que los investigados son Milton B., Patricio S. e Iván L., jueces de la Corte Nacional de Justicia, quienes habrían sido parte del tribunal que emitió una sentencia de recurso de casación en la que se ordenó pagar $59,334,103.17 a favor de una empresa china. Además, la Fiscalía indicó que la noticia del delito tiene como antecedente el testimonio anticipado de Michael H. o Michael H., sentenciado en el caso Plaga, quien manifestó que durante un evento en Guayaquil mantuvo reuniones con varias personas y conoció que los mencionados jueces habrían gestionado la emisión del fallo correspondiente a una causa que permanecía represada hace varios años. Entre los indicios levantados durante el operativo constan computadores, teléfonos celulares y documentos, según destaca la información. Buena soba de mano les hicieron a estos jueces entonces, ¿eh? Imagínense, son $59 millones. ¿Cuánto de ahí les habrán dado eso a estos corruptos, a sinvergüenzas, no? ¿Cuánto le habrán dado? Una buena mascada debe ser, digo yo, ¿no? Debe ser una buena mascada, ¿no? Estamos informando minuto a minuto, oyentes, las 6 de la mañana con 12 minutos, 6 horas con 12 minutos, otras informaciones, mucha atención, otra nota informativa, Ecuador y Perú, nueva etapa para las relaciones bilaterales, Daniel Noboa y Keiko Fujimori. Ahí se dieron de manos, abrazos y besos entre la perucha y Noboa. Aquí está la información. Desde este 28 de julio del presente año empezamos a escribir nuestro futuro por los próximos 5 años. Ni un día más, expresó Keiko Sofía Fujimori Iguchi en su discurso de posesión como presidente de Perú. Su gobierno, identificado con la derecha, tiene puntos de coincidencia con el del presidente de Ecuador, Daniel Noboa, y eso permitirá una nueva etapa de acciones conjuntas sobre problemas comunes, según expertos. Recibimos un Estado debilitado por la improvisación, reflejada en la ausencia de una visión de país que identifique los objetivos nacionales que demanda nuestro Perú, señaló Fujimori, de 51 años de edad. Fujimori detalló los 7 objetivos nacionales trazados para su periodo de gestión 2026-2031. 1. Emergencias y seguridad ciudadana. 2. Mejorar la calidad de vida de los peruanos desde la gestión hasta la tercera edad. 3. Incrementar la calidad y disponer de infraestructura. 4. Construir un Estado al servicio de los ciudadanos. 5. Medidas que aseguren la sostenibilidad fiscal. 6. Fortalecer el Estado de Derecho, la democracia y las instituciones. Y 7. Fortalecer la política exterior. Para el 7º objetivo, Fujimori busca priorizar la construcción y consolidación de alianzas para la integración regional. Para ello, impulsaremos nuestros acuerdos de integración en la región como Alianza del Pacífico para incrementar la competitividad de nuestras economías en los mercados globales. Asimismo, de la mano con nuestros países andinos, impulsaremos nuevamente la comunidad andina, expuso Fujimori. Para Augusto Álvarez Rodríguez, analista político de Perú y director de A3R.net, Fujimori dejó claro en su discurso que un propósito es tener una buena relación con todos los países, pero particularmente con los países vecinos. Observa que con Ecuador habría especial relación por 3 elementos. El primero, frontera común, aunque no se ha mencionado específicamente a Ecuador en el discurso. Es evidente que para el gobierno y para Perú en general es muy importante porque es una frontera viva, activa, donde hay muchos temas para resolver y trabajar juntos. Dos, firma de la paz de Itamaraty de 1988. La paz con Ecuador se firmó definitivamente en el gobierno de Alberto Fujimori, padre de la presidenta Keiko Fujimori. Por lo tanto, la reacción que le van a dar a Ecuador será muy importante. Y tres, similitud ideológica. Hay una coincidencia de visiones ideológicas entre los presidentes Noboa y Fujimori. Todo eso hace pensar que va a ser una excelente relación. Álvarez, quien ha entrevistado durante la campaña electoral a Keiko Fujimori, comenta que el 28 de julio se filtró cierta información. La versión de que en la reunión que tuvieron Noboa y Fujimori conversaron sobre realizar un gabinete bilateral y que un tema principal sería principalmente el de las condiciones de inseguridad ciudadana y crimen organizado. Perú sale de un periodo de turbulencia muy alto, dice el analista, debido a la inestabilidad presidencial. Espera que esto cambie con Fujimori. Se prevé que será un periodo de mayor estabilidad y tener una presidencia como la de Keiko Fujimori puede favorecer en tener relaciones más sólidas, destaca. Esteban Santos, abogado ecuatoriano y experto en relaciones internacionales, señala que tanto Noboa como Fujimori están obligados a hacer algo más en política exterior. Lo explica. Estuvimos a nada, tanto en Colombia como en Perú, de tener gobiernos de extrema izquierda. Vimos en el caso de Ecuador y Gustavo Petro, presidente de Colombia, e Iván Cepeda, ex candidato presidencial de la izquierda, como casi se va todo al traste en el tema eléctrico y arancelario por una inadversión política. Si ganaba la extrema izquierda en Perú, no veo el por qué no se debía replicar un escenario similar. Pero como nada de esto pasó, hoy se vive el mayor auge de gobiernos de derecha y centro derecha en la historia moderna, subraya. Por eso plantea que los gobiernos deben actuar. No hay excusa para que todos estos proyectos de integración de los que se habló tanto no se den. Las estrategias conjuntas de seguridad, la cooperación transfronteriza. El Congreso de Perú está más equilibrado. Keiko Fujimori no va a tener patente de corso, pero no va a tener ese miedo, ese spa de Damocles que le cayó a todos sus antecesores a la primera, evalúa Santos. Santos recuerda que la región se volcó hacia los liderazgos autoritarios de derecha por el fracaso de las políticas de la izquierda. En ese contexto señala que estos gobiernos deben empezar a resolver los problemas de forma inmediata. Sí, con toda la cooperación, con todos estos gobiernos que piensan igual y ven supuestamente a la misma dirección, no logran enfrentar la inseguridad, el narcotráfico, el crimen transnacional y dar un golpe de efecto casi inmediato, van a empezar los cuestionamientos. O sea, si es que no lo hacen, ¿no? Santos considera que Ecuador no podrá ingresar a la Alianza del Pacífico en un contexto de integración porque en su momento México no permitió la inclusión de camarón y banano en el acuerdo técnico. Un acuerdo comercial que deje esos productos del Ecuador fuera es inviable. ¿Al gobierno de Fujimori le tomará tiempo para avanzar en medidas concretas? Jeffrey Radzinski, analista peruano y director de GFP Consultores, evalúa que puede haber gestos casi inmediatos, pero que el avance con medidas concretas o acciones tardarán en el gobierno de Fujimori. Coincide en que con las elecciones en algunos países en los últimos años se ha dado un viraje que ha generado una cercanía ideológica entre algunos países como Ecuador, Perú, Colombia, además el acercamiento a Estados Unidos. Estos datos de contexto sí marcan de alguna manera un derrotero distinto, indica, pero prefiere esperar los anuncios y las medidas puntuales de Fujimori. Sin embargo, menciona que hay temas comunes entre Perú y Ecuador. El elemento de la inseguridad asociado a la inseguridad ciudadana como el crimen organizado es un asunto que en ambos países es prioritario. El tema de la energía también me parece importante. Radzinski ve un asunto adicional en el que deben actuar los gobiernos. Si es importante en este momento y para los próximos meses tratar los efectos del fenómeno del Niño, tanto en Ecuador como Perú. El analista enfatiza en que el eje fundamental para lograr una integración regional real debe ser que no haya un radicalismo extremo y que las relaciones se realicen con estados y gobiernos que valoren y que practiquen la democracia. Pone un ejemplo. Nuestro país se ha tomado como referencia para temas de seguridad el caso de El Salvador con Nayib Bukele y yo creo que es un error porque ahí no hay una valoración de la democracia, destaca el analista. Ese es su punto de vista, obvio, bueno, según su concepción, ¿no? Así es, ¿no? Las 6 de la mañana con 19 minutos, 6 horas con 19 minutos, estamos informando de minuto a minuto, oyentes, muy atención. Otras informaciones, existe poca producción de atún en esta época del año y la jaiba mora aún sigue molestando.
1: Estamos en el séptimo mes culminándolo y aún sentimos que no hemos llegado lo máximo en producción. Porque
2: la recuperación, ¿no?
1: Sí, nosotros sabemos que los meses de invierno son de dorado y los meses que ya viene para el verano comenzamos nosotros con la pesca del atún blanco picudo y otros y como la albacora, el mismo rabudo, toyo y un sinnúmero de variedades de especies. Pero en este momento estamos en el séptimo mes y no ha sumado en la cantidad que nosotros esperábamos la pesca del atún picudo, ¿sí? Entonces eso ha disminuido y se ve que hay escasez. También de que es una especie que por los largos años y muchos años, quien habla tiene 66 años y siempre en la pesca desde los 9 años, siempre esta especie venía y estaba un mes, 45 días máximo, se mantenía a los 2 meses y desaparecía automáticamente. Hoy día estamos en el séptimo mes culminándolo y la jaiba mora persiste y no se puede elaborar en los perfiles costeros con la acogida del langostino y la pomada. Y eso hace que desmedre mucho en la economía de nuestros hermanos pescadores, porque ellos subsisten a través uno de las arrastras y otros con las redes artesanales cogiendo el langostino y los otros la pomada. Ese es por un lado. También debemos que saber que la gente que hace la pesca del trasmayo para este tiempo ya no la puede ejercer. ¿Por qué? Porque en las orillas y en todo el perfil costero ecuatoriano del litoral se mete lo que es ballena, ya viene el avistamiento de ballena y todo, y hay, y eso es hacer un daño con los materiales de pesca. Este es un llamado de atención para mis hermanos pescadores, tratar de no mandar los trasmayos ni nada, porque primero vamos a perder nuestros artes de pesca, que es dinero de todos nosotros y que nos cuesta día a día.
2: ¿Cuánto vale un trasmayo, Freddy?
1: Un trasmayo que tenga las 1000 brazas no deja de costar $10,000 en este momento.
2: ¿10,000?
1: Sí, $10,000.
2: ¿Y eso al pasar estos especímenes prácticamente se daña?
1: A veces se lo llevan todo en su totalidad o se pierden ciertas partes porque la magnitud de ellos son inmensos y arrastran y les ocasionamos un terrible daño a las especies, y principalmente a ellas, porque ya se enriedan, a veces mueren. Es terrible lo que se da. Entonces, tratar de evitar en estos tiempos hasta que pasemos esto, que ya para el mes de noviembre, en diciembre, ellas ya van nuevamente evacuando. Ojalá no se nos queden pernoctando como la jaiba mora, que hasta ahora la tenemos. Y se dé, porque todo también se debe a cambios climáticos. Eso también hay que dar. La naturaleza es tan buena y generosa que por ciertos espacios y tiempos, a través de estudios científico, está demostrado de que estamos pasando uno de los peores momentos hoy en día con los cambios climáticos. Es por eso que vemos que hay un recalentamiento, es por eso que está perdurando esta jaiba mora, es por eso que se están varando en la zona de Manabí, por San Vicente, San Clemente, Crucita y hasta acá abajo a la Cabulla.
2: La langosta.
1: Las langostas se están varando y todo. Recalentamiento, entonces pierden su noción, pierden la brújula y en vez de buscar para el fondo buscan tierra, y ese es el problema que estamos teniendo hoy en día.
2: Ahora, en vista de que hay poca producción del picudo y la especie de este tiempo, ¿cómo se reemplaza? ¿Qué plan hay?
1: El plan para nosotros, porque esto es, desde que yo lo he vivido, primera vez que la jaiba mora tiene 7 meses.
2: Así es.
1: Siempre ha sido máximo los 2 meses, de los 9 años pescando una persona que tiene 66 años. Entonces, le comento que nos ha cogido como la pala para virar la tierra, meta y dele vuelta. Entonces, no ha habido, también de las autoridades, no ha habido un plan estratégico para repercutir y ver cómo suplantar o algo. Entonces estamos esperando también de parte del Estado, de a quien le corresponda, al Ministerio, de que tome cartas en el asunto, porque...
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0: Estamos informando en minuto a minuto a las 6 de la mañana con 23 minutos, 6 con 23 minutos, gracias al reporte de sintonía que tenemos de muchos amigos que nos escriben, cualquier cantidad de diferentes sectores, entre estos el amigo ingeniero Darío Medina, dice del sector Voluntad de Dios. Buenos días, don Vidal, un saludito para mi hija Lucía Medina, que está cumpliendo años. Felicidades mil entonces a la pequeña Lucía Medina, que cumple años allí en el sector de Voluntad de Dios, de parte de su papá, el ingeniero Darío Medina, también de su mamá, de sus hermanos y de toda la familia. Desean lo mejor pues en este día a la pequeña cumpleañera. Felicidades mil. Bueno, tenemos un reporte a ti aquí también. Los amigos del barrio Betania se están quejando y, bueno, hacen un llamado, no sé pues a qué autoridad, dicen, los chamberos arrancan los cables que hacen tierra, ¿no? en los domicilios. Y eso está afectando a las familias en ese sector del barrio Betania. Van por las noches o en la madrugada y empiezan a arrancar ese cable que hace de tierra. Y eso pues los desconecta y les causa perjuicios a los morados. Están, no sé, aquí a quién le toca intervenir. Ustedes mismos van a tener que cazarlos, pues, ¿no? Y darles una paliza. Sí, pues así sería, porque llamar a la policía para que los vaya a ayudar en ese sentido, no, difícil, ¿no? Así que ustedes mismos van a tener que hacerles una guardia y cuando vayan allí, pues ustedes estar con sus garrotes y entrarles a palo. Y tal vez así, de esa forma, dejan de ir a causar daño. Esto es en el barrio Betania, sí. Sí, es la única manera, porque ningún policía va a ir a pararse fuera de su casa a esperar que vengan los chamberos o impedir que entren los chamberos ahí a llevarse los cables. Así que van a tener que ustedes mismos hacer la guardia. Se turnan ahí, papá, ahí, hijo, bueno, y cuando lleguen, pues al ataque, mis valientes, ¿no? Una buena paliza y verán que no van a más a molestar por allá. Nada más, pero no les van a matar, simplemente una paliza. Bueno, eso es en el barrio Betania. También, algo más, si alguien más, sí, ajá, ya, aquí también me escribieron, hay un problema de, ¿cómo se llama? Aquí está, sí, dice don Vidal, buenos días, en la calle Sucre 24 de mayo junto al edificio de los arquitectos está tapada una alcantarilla y por ahí pasan niños que van a la escuela Juan Montalvo y a la Cristo Rey y otros planteles, por favor, indíqueles o pídales a los señores de la empresa de agua potable que vengan y le den solución a este problema. Acá en las calles Sucre y 24 de mayo, amigos de la empresa de agua potable, amigos míos, están escuchando, por favor, ayuden a ese sector. No sé si ya le hayan dado solución a este problema que tienen también los de aquí de la calle, de las calles Sucre y 10 de agosto, ahí frente al IES, hay un comedor que se llama El Manaba. Y ahí está el ingreso a la escuela Juan Hispanoamérica. También había una alcantarilla insoportable, la pestilencia allí. No sé si hasta ayer ya hayan ido a darle solución a ese problema. Están demandando los habitantes del sector de que les colaboren con ese problema, darle solución, pues, ¿no? Así que, amigos de la empresa potable, por favor, dicen que están desde el fin de semana pasado, están con ese problema allí en la Sucre y 10 de agosto frente al IES. Frente al ingreso de la escuela Hispanoamérica, ahí al lado de un comedor, la gente no va a comer ya porque la pestilencia no les deja comer. Bueno, es la queja que tenemos. Y también vuelvo y repito, allá en las calles Sucre y 24 de mayo, junto al edificio de los arquitectos, ahí está una alcantarilla rebosada, donde pasan los niños de las escuelas de la Nueva Educativa Juan Montalvo, Cristo Rey y otros planteros que te tienen que pasar por allí pisando esa agua contaminada, esa agua con heces, con todo. Así que, por favor, amigos de la EPMAPSE, ayuda para estos sectores. Las 6 de la mañana con 27 minutos, el contacto inmediato lo tenemos ya con los amigos del municipio del Cantón Misnes desde su departamento de prensa, listos con su micro informativo. Adelante.
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5: El gobierno nacional, impulsado por el presidente Daniel Noboa Acín a través del Ministerio de Agricultura, Ganadería y Pesca, entregaron junto a la alcaldía del Cantón Buisne insumos y certificaciones para potenciar el desarrollo agrícola del cantón. Unidades móviles, GICS agrícolas, títulos de propiedad certificados y personería jurídicas fueron los beneficios que recibieron los campesinos del Cantón Buisne. Sebastián Chiriboga, delegado del Ministerio de Agricultura, Ganadería y Pesca, sobre el evento destacó.
6: Ministerio de Agricultura, estamos enfocados en apoyar a nuestros productores desde el principio hasta el final. Y con las camionetas lo que estamos logrando es que tengan esa autonomía para poder llegar a mercados más directamente con muchos menos intermediarios y apoyar, no solo se apoya el beneficiario, sino toda su comunidad alrededor.
5: Mientras tanto que para la alcaldesa del cantón, Yuri Colorado Márquez, estas iniciativas son significativas para el sector agropecuario.
7: Y que el municipio de Muisne, a través del Ministerio de Agricultura, sea un facilitador, nos llena de satisfacción. Llévese la certeza que todas estas herramientas que se están entregando a través de la voluntad política del gobierno nacional del presidente Daniel Noboa, no solamente en la provincia de Esmeralda, sino alrededor de todo el país, significa que ustedes, que generan la soberanía alimentaria del país, están en el radar del señor presidente.
5: Jorge Luis Mesa y Víctor Báez.

0: de trabajar aquí mismo, en la obra de Muisne mismo, para el progreso del agua potable. Los muisneños estamos agradecidos.
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2: Estamos informando de minuto a minuto, oyentes, las 6 horas con 30 minutos, 6 de la mañana con 30 minutos. Aquí hacemos la primera pausa comercial y estamos de vuelta.
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7: Estamos informando minuto a minuto gracias al reporte de sintonía que nos hace mi amigo el abogado Tomás Restrepo Reina. ¿Qué tal, abogado? Buenos días. También saludos para su esposa y para su hijo, el Rey Salomón, como le digo cariñosamente, el Rey Salomón. Muchas gracias, Tomasito. Gracias por la sintonía. También el porteador, mi gran amigo, él se hace llamar el porteador. Está en la sintonía. ¿Qué tal, porteador? Es que se me escapa tu apellido. No sé si eres Martínez o... No me acuerdo, pero yo lo conozco como el porteador. Las 6:39, oyentes, amigos, estamos informando, proseguimos con más. Mucha atención. Balacera en operativo en Santa Mónica. Policías fueron atacados y un equipo de prensa amenazado en Guayaquil. Ay, no es por ahí. Aquí está la información, oyentes, amigos, mucha atención. Un operativo en el barrio Santa Mónica, en el sur de Guayaquil, terminó con policías atacados por hombres armados que se movilizaban en motocicletas. Y un día después, con un equipo de prensa amenazado durante una cobertura en el sector. ¡Sapos vienen aquí a joderse! ¡Cuidadito, ya saben, sapos de miércoles! Bueno, en fin, entonces, los amenazaron a los compas, ¿no? Las fuerzas del orden incursionaron en la zona la noche del 28 de julio del presente año, cuando allanaron una vivienda donde, según las autoridades, se almacenaba droga perteneciente al GDO Freddy Krueger. De acuerdo con el Ministerio del Interior, como resultado del operativo, fueron aprehendidos Anthony Miguel P., quien no registra antecedentes, y José Antonio D., que mantiene antecedentes por robo, tráfico ilícito de sustancias, tenencia y posesión ilícita, ocultación de cosas robadas y otros delitos. Además, los agentes incautaron 50 kilogramos de cocaína, un kilogramo de marihuana, una prensa metálica, 6 motocicletas, una cámara de vigilancia y 2 balanzas digitales. Pese a los resultados del allanamiento, el operativo derivó en un ataque armado que, según la policía, buscaba impedir el trabajo de los uniformados. Le entraron a plomo a los uniformados. Freddy Delgado, jefe de investigación antidrogas de la zona 8, informó que decenas de motocicletas llegaron al lugar con hombres armados con fusiles y pistolas. ¡Vaya, ya! Los sospechosos dispararon contra los agentes, aunque no se reportaron policías heridos. Sin embargo, varias casas cercanas presentaron impactos de bala. Un día después, un equipo de prensa de Teleamazonas realizaba una cobertura desde el lugar de los hechos cuando fue amenazado por varios sospechosos. Mientras los periodistas transmitían en vivo, se escucharon varias detonaciones en una calle cercana. La balacera obligó al equipo periodista a suspender la cobertura y retirarse del lugar, mientras se alertaba al distrito de policía Esteros para atender la emergencia. Desde el 16 de junio del 2026, Guayaquil permanece bajo estado de excepción debido al avance de las estructuras criminales y del narcotráfico. Pese a esa medida, en las últimas semanas la ciudad ha registrado varios hechos violentos, entre ellos asesinatos al estilo sicariato y ataques armados en distintos sectores, según dice la nota informativa. Así que corretearon a la prensa porque estaban, dice, hechos los sapos ahí, vienen a molestar con sus cámaras aquí, no dejan trabajar a la gente, más claro. Otras informaciones, oyentes, amigos, la Dirección de Obras Públicas del municipio de Esmeralda interviene en varios barrios afectados por las lluvias.
8: Nosotros estamos activados como municipio, como Dirección de Obras Públicas, estamos mitigando en todos los sectores de la ribera del río Esmeralda, de la parte de las lomas, del casco comercial, de la zona sur de los barrios, en vista de que se nos viene un fenómeno del Niño, para que esto no nos pegue tan fuerte como ha pegado en otras ocasiones. Hemos entrado a muchos sectores y en realidad no ha habido participación de esta dependencia en otras administraciones, ahora lo estamos haciendo. La señora alcaldesa ha pedido que entremos a todos los barrios a ayudar para poder que se sientan en mejores condiciones debido a que se nos viene el invierno.
9: En la 20 de noviembre, los problemas álgidos ayer, los habitantes, ¿cómo se está interviniendo? Sabemos que hay un colector, sabemos que hay un alcantarillado en el estado. ¿Cómo se trabaja entre instituciones con la EMANCE, que también es parte de la solución, o que tiene que solucionar algunos problemas allá?
8: Sí, estamos participando en estos sectores debido a que los colectores en las partes altas de las lomas están colapsados. Estamos haciendo limpieza paulatinamente en este sector. Ahora estamos trabajando en la 20 de noviembre. Hemos entrado a la Huacharaca, tenemos la maquinaria en las partes de arriba de las lomas. Es bastante difícil, pero lo vamos a hacer. Estamos en coordinación con el agua potable y vamos a tratar de que esto se solucione lo más pronto posible, que los colectores queden expeditos. Entendamos que una loma se nos ha deslizado, hay arcilla expansiva y tenemos que hacer limpieza de todos estos sectores. La semana pasada enviamos motoniveladora, enviamos material, enviamos rodillos para dejar la vía habilitante para que puedan subir hasta donde termina la carretera, pero estamos participando toda la semana en este sector, así como en otros sectores. Hemos estado en Huinchele, hemos estado en Huinche los Pobres, hemos estado en Nueva Esperanza Norte, Los Girasoles, Tolita 1, Tolita 2, Barrio Vivar, Los Laureles, bueno, donde más se ha podido. En realidad hay sectores que no ha habido esta participación del municipio y ahora estamos trabajando, estamos mitigando para que cuando se venga el fenómeno del Niño no nos cause mucho destrozo. Yo sé que va a haber algo, tenemos respuesta inmediata, tenemos parques y jardines, tenemos la maquinaria, tenemos el personal y vamos a dar soluciones rápidas, porque de eso se trata, de que el municipio trabaje en beneficio de la comunidad. Para eso me han nominado como director y estoy colaborando con todos los sectores y los barrios. Están viniendo comisiones para que ayudarle bastante en lo que más podamos, porque la máquina la tenemos, tenemos el material, el lastre, y cuando tengamos asfalto vamos a lastrar las calles que ya están listas para esto, una vez que hayan tenido la obra básica, que es el agua potable y el alcantarillado.
9: Arquitecto, las riberas del río Esmeralda siempre suscitan problemas de inundación, tanto aquí en la Vargas Torres, al frente del Colegio Margarita Cortés. ¿Qué se va a hacer allí? Sabemos que hay mucha expectativa por lo que el municipio haga, se ha venido pidiendo en ocasiones, e inclusive esa parte de la isla parece un brazo de mar en los momentos que hay afectaciones, me refiero a las fuertes lluvias que causan inundaciones.
8: Sí, entendamos que cuando se crecen los ríos y está la marea alta o estamos en aguaje, hay retención del río que viene hacia acá de Esmeralda y se inundan estos sectores de la isla de Vargas Torres. No estamos haciendo otra mitigación así, vamos a colocar muros de gaviones en esos pasos peatonales que tienen y por donde el agua le entra, vamos a meter máquina a lastrar, a que esto se alce en los niveles, y también en un momento dado vamos a ver si hacemos una limpieza del estero para poder las aguas continúen sin ningún problema en este sector.
9: Un dragado.
8: Ah, otra cosa, tenemos más de tres semanas trabajando en la isla Luis Vargas Torres, donde hemos hecho aperturas de calles, hemos lastrado y la gente se siente tranquila y contenta en vista de que esto no se lo ha hecho durante mucho tiempo.
9: ¿Van a continuar entonces con este cronograma de actividades de lo que va del año?
8: Estamos y no queremos parar, porque de eso se trata. Queremos que cuando venga el fenómeno del Niño no nos coja el improviso. Yo pertenezco a la mesa 3 como Dirección de Obras Públicas y ya estamos trabajando, estamos activados. El día viernes la voy a convocar para reunirme con las instituciones que participan en esta mesa 3 del COE de Cantonal.
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7: Estamos informando de minuto a minuto, las 6:46. Gracias. También se reporta mi amigo Mario Caicedo Marito desde el ex control de tránsito de San Mateo. ¿Qué tal, Marito? ¿Alguna vez él colaboró aquí también con nosotros en la emisora? No. Colaboró con nuestro principal cuando estaba con vida. También se reporta el amigo Freddy Cedeño, periodista. ¿Qué tal, Freddy, hermano? Un gusto saludarte. Muchas gracias. Rumbo al trabajo. El amigo Freddy Cedeño, al igual que el amigo Freddy Orellana, también pues ex empleado del municipio del Cantón Esmeraldas, al igual que mi amigo Ángel Eleuterio Guagua Montaño y su esposa Teresita Vallecilla, estén en la sintonía. Galo Cabezas del Che, ¿qué tal, concejal? Buenos días. También para su esposa Pérsides, doña Pérsides, buenos días, un gusto inmenso. Muchas gracias por esa deferencia, al igual que Norita Saltos Quirós, mi gran amiga. Otras informaciones en minuto a minuto, las 6:47. Ciudadano extranjero fue asesinado cerca del ingreso a El Panecillo en el centro de Quito. Ay, ay, ay, ay, ay. Un ciudadano extranjero fue asesinado en un presunto sicariato ocurrido la tarde de este 29 de julio a pocos metros del ingreso al Panecillo, uno de los principales atractivos turísticos de Quito. Según la Policía Nacional, el ataque armado se registró en la calle Necochea, una de las principales vías que conecta el sur con el centro norte de la ciudad. Tras la alerta, varios agentes de la Policía Nacional y efectivos del Cuerpo de Bomberos de Quito fueron desplegados en la zona para atender la emergencia y realizar las primeras diligencias. Para facilitar el procedimiento, la Agencia Metropolitana de Tránsito, AMT, cerró la circulación vehicular en los sectores de la Avenida 5 de Junio, Barba, Miller, la Avenida Mariscal Sucre y Huancavilca en sentido sur-norte. Según el EQ911, la alerta fue recibida a las 13:17 de este miércoles, pocas horas después del hallazgo de un cuerpo embalado sobre un puente de la Avenida Simón Bolívar, en el ingreso a Llano Chico, en el nororiente de Quito. Una fuente policial indicó a primicias que las víctimas de este caso se movilizaban en un carro tipo SUV cuando fueron interceptadas por hombres armados. Los ocupantes del vehículo y fueron identificados como ciudadanos colombianos. Tras el ataque, ambos fueron trasladados a una casa de salud donde se confirmó la muerte de Amílcar Andrés N. Su acompañante sobrevivió aunque presenta una herida de bala en la mano derecha. Este hecho ocurrió 2 semanas después de otros episodios violentos registrados en la capital, en medio del estado de excepción vigente desde el 16 de junio. Tras 43 días de la medida, la criminalidad sigue golpeando a Quito. Entre los casos más recientes está el asesinato de un joven que viajó desde Loja para intentar reconciliarse con su expareja y fue atacado en un parque de Llano Grande. Días antes, un ciudadano extranjero también fue asesinado en el interior del mercado mayorista de Quito. El presunto responsable murió mientras intentaba escapar por una quebrada. A estos hechos se suma una ola de desapariciones involuntarias que en algunos casos terminó con el hallazgo de las víctimas sin vida. Entre los casos más recientes están el de Héctor Rojas, funcionario de la Dirección General de Aviación Civil, cuyo cuerpo fue hallado bajo un puente en el centro de Quito, y el de Mónica Luzuriaga, funcionaria del Ministerio de Educación, encontrado sin vida en el interior de un hostal. Además, las autoridades mantienen la búsqueda de Lisette Bunshi, un estilista de 28 años que cayó al río Machangara mientras permanecía junto a un amigo de su novio, dice la información. Las 6:50, de inmediato voy a dar lectura a este remitido sujeto a tarifa comercial. Mucha atención. Hoy jueves 30 de julio del año 2026, siendo las 6:50, doy lectura a este anuncio contratado remitido sujeto a tarifa comercial. Mucha atención. Unidad Judicial de Familia, Niñez y Adolescencia de Esmeraldas. Extracto de citación judicial de conformidad a lo establecido en los artículos 56 y 58 del Código Orgánico General de Procesos. Juicio 08201-2026-00638. Tipo de juicio ordinario. Actor Ceballos Holguín Luis Alberto. Demandado. Herederos presuntos y desconocidos de la causante Bustos Estupiñán Lucía Angelita. Cuantía indeterminada. Juez ponente, doctora Priscila Mendoza Pita. Pretensión. Se declara la unión de hecho post-mortem entre Ceballos Holguín Luis Alberto y de quien en vida fue Bustos Estupiñán Lucía Angelita. Vistos, doctora Priscila del Rocío Mendoza Pita, en mi calidad de jueza de la Unidad Judicial de Familia, Mujer, Niñez y Adolescencia de Esmeraldas, con acción de personal número 0133-DPO08-2024-MB, de fecha 29 de enero del 2024, la misma que ha sido suscrita por el doctor Genaro Reynoso Cañote, director provincial del Consejo de la Judicatura de Esmeraldas encargado. Aboco conocimiento del juicio por declaratoria de hecho número 08201-2026-00638, propuesto por Ceballos Holguín Luis Alberto en contra de Ingrid Soraya Ceballos Bustos, herederos presuntos o desconocidos. Primero, revisado nuevamente el expediente y efectuado un análisis integral de las piezas procesales que obran en autos. Se constata que la documentación requerida consta incorporada al proceso y que la demanda cumple con los requisitos establecidos en la ley. En consecuencia, por haberse advertido que la providencia de fecha jueves 4 de junio del 2026 a las 12 horas con 41 fue emitida bajo una apreciación incompleta de las constancias procesales, se revoca la misma al amparo de las facultades de dirección e impulso procesal que corresponden a esta autoridad. Segundo, la demanda que antecede es clara, precisa y cumple con los requisitos legales previstos en los artículos 142 y 143 del Código Orgánico General de Procesos COGEP. Por lo expuesto, se califica la demanda y se admite a trámite mediante procedimiento ordinario. Tercero, cítese a la parte demandada, señora Ingrid Soraya Ceballos Bustos, en el domicilio señalado, Codesa, barrio Unidos Somos Más, referencia a casa de dos plantas de hormigón color mostaza. Se adjuntará la demanda, copia certificada de los documentos adjuntos y este auto inicial. De conformidad a los artículos 53, 54 y 55 del Código Orgánico General de Procesos, se adjuntará la demanda, copia certificada de los documentos adjuntos y este auto inicial. 3.3. De conformidad a lo establecido en el COGEP, artículo 56, que en su parte pertinente manifiesta, citación a través de uno de los medios de comunicación, la declaración de que es imposible determinar la individualidad, el domicilio o residencia de la O del demandado, y que se han efectuado todas las diligencias necesarias para tratar de ubicar a quien se pide citar de esta forma, como acudir a los registros de público acceso. La hará la O, el solicitante, bajo juramento que se presentará ante la O o el juzgador del proceso o mediante deprecatorio a la O al juzgador del domicilio, residencia o a la O del actor, además del artículo 58. Citación a las y los herederos. A las y los herederos conocidos se citará personalmente o por boleta. A las o los herederos desconocidos cuya residencia sea imposible determinar se citará a través de uno de los medios de comunicación en la forma prevista en este código. 3.4. Por lo antes señalado, se convoca a la parte actora el día martes 16 de junio del 2016 a las 14:30 a la sala tercera de esta unidad judicial a fin de que comparezca a reconocer firma y rúbrica respecto del desconocimiento del domicilio de herederos presuntos o desconocidos. 3.5. Toda vez que se cumpla con lo antes señalado, procédase con la citación de conformidad a lo establecido en el artículo 56 del COGEP, para lo cual se adjuntará demanda, copia certificada de los documentos adjuntos y este auto inicial. Se concederá a la parte demandada el término de 30 días para que conteste la demanda de conformidad a lo establecido en el inciso segundo del artículo 291 del Código Orgánico General de Procesos. En la audiencia de juicio declararán los testigos anunciados, quienes quedan notificados en el casillero judicial del solicitante. Agréguese la documentación aparejada a la demanda. Tómese en cuenta la prueba anunciada, el casillero judicial y el correo electrónico señalado. Actúe en calidad de secretario del despacho el abogado Dután Rojas Luis Ricardo. Notifique si cúmplase. Esmeraldas, 14 de julio del 2016. Firma doctor Luis Dután Rojas, secretario. Este ha sido un remitido sujeto a tarifa comercial. Las 6:56, otras informaciones en minuto a minuto, mucha atención, habitantes de los girasoles indican de las acciones que el municipio realizó en su sector y aclaran que solo existe una directiva, no dos.
10: Hicimos un oficio y le presentamos a la señora alcaldesa solicitándole maquinaria para que nos enviara a nuestro sector, para que nos abriera calles que estaban olvidadas, que estaban completamente cerradas, y una cancha que estamos haciendo para beneficio de los niños.
11: Actividad de deporte recreativa.
10: Sí, pues no podía hacerse esas actividades porque necesitábamos la cancha, pero gracias a Dios que ahora se mandaron las maquinarias, se abrieron las calles y se está haciendo la cancha, que aún no está terminada, pero que esperamos que muy pronto va a estar terminada. Entonces eso es un avance para nuestro sector.
11: El deporte es unión, y sobre todo la unión del barrio, qué bueno sería, ¿no?
10: Eso es muy importante para nosotros. ¿Por qué? Porque nosotros podemos ver crecer a nuestros niños con mucho vigor. Entonces, para nosotros eso es hermoso, darle una alegría a los niños en ese lugar.
11: Agradeciéndole a la señora alcaldesa por habernos mandado las maquinarias a arreglar las calles, si me entiende. Pero ahí lo que pasa es que hay un dilema, que hay dos personas que no se oponen a no dejar trabajar.
12: ¿Qué se oponen?
11: Se oponen a no dejar trabajar cuando llegan las maquinarias.
12: ¿A qué obedece esto? ¿Son dueños de la vía? ¿Qué pasa?
11: Eso es lo que no sabemos, porque cuando se mandan las maquinarias, nosotros tenemos entendido que nos mandan es para recibirlas, para nosotros trabajar con las personas. Entonces estas personas se oponen, no cogen las máquinas, comienzan a amenazarlo a los miembros de la maquinaria. Si no trabajan con ellos, comienzan a amenazarlos que los van a denunciar, le toman fotos, le mandan videos, mal informándolos a ellos que ellos no trabajan. Se llama Solange Quiñones y el otro se llama el señor Yane Yela.
12: No están.
11: Y por otro, que hay ahí la persona que no es de ahí del barrio y se mete ahí. Él vive en la Tolita 2 y no se sabe por qué.
12: ¿Qué acciones van a tomar respecto a esto? Pues ustedes son mayoría, es decir, las personas que habitan en el sector deberían tomarse alguna resolución, una asamblea, algo que saque este problema del camino, diríamos.
11: Si siguen ellos oponiéndose cada vez que lleguen las maquinarias, que sabemos que sí nos van a seguir ayudando, si siguen ellos oponiéndose, se los va a denunciar.
12: ¿Pueden tomar estas acciones de amenaza y todo cuando va un equipo de trabajo a ayudar? En este caso sería o al acondicionamiento de sus calles cuando hablamos de los girasoles. ¿Qué pasa ahí?
13: Sí, lo que pasa es que estas dos personas ya mencionadas se interponen porque no tienen, están, para mí, quieren un interés por medio. ¿Por qué? Porque quieren desalojar a los moradores de la parte alta y entonces con ese fin desalojarlos a todos. Porque es verdad que existen en una zona de riesgo, pero solo una fila, no todos los moradores. Quieren sacar a todos los moradores y a vender esos terrenos.
12: ¿Y por qué quieren sacarlos? Si... ¿Quiénes son ellos? ¿Pero qué son ellos?
13: Ellos quieren tener la presidencia del barrio porque supuestamente ellos ya formaron una directiva a dedo, con gente que no es ni del barrio, con 10, 15, 20, máximo 30 personas, que usted sabe que la ley no es así.
12: Así, entonces, que ser todos.
13: Sí, entonces
12: la mayoría.
13: La mayoría, claro. Y nosotros por eso nos hemos movido. Ya tuvimos una audiencia allá en el municipio y nos enfrentamos, o sea, conversamos ya. Y ellos dijeron su parte, nosotros nuestras partes, pero por aquí ya hay cosas que ya no nos gustan porque nosotros nos movemos a hacer una actividad, ellos ya están, tienen informantes, mal informando, incluso ahora que último que nos mandaron las maquinarias también, se dicen que tienen un asesor que es de la señora alcaldesa y que ellos es el que les está ayudando.
12: Hablen con la alcaldesa, pues, de frente.
13: Hemos pedido, ya se ha citado.
12: ¿Qué ha dicho?
13: Con la señora alcaldesa, pero no hemos tenido respuesta. Entonces, por eso, ahora estamos haciendo esto de agradecerles, porque sí estamos muy agradecidos, porque nosotros es un barrio muy olvidado que ha sido, pero ahora con esto sí. Pero entonces, por eso mismo queremos, ya mandamos, estamos haciendo un escrito para que la señora alcaldesa nos reciba.
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7: Estamos informando en minuto a minuto, las 7 horas en punto. Son las 7 horas en punto. Aquí vamos a hacer la segunda pausa comercial y estamos de vuelta.
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7: Estamos informando en minuto a minuto, 7 horas con 2 minutos, 7 de la mañana con 2 minutos. El contacto de inmediato lo tenemos ya con los amigos de la Prefectura del Gobierno Provincial, desde su departamento de prensa, listos con su segmento informativo. Adelante.
20: La Prefectura de Esmeraldas ejecutó trabajos de mantenimiento en el camino vecinal Cupita-El Paraíso, interviniendo un tramo de 3 kilómetros en la parroquia Rosa Zárate del Cantón Quinindé.
21: Nosotros aquí comenzamos con el mantenimiento vial a fines del mes de marzo. Entramos por la zona de 1 de mayo, pero no se pudo atender ese sector por cuestiones del clima. Pasamos a la vía Belén del Dógola, se atendieron ahí 9 kilómetros, Belén del Dógola, Juan Montalvo, Casablanca, y también se benefició la comunidad Serrano, que es de Manabí, que sale por la vía Belén del Dógola. De ahí pasamos al sector de la comuna, Comuna Onda Aguirre. También se hizo un mantenimiento preventivo con todo el equipo de afirmado, volquetas y material. Luego pasamos a la vía Charcopa, también se le ayudó con unos 3 días de máquinas y material. Y de ahí pasamos a la Loma del Cóndor. También se ayudó en la vía de Pueblo Nuevo a Jaboncillo, que son 5 kilómetros, con un resanteo. También se le ayudó a los amigos del Ajero, asimismo, maquinarias y material. Y ya nos encontramos en el sector del Paraíso, Cupita del Paraíso.
22: Estamos agradecidos porque nos están arreglando la vía. Más que todo es una vía que nos vale muchísimo para sacar el producto de aquí mismo, de la zona.
23: Feliz, muy agradecido por el trabajo que se está haciendo. Bueno, ya que estamos dando la intervención de la vía, también nos sirve para sacar nuestros productos, como el cacao, maracuyá. Felicitarla por el trabajo que está haciendo, que haga un buen equipo camineros. Y estamos muy agradecidos por todo lo que nos está haciendo.
24: Por eso digo, muy agradecido con la señora Perfecta y todo eso. Más antes salíamos a caballo, durísimo, hermano. Ahora pues ya tenemos la facilidad gracias a la prefecta Roberta, sí.
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7: Estamos informados de minuto a minuto, las 7 de la mañana con 4 minutos, 7 horas con 4 minutos. Otras notas informativas de minuto a minuto, mucha atención. Mucha atención, otras informaciones. Cabecilla de los Lobos fue capturado con 20 tacos de dinamita que serían usados para extorsiones en Quito. Aquí está la información. Oyentes, amigos, mucha atención. Mucha atención. Tras el hallazgo de un cadáver mutilado en el norte de Quito, militares capturaron en Calderón a un presunto cabecilla de los Lobos. En su vivienda hallaron 20 tacos de dinamita. Tras el hallazgo de un cuerpo colgado de un puente en Llano Chico, el ejército capturó a alias Walter, un presunto cabecilla de los Lobos que operaba en Calderón, en el norte de Quito. Precisamente en ese distrito fue abandonado el cadáver mutilado la mañana de ayer. Un hecho que, según la Policía Nacional, está realizado con una disputa territorial entre organizaciones criminales. Horas después de ese suceso, militares mantuvieron operaciones en la zona y allanaron una vivienda ubicada en la parroquia Calderón. De acuerdo con un reporte de TC Televisión, en el inmueble fue detenido Walter L., alias Walter, presunto cabecilla de los Lobos, quien sería responsable de varios casos de extorsión, robo y sicariato en ese sector de la capital. Según un vocero del ejército, este operativo representa un nuevo golpe contra la estructura criminal que opera en Quito. Tras la captura de alias R., señalado como uno de los principales integrantes de los Lobos, que también delinquía en Calderón. Las autoridades consideran a alias Walter un objetivo de mediano valor, quien registra antecedentes por robo, extorsión y robo de vehículos. Durante el registro de la vivienda se incautaron 2 revólveres, un chaleco antibalas, cigarrillos de contrabando, licencia de conducir, llaves de vehículos y alrededor de 20 tacos de dinamita para volar una manzana. Según el ejército, los explosivos eran utilizados para intimidar a las víctimas y obligarlas a pagar las denominadas vacunas. La captura se produjo en medio del estado de excepción que rige en Quito desde el 16 de junio de 2016. Pese a esa medida, la criminalidad continúa golpeando a la capital con hechos violentos como el hallazgo de un cadáver mutilado en Llano Chico, el sicariato registrado cerca del Panecillo y el asesinato de un comerciante en La Michelena, según destaca la información. Las 7 horas con 7 minutos, 7 de la mañana con 7 minutos, oyentes, proseguimos con más. Mucha atención, una nota de carácter internacional. Una corte de El Salvador condena a 3 personas a más de 1000 años de prisión por narcotráfico. ¡Ay, ay, ay! ¡Ay, sabrosa esta información, oiga! Dice, la Fiscalía de El Salvador logró penas de hasta 1048 años de prisión contra 28 integrantes de la estructura criminal El Gremio, dedicada al tráfico de drogas, lavado de dinero y agrupaciones ilícitas. ¡Ay, ay, ay! Imagínense, 1048 años de prisión. Una corte de El Salvador condenó a penas de más de 1000 años de prisión a 3 hombres señalados de liar un grupo dedicado a la venta de droga mediante aplicaciones de mensajería, informó ayer la Fiscalía General de la República de El Salvador. El Tribunal Segundo contra el Crimen Organizado de Santa Ana impuso condenas ejemplares por más de 81 casos de tráfico de droga y más de 12 casos de proposición y conspiración para cometer el delito de tráfico de drogas a los principales cabecillas, acotó la Fiscalía. Además, el tribunal identificó a los señalados de encabezar esta estructura como Miguel Ángel Mazariego Martínez y Leopoldo Ernesto Ramírez Godoy, quienes recibieron cada uno la condena de 1048 años de cárcel, y René Ernesto Martínez Salgado, que fue condenado a 1038 años. La Fiscalía señaló que en total fueron condenados 28 integrantes de la estructura criminal denominada El Gremio, dedicada al tráfico de droga, lavado de dinero y agrupaciones ilícitas en el occidental del departamento de Santa Ana. También apuntó que de acuerdo con las investigaciones, entre noviembre de 2023 y noviembre de 2024, esta red operaba en Santa Ana Centro, comercializando cocaína mediante aplicaciones de mensajería para recibir los pedidos. Según cifras oficiales, en el 2025, las incautaciones al narcotráfico por parte de autoridades salvadoreñas sumaron un poco más de 25 toneladas de droga. La mayoría cocaína fueron valoradas en más de 618,7 millones de dólares, mientras que en el 2024 fueron decomisadas más de 17,2 toneladas de valoradas en 427 millones de dólares. Las 7 de la mañana con 9 minutos, 7 con 9 minutos, estamos informando de minuto a minuto. Déjeme ver, déjeme buscarla primero, mi estimado Isauro. Las 7 de la mañana. Las 7 de la mañana con 9 minutos, estamos informando de minuto a minuto. Mucha atención. El Centro Comercial La Barraca efectuó minga limpieza la tarde de ayer, ya que el próximo 7 de agosto realizarán ferias conjuntas con los comerciantes del Viernazo. Detalles de esto nos hace conocer el amigo Luis Bastidas, presidente del citado Centro Comercial La Barraca.
0: Con ustedes. Justamente de acuerdo a sus palabras, hoy en la tarde, hoy 6 en punto, tenemos una minga general, porque este fin de semana vamos a inaugurar una feria. Es decir, que nosotros estamos organizando con el señor comisario, directamente ordenado por la señora alcaldesa, de que el centro comercial se va a reactivar. Hemos tenido acuerdos con los señores del Viernazo, es decir, que ya la próxima semana el Viernazo ya van a trabajar los viernes, que no corresponde a San Mateo, empieza a trabajar aquí. El día sábado lo que vamos a hacer es la inauguración con una parte de la gente del Viernazo, pero los sábados es justamente la feria con los comerciantes informales del centro de la ciudad. Entonces, ya desde la próxima semana vamos a trabajar normalmente, que es viernes, con la feria del Viernazo aquí en el Centro Comercial La Barraca, y sábado con la feria de los comerciantes informales, justamente para albergar a todos los compañeros comerciantes, porque en sí, nosotros los comerciantes somos hermanos, y por lo tanto hay que unificar el comercio.
1: Toda esta actividad se va a cumplir aquí en este centro, ¿no?
0: Sí, por supuesto. Centro Comercial está abriendo los brazos desde ya a todos los compañeros que ingresen a trabajar aquí, y por lo tanto los precios van a ser, vamos a botar la casa por la ventana, y por lo tanto invitamos a la ciudadanía que ya el Viernazo se traslada acá a la ciudad, al Centro Comercial La Barraca, desde ya la próxima semana. Esta semana lo van a cumplir porque su fecha le tocó en San Mateo y este viernes iban a trabajar normalmente allá, pero ya desde las siguientes viernazos, esta siguiente quincena, y empiezan a trabajar aquí con nosotros.
1: Bueno, se acercan las fiestas del 5 de agosto y los estudiantes enseñan los uniformes para el desfile.
0: 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El momento que el hijo está desfilando, sale a ver el desfile, tiene que ir bien presentado. 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
7: Las 7 horas con 13 minutos, 7 horas con 13 minutos.

0: Invitación a misa denomina su esposa Sigrid Carvache Mira, sus hijos y demás familiares de quien Mira fue señor, Pedro Pablo Perlaza Concha, cariñosamente conocido como el Papi Perlaza, destacado futbolista esmeraldeño. Invitan a sus amigos y los cofrades del extinto a la misa de Requiem, que en sufragio de su alma y por cumplir 9 días de su sensible fallecimiento, se oficiará el día de hoy jueves en la iglesia Nuestra Señora de la Merced a partir de las 4 de la tarde, 16 horas. Luego de la misa se continuará con el rezo del Santo Rosario en el domicilio ubicado en las calles Delgadillo y Séptima Avenida. Por vuestra asistencia a estos actos de fe y piedad cristiana, los familiares de quien ya fue destacado futbolista esmeraldeño Pedro Pablo Perlaza Concha, cariñosamente conocido como el Papi Perlaza, quedan eternamente agradecidos. Que haya paz en su tumba. Se durmió en la paz del Señor, bendiciendo a los que dejaban la tierra y sonriendo al que le esperaba en el cielo. La serena energía reinaba en su alma, la cordura en sus labios, la bondad en su corazón. Ha muerto, pero su ternura hacia nosotros no se extinguirá jamás. Lloramos su muerte más bien como una ausencia que como una pérdida. Busquémosles donde está, al lado de Dios. Terminó su viaje y os pide no una lágrima que se evapora, no una flor que se marchita, sino una oración para su alma que la recibe Dios. Dulcísimo corazón de Jesús y de nuestra Virgen María, sed su salvación. Que descanse en paz. Quien en vida fue destacado futbolista esmeraldeño, Pedro Pablo Perlaza Concha, cariñosamente conocido como el Papi Perlaza. Paz en su tumba. Parte mortorio, invitación a sepelio. Con profundo dolor comunicamos el sensible fallecimiento de quien Viera fue señor Jacinto Navas Freire, su esposa Esperanza Lazo, sus hijos Melissa, Gregorio, Génesis y Matius. Comunican su fallecimiento en la ciudad de Guayaquil, donde están siendo velados sus restos hasta las 10 de la mañana con 30 minutos de hoy. Posteriormente sus restos serán trasladados hasta esta ciudad de Esmeralda para seguir con el resto de actividades sobre este parte mortorio. Se hará conocer la hora y fecha del sepelio aquí en Esmeralda. Que haya paz en la tumba recién abierta de quien viera fue el señor don Jacinto Navas Freire. Jacinto Navas Freire, que descanse en paz. Amén. Las 7 de la mañana con 15 minutos, 16 minutos, atención, inicio de espacio publicitario, mucha atención. Mucha atención. 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Fin de espacio publicitario. Proseguimos, oyentes, con otras informaciones. Mucha atención. Mucha atención. El Partido Comunista Marxista Leninista Ecuatoriano prepara seminario internacional en Quito.
1: A los días jueves 30, viernes 31 y sábado 1 de agosto se llevará a cabo el 30º seminario internacional denominado Problemas de la Revolución en América Latina. El mismo se va a llevar a cabo en la Universidad Central, en la Facultad de Jurisprudencia, en el Paraninfo Che Guevara. ¿Cuál es la temática? Imperialismo, guerra y lucha de los pueblos. Esto es actual. Usted sabe muy bien la población de que 4 años la guerra en Ucrania, donde las contradicciones entre las potencias por ese país. Guerra de Irán, Estados Unidos, Palestina, que no es guerra, sino un genocidio. Y según lo que conocen, más de 50 guerras en todo el mundo. ¿Por qué estas guerras? ¿Cuál es el origen? ¿Y qué hay que hacer? Ese es el debate en este seminario internacional. Tiene que ver con los grandes intereses hegemónicos, económicos, militares, geopolíticos de las superpotencias. Tanto Estados Unidos, el aliado, China y sus aliados, que se disputan a dentellada y se parte en el mundo. Eso va a ser discutido. ¿Y cuáles son las perspectivas de los pueblos? Luchar por la justicia, por la democracia, contra la guerra y por la paz. A este seminario internacional están confirmados los países: Estados Unidos, República Dominicana, México, Puerto Rico, Salvador, Guatemala, Colombia, Venezuela, Brasil, Argentina, Perú, Uruguay, Alemania y Filipinas. ¿Cuál es la mecánica? Cada día se presenta ponencia de 5 minutos o 10 minutos. Se hace receso y el último día es la clausura y se firma una declaración final de todos los participantes. En el Ecuador hay una amalgama de organizaciones sociales, sindicatos, organizaciones sociales de izquierda que van a participar y personalidades académicas, científicos que van a participar activamente en este seminario internacional.
2: ¿Cómo participa, Fabián?
1: Sí, va a participar una delegación importante de las organizaciones sociales, del magisterio, de los maestros y de militantes del PCML. Vamos a estar el día, en los días del seminario y el día sábado 1 de agosto, que por la tarde, bueno, primero por la mañana es la clausura y por la tarde va a haber un acto central en homenaje a los 62 años del PCML en Quito. Esa es la temática, ¿no?
2: Ahora, dentro de todas las acciones que ustedes llevan a cada año, ¿cómo ha sido este 2026 en relación a la lucha que ustedes llevan de manera permanente?
1: Bueno, las perspectivas son muy importantes. Hay un pueblo que está descontento. Usted sabe muy bien cómo están las encuestas. Más del 70% de la población, los problemas no se han resuelto. La inseguridad, pobreza, desempleo, están ahí latentes. Y se han agravado. No es que no solamente se han resuelto, se han agravado. ¿Cuánto necesita una familia para poder sobrevivir? La canasta básica está en más de 800 dólares. Hay más de 3 millones de habitantes, eso lo repetimos, más de 3 millones de habitantes que comen con 5 dólares al día. Es una situación bien complicada. Frente a esto, nosotros no hemos propuesto unir a nuestro pueblo. Y en estas elecciones hay que castigarlos, a los responsables de la crisis, a los que han incumplido, que están en una lista determinada. Y después de las elecciones, continuar con la lucha y el combate contra este proyecto neoliberal.
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0: Estamos informando de minuto a minuto, oyentes, a las 7:22, otras informaciones en minuto a minuto, mucha atención. ANT aprueba incremento del 25% en pasajes interprovinciales e intraprovinciales. Conozca cómo quedan las tarifas. Ay, no es por ahí. Aquí está la información, oyentes, amigos. La Agencia Nacional de Tránsito emitió el nuevo cuadro tarifario nacional basado en una variación de costos operativos. Aunque la norma rige desde el 25 de julio del 2026, el cobro aún no se ejecuta de forma generalizada a los terminales. Ay, ay, ay, ¿cuánto costará el pasaje? El directorio de la Agencia Nacional de Tránsito, ANT, aprobó el 25 de julio del 2026 un ajuste tarifario del 25% para el transporte público interprovincial e intraprovincial a nivel nacional mediante la resolución número 020-DIRI-2016-ANT. La medida aplica un factor de ajuste tarifario único del 25% sobre la estructura de costos operativos y reemplaza los valores regulados en años anteriores. La normativa ratifica que la tarifa preferencial para adultos mayores, niños y personas con discapacidad equivale al 50% del pasaje regular. a pesar de que el instrumento normativo sostiene que las nuevas tarifas entraron en vigencia el pasado 25 de julio del presente año. Una fuente del sector transportista confirmó a Primicias que las cooperativas aún no aplican el aumento de pasajes debido a que la medida no ha sido socializada formalmente con los usuarios. Primicias intentó contactar a la FENACOTIC para conocer su postura sobre el incremento, pero hasta el cierre de esta edición no obtuvo respuesta. De acuerdo con el Consorcio Oficial de Rutas de la ANT, los valores de los pasajes entre las principales ciudades quedan fijados de la siguiente manera. Quito a Guayaquil, $14.66. Tarifa preferencial, $7.33. Tulcán Carchi a Quito, $8.76. Tarifa preferencial, $4.38. Quito Cuenca, o sea, de Quito a Cuenca, $17.25. Tarifa preferencial, $8.63. Guayaquil a Cuenca, $11.50. Tarifa preferencial, $5.75. Santo Domingo a Guayaquil, $9.92. Tarifa preferencial, $4.96. Manta a Guayaquil, $7.19. Tarifa preferencial, $3.59. Ay, ay, ay, vamos a Esmeralda. Esmeralda a Quito. Escuchen, oyentes. De Esmeraldas a Quito, el pasaje costará $11.07. Tarifa preferencial, $5.53. Esmeraldas a Guayaquil. Ay, ay, ay. Mire, esto está $16.39. Esmeraldas Guayaquil. Eso es lo que va a costar el pasaje. Esmeraldas Guayaquil, $16.39. Tarifa preferencial, $8.19. Para conocer el listado completo de las tarifas de las ciudades de origen y destinos, puede hacer clic aquí, ¿no? Bueno, así que ya saben, pero las ciudades más importantes, los recorridos más importantes, ¿no? Ya escucharon, de Esmeralda a Quito, el pasaje costará $11.07 y la tarifa preferencial será de $5.56. Y Esmeraldas a Guayaquil, $16.39, tarifa preferencial, $8.19. Yo supongo que esa que dice tarifa preferencial ha de ser de la tercera edad, ¿no? Sí, ¿no? Yo me imagino que debe ser así. Pero aquí estos bandidos de estas empresas de transporte no quieren vender pasajes para tercera edad. Le sacan una de peros, no sé por qué, y las autoridades no hacen cumplir eso aquí a estos bandidos, porque eso qué más pueden ser, ¿no? No quieren cumplir, no quieren, le niegan la venta de pasajes a las personas de tercera edad. Pues por eso les digo bandidos, ¿no? Y si no les gusta, me avisan nomás. Las 7... Don Isa, bueno, dice Isa, don viejo, por Dios santo, sé que... Es que sí, pues, don Isa, me da coraje, pues, ¿no? Mucha gente me ha puesto quejas de que no les quieren vender los pasajes de la tercera edad, ¿no? Que no. ¿Ah? Y peor en feriado, ¿ah? Sí, peor en feriado, ¿no? Entonces, por eso les digo bandidos. Y si les gusta, pues bien, si no, también, pues, aquí, me reclamen. Bien, oyentes, amigos, de esta forma llegamos a la parte final de esta entrega de las más importantes informaciones. Queremos agradecerles infinitamente vuestra amable sintonía. Dios mediante, estaremos de vuelta conjuntamente con don Isauro Mera este mismo día, cuando sean las 5:30 p.m, con otras y más informaciones. A ustedes, gracias y tengan un excelente día. Chao, chao, chao.
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6: La hora exacta en La Voz de su Amigo.
7: 7:33.
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Buenos días, bienvenidos a Opinión Popular, la tribuna del pueblo y la verdad. Un gusto estar con ustedes esta mañana, interactuar en este nuevo día. Buenos días a todos ustedes, por favor, a los ciudadanos que tienen responsabilidad, al señor Villasís, que es el director de Obras Públicas, para cuando la Tolita 2 hicieron un trabajo allí, una parte taparon unos huecos, correcto, pero el resto quedó y no se sabe

0: ¿Para cuándo? Porque si está terrible, o sea, está peor el remedio que la enfermedad hasta ahorita. Señor director de Obras Públicas, por este medio lo invitamos para conversar de este asunto. Bueno, son las 7 horas 33 minutos. ¿Qué tal? Buenos días, amigos de Loyal Faro, San Lorenzo, Borbón. Buenos días, Río Verde. Buenos días, ¿cómo están esta mañana también? En Esmeraldas, nuestra capital provincial. Buenos días, Atacames y Muiste en el sur. Jama y Pedernales en el norte de Manabí. Muy buenos días. Buenos días también a nuestra audiencia en el mundo entero, quienes nos escuchan por intermedio de las diferentes plataformas digitales, y a nuestra audiencia de Quinité, nuestras salutaciones esta mañana. Estamos jueves 30 de julio. Se nos fue julio. Y no Julio Iglesias, que sigue vivito y coleando, ¿no? Julio se fue. Algunos ya ni se acordarán de Julio Iglesias. Cantante para la crítica española, uno de los mejores cantantes que parió esa tierra. Buenos días, bienvenidos a Opinión Popular. Les acompañan en la parte técnica Carlos Caicedo Torres y este servidor Aquiles Arizpendi Díaz. Iniciamos.
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0: La vida no siempre nos da lo que esperamos. A veces trae pérdidas, desafíos, fracasos y situaciones que ponen a prueba nuestra fortaleza. El ego reacciona, se queja, culpa, se resiste y pregunta: ¿por qué a mí? La conciencia, en cambio, observa, busca comprender la lección escondida detrás de cada experiencia, porque muchas de las pruebas que hoy parecen obstáculos, mañana serán las semillas de nuestra transformación. Sí. No siempre podemos elegir lo que nos sucede, pero siempre podemos elegir cómo responder. Cada dificultad que enfrentamos puede ser una puerta hacia una mayor conciencia, si en lugar de reaccionar decides comprender. Cada prueba contiene una enseñanza. La conciencia despierta no pregunta por qué me sucede, sino qué debo hacer, qué debo aprender de todo esto. Recuerda, la vida no siempre nos da lo que esperamos. A veces trae pérdidas, desafíos, fracasos y situaciones que ponen a prueba nuestra fortaleza. El ego reacciona, se queja, culpa, se resiste y pregunta: ¿por qué a mí? La conciencia, en cambio, observa, busca comprender la lección escondida detrás de cada experiencia. Porque muchas veces, muchas de las pruebas que hoy parecen obstáculos, mañana serán la semilla de nuestra transformación. No siempre podemos elegir lo que nos sucede, pero siempre podemos elegir cómo responder. Cada dificultad que enfrentas puede ser una puerta hacia una mayor experiencia y conciencia. Si en lugar de reaccionar decides comprender, cada prueba contiene una enseñanza. La conciencia despierta no pregunta: ¿por qué? ¿Por qué me sucede? Sino, ¿qué debo aprender de todo esto? 7:40 De inmediato revisamos hoy en la historia de Esmeraldas notas que tomamos del libro Importantes fechas de Esmeraldas, del periodista Carlos Ojeda San Martín, y el aporte de Esmeraldas del ayer. Julio 30 del año 1928. Leopoldo Ávila Robinson es electo primer presidente de la Federación Deportiva Provincial de Esmeraldas. Julio 30 del año 1950. Circula el primer número del periódico El Centinela, Voz, acción y pensamiento de Esmeraldas, de Edgar García Pérez. Tuve la suerte en mis pininos de periodista de conocerlo a Edgar García Pérez, que ya no está entre nosotros. Julio 30 del año 1959, Hilda Prado Estupiñán es electa reina de Esmeraldas. Julio 30 del año 1969, Sonia Paredes Coronel es electa reina de Esmeraldas. Julio 30 del año 1986, Texia Martínez es electa reina de Esmeraldas. Julio 30 del año 1990, TAME de Ecuador y Continental de Colombia intercambian vuelos entre ambos países para promover el turismo binacional. Esto fue hoy en la historia de Esmeraldas, y recuerda a los pueblos que olvidan su pasado, son indignos beneficiarios del presente e irresponsables administradores del futuro. Siete horas en la mañana con 40 minutos, 7:40 en Opinión Popular, La Tribuna del Pueblo y la Verdad. Dice aquí, me mandan una nota, el señor director de Obras Públicas del municipio dijo en declaraciones a la prensa, que no es esta, que escuché esta mañana, que había intervenido en la Tolita 2. Es verdad, en parte, pues estuvieron trabajando unos días y ese trabajo quedó incompleto. La mayor parte no se ha hecho. Las calles intervenidas quedaron en peor estado que antes. ¿Hasta cuándo será? Solo ellos lo saben. Y que sea pronto a remediar lo que dejaron a medias. Bueno, esta es una realidad en cuanto a la Tolita 2. Primero, no estamos en desacuerdo con que se haya intervenido, porque eso se lo venía pidiendo. Lo que está mal es que, inexplicablemente, los trabajos quedaron allí abandonados y no sabemos para cuándo los continúan. Porque un tramo de vía lo dejaron, al menos sacaron lo que quedaba de asfalto viejo y ya dañado, y dejaron la calle Expedita, que donde tenía unas hondonadas horribles. Ya no se podía transitar con un vehículo. Pero del otro lado, la calle principal de la primera entrada, levantaron grandes tramos de asfalto y ahí quedaron fue unos huecos enormes, peor de lo que estaba. Entonces, como empiezan ya lluvias, esto es un peligro. Peligro en todos los sentidos, porque mucha gente no puede entrar y salir adecuadamente hacia sus domicilios. Segundo, porque con lluvia no se ven pues los huecos. Y son tramos grandes de la calle que han quedado simplemente con unos huecos enormes. Porque retiraron, desde luego que han hecho lo correcto, retiraron el material que estaba contaminado para luego reponer con nuevo material, pero no lo han hecho, ya tiene tiempito eso y la gente se está preguntando para cuándo. Que son las vías principales, la de ingreso por el un lado y por el otro lado, por la primera, por donde está la gente entrando siempre, la vía que da hacia, más hacia el sur y la principal, que hacen un anillo vial. Entonces la pregunta es para el señor director de Obras Públicas. Ojalá nos pueda llamar, le doy el número, ingeniero, al 720-499, le doy el número, para que nos indique, primero explique los trabajos que se han hecho, por qué los otros no han continuado, dado que no es que palo porque bogas y palo porque no bogas, es decir, estamos en contra de que se haya intervenido, como debe intervenirse otros sectores, en la Tolita 1, y otros sectores de la ciudad. Es que, como ya ha pasado un buen tiempo desde que empezaron los trabajos y la gente estaba contenta porque hay un letrero que dice que ya está asfaltado y no continúa, ya la gente está preocupada por los inconvenientes que genera el tener la calle sin posibilidad de poder ingresar. El que tiene su carrito tiene que verlo botado más arriba, otro en otros lados. Simple y llanamente no puede transitar por esos tramos enormes que se levantaron. No es que es un huequito, no, no. Son tramos muy grandes que se levantaron de material que si bien estaban contaminados, permitían la movilidad, pero ahora dicen ni lo uno ni lo otro. Entonces, este es el pedido para el señor Eddie Villasís, el ingeniero director de Obras Públicas, efecto de que si puede nos llame al 720-499 y nos indique para despejar esta incógnita que tiene la opinión pública. Estamos franqueándole que nos pueda llamar para esto. Y otros sectores de la urbe, ¿no? A propósito de los festejos del 5 de agosto, que están próximos a desarrollarse en Esmeraldas, ya se están desarrollando algunos eventos. Ya hubo un pregón, ya se ha realizado un festival de romántico. No sé si allí cantó don Roger Ortiz, que nos escribió hace algunos ratos, quiénes, pero aquí tenemos indiscutiblemente valores muy importantes. Ahí en la programación vi que va a haber un festival de orquestas locales, nos parece bien porque que darle trabajito a la gente nuestra, que se come la camisa todo el año y tiene sus orquestas. Aquí hay algunas orquestas en Esmeralda. Ojalá también eso abarque a las parroquias, donde también hay que llevar la conmemoración. Y que no se reduzca simplemente, como hemos dicho, al baile, al concierto, sino a darle sentido a una conmemoración que es trascendente. Pero digo, a propósito de esto de la conmemoración, pues bueno, sería que se arreglen algunas cosas en la ciudad. Por ejemplo, la vía de ingreso por el basurero, la vía Carlos Concha, como se llama. Yo sueño, porque cuando me elijan alcalde, creo que voy a hacer eso. Eso es broma. Pero sueño con que sea una vía de primer nivel, de cuatro carriles, bonita, con luminaria, desde el terminal terrestre hasta el aire Esmeraldas Libre, el redondel de Esmeraldas Libre, donde está el bananero. Una vía bonita, ¿por qué no tenemos derecho a cosas bonitas? Ah, que cuesta dinero, desde luego, pero hay que pensar en grande. Uno aquí en Santo Domingo no más va, y usted entra por un lado y se encuentra con una vía de primer nivel, otra de primer nivel, se hacen vías a cada momento. Nos dirán que hay una diferencia, que hay una distancia. Bueno, pero si vamos a vivir solamente viendo que el vecino mejora la casa y a nosotros no nos da gana por limpiar la nuestra, pues no vamos a nunca a tener nada. Entonces, tengo la sugerencia de que, por favor, esa vía, la Carlos Concha, se la bache, tiene unos huecos enormes, se han hecho más grandes. Y no es que no la han bachado, pero es un problema que siempre tenemos con esta vía. Y por ahí transita mucha gente. Tenemos una llamada telefónica. Buenos días, su nombre, por favor.
2: Buenos días, licenciado. Jorge Nicolalde le saluda.
0: Adelante, Jorge.
2: Sí, escuchando justamente el comentario que hace con respecto a la vía del basurero, quería adjuntar también un detalle, y es la situación que se vive cada día en el sector del redondel, desde el redondel del terminal hasta el sector del León, en donde a las horas pico, mediodía, 5 de la tarde hasta las 7 de la noche, prácticamente el tráfico es terrible en ese lugar. Se forman trancones de tráfico y básicamente se forman es por el irrespeto a las normativas de tránsito. Vehículos que se estacionan justo en el redondel.
0: Sí.
2: Buses que paran a tomar y dejar pasajeros en media vía. Camiones que a esa hora transitan. Y es una cosa terrible. Y llama la atención que ahora que hay agentes de tránsito, yo tengo más de una semana que no veo un solo agente de tránsito ayudando por lo menos a poner orden en este sector en las horas pico. Es verdaderamente terrible el llamado a través suyo, por favor, a las autoridades, a quienes están encargados de esto, a que pongan un poquito de asunto en este tema. Mire, creo que las oficinas de los agentes de tránsito siguen funcionando en el mismo lugar. Si es que es así, creo que están a 200 metros de donde se da el problema, y esto es un problema de todos los días. Entonces, el llamado a través de las ondas de la radio, a través suyo, si es que tiene la oportunidad también de entrevistar a los funcionarios de tránsito, de por qué no se colocan agentes a poner orden en este sector.
0: Yeah. Usted tiene mucha razón, Jorge. Mire, yo eso ya hace unas dos semanas atrás me referí, creo, sobre ese tema. Justamente lo que usted dice, Y me alegra que usted lo esté señalando. Bueno, no nos hemos puesto de acuerdo para decir eso. Mire, ese redondel, el redondel de Codesa, es uno de los cuellos de botella que tiene esta ciudad. Horas pico, los carros que salen del terminal se estacionan justo allí para recoger pasajeros. Y luego usted tiene a tanqueros cargados, que es un verdadero peligro, cargados de combustible, también estacionados allí o buscando cómo eludir a los buses, que a veces hacen hasta doble fila, impidiendo el tránsito de cualquier vehículo, y se genera un trancón enorme, un caos vehicular. Usted tiene toda la razón. Lo hemos visto, es un lugar que se vuelve peligroso. Pero ¿cómo si el terminal está allí a 200 metros? ¿Cómo vienen a recoger pasajeros justamente en ese lugar? ¿Qué control hay de la salida de los vehículos desde el terminal? Pero además los buses de transporte urbano, también van y se estacionan allí cuando la parada está más adelante, justo donde está ahorita el negocio Punto Paz. Allí está la parada del bus. Pero insisten en estacionarse allí, porque a esa esquina, este es parte del caos y la anarquía nuestra, arriban estudiantes de varios establecimientos educativos a coger bus en esa esquina. Entonces, se paran allí para disputarle los pasajeros a unos y a otros. Es una cosa realmente caótica. Entonces, por eso, repito, la preocupación que tiene el ciudadano que acaba de intervenir es la preocupación que tenemos los demás, los que vivimos en el sur, que tenemos que necesariamente, si vamos por la vía del basurero, pasar por ese cuello de botella. Y Esmeralda es puro cuello de botella. Esta debe ser una de las cosas que debe tener en cuenta. Ahora, la actual alcaldesa subrogante, que va a gobernar seguramente hasta mayo del año que viene. ¿No? Y por otro lado, los que están aspirando a la alcaldía, que ya debiesen estar trabajando con sus equipos. Bueno, al menos aquí le escuché a doña Roberta Zambrano, que está trabajando con un equipo multidisciplinario, técnico, en fin, para dar a luz una serie de proyectos en beneficio de Esmeralda. Y una de las cosas que hay que hacer es, por ejemplo, que los tanqueros tengan una vía de salida y no precisamente allí por el redondel de Codesa. Que podamos movernos hacia el otro lado del sur por la otra vía que da a Las Tolitas. No somos ningunos técnicos, pero... Y lo otro es de la acción que debe emprender la empresa de tránsito para controlar, para no permitir, porque es que ese... Cada quien hace lo que le da la gana. El más sabido se para y tiene que aguantar allí lo que venga. También dice que hay muchos carros, aquí nos envía un amigo, Jorge Estupiñán, muchos carros parqueados a la derecha que obstaculizan el tráfico. Ese es otro problema. Cuando hicieron se amplió esa avenida, Jaime Hurtado, que se llama, desde el redondel de Codesa hasta el puente, era para permitir una mayor movilidad. Pero ¿qué ocurre? Todo el día, a pesar de estar allí la señalética de que prohibido parquear, ahí pasa carro parqueado todo el día. Entonces, eso es otro problema. Tenemos una llamada telefónica. Buenos días. Su nombre, por favor.
3: Muy buenos días. Verá, Aquiles.
0: Su nombre, mi amigo.
3: Justamente lo que usted acaba de comentar.
0: Su nombre, mi amigo. Su nombre.
3: Yo le dije al amigo que llevo bien mi nombre por el comentario, que justamente lo que usted acaba de comentar, yo soy transportista público y hay gente que a veces toma represalia o ve mal a veces cuando uno da una opinión. Entonces, ya le decía, justamente lo que usted estaba comentando, que no lo habían dicho, ahí hay taxistas informales que pernoctan ahí todo el día. Es una vía de circulación, por favor. Entonces, ellos como pernoctan todo el día, no dejan circular. Y a veces hacen hasta doble fila. Entonces, caramba, pues eso era lo que faltaba y justamente usted lo estaba comentando. Muchas gracias.
0: Muchas gracias, mi estimado amigo. Muchas gracias. Pues tiene que haber la autoridad, tiene que haber el peso de la autoridad allí. Y entonces ahora que ya se está regularizando el trabajo de los señores agentes de tránsito, allí tienen trabajo. Pusieron en las bocacalles, en las transversales, a los vendedores de marisco. Echan la mirada por una para el otro, ven que no viene nadie ni nadie dice nada y se salen. Hay uno que vende pescado y bota las aguas de mariscos a las calles. Por Dios. No solo es de la irresponsabilidad de los transportistas que hay que controlar, también la nuestra, que tenemos que ordenarnos. Si la parada está más adelante, ¿por qué insistimos en que nos pare el bus allí? Para coger allí los pasajeros, y es una desesperación de un carro, de la una cooperativa con la otra. Porque allí se paran los chicos que van hacia puntos intermedios de la vía Esmeralda-Quirindé. Una llamada telefónica, buenos días, su nombre por favor.
4: Buenos días, don Aquiles. Víctor Vera le saluda. Adelante, Aquiles, señor Vera. Muy bien que los agentes de tránsito, el día que sean reintegrados, puedan hacer una buena labor. Y como usted está diciendo, que las paradas sean respetadas. Aquí en Esmeralda, Diosicracia, la esmeraldeña nos hace cometer muchos errores. Y esperemos esto sea para bien y por el bien de la ciudadanía, y que nosotros tengamos una nueva cultura de educación vial y podamos salir adelante. Muchas gracias.
0: Muchas gracias, mi estimado amigo. Muchas gracias. Yo creo que cuando ya la gente no actúa de la manera correcta que debe actuar como ciudadano, pues tiene que entrar el imperio de la ley para imponer el orden. No puede continuar la anarquía. Es terrible. Y otro pedacito donde se vuelve terrible es en esa parada que queda frente al terminal. Ese también es otro trancón terrible allí, porque para el uno, para el otro. Y desde luego eso trae inconvenientes. Ahí le mandé un candidato que ya lo vio. Sí. ya lo vio ya. Qué bien. Es un buen amigo que hace eso. Un buen amigo. Seguramente me quiere ver en esa, pero ya a esta altura de la vida, a esta altura del partido, ya no. Además que mire, le voy a decir otro detalle, Carlos. Lastimosamente vivimos un mundo donde los chiros no van para ninguna parte. Sí, señor. Usted, si no tiene plata, pregunte cuánto cuesta la campaña de una alcaldía. No, esto para que más o menos entiendan de qué es que no estamos riendo. ¿Cuánto cuesta la campaña por una alcaldía? Y usted, chiro, limpio, que vive juntando la peseta para hacer el dólar, que vive de su día a día, no nos sentimos mal por eso. Porque en medio de todas las tribulaciones y dificultades, la vida y Dios nos ha permitido llegar hasta donde estamos. Tener una familia y ser en medio de esas tribulaciones felices también. ¿Sí? Pero ¿cuántos predestinados chiros están para ser candidatos? Nadie. A no ser que el mecena que está de candidato, que puede pagar los conciertos, etcétera, ponga el billete y lo meta allí y de chiripa llegue. Del resto, mis queridos amigos, es nada. Del resto, no. Si usted no tiene con qué. Y la gente, lo que yo decía aquí, lo que me salí del tema. La gente va y de adrede. El propio chiro viene sabiendo que usted es chiro. No, pues ¿para qué te metes a candidato? Pues si no tiene, no vas a saber con qué enfrentar. Y te viene a pedir la receta, te viene a pedir los uniformes deportivos, te viene a pedir que hay un enfermito allá, que hay otro enfermito más acá, y que se necesita, ¿de dónde saca? Es fregada. Entonces, ¿habrán predestinados con los billetes suficientes para determinadas cosas? Por ahí, salvo alguna excepción. El resto ya, eso lo entiende claramente el ciudadano de a pie. Ya son las 8:00, mi querido amigo. ¿Usted tiene llamada telefónica? Ya. Vamos con la llamada. Buenos días.
5: ¿Aló? Buenos días, Gerardo Mendy, buenos días.
0: ¿Su nombre?
5: Franklin Alomía Díaz.
0: Franklin Alomía Díaz.
5: Sí, señor. Alomía.
0: Ya. Adelante.
5: Quisiera acotar un poco de lo que se está hablando de aspectos de las vías, ¿no? Como sí. Yo quisiera que llegara un candidato a la alcaldía y pensara por lo menos en un par de túneles aquí, que será que no se puede hacer un túnel, un par de túneles aquí en la ciudad para descongestionamiento de la vía. Prácticamente, mire, si se llega a dañar una de las vías que tenemos de salida, eso sería un caos aquí dentro de la ciudad. Entonces, yo soy una persona ya de mi edad, tengo 74 años, pero yo quisiera que al futuro quisiera que mis generaciones quisiera ver que tengan una ciudad, una salida de escape prácticamente en una catástrofe de aquí de la ciudad hacia afuera, ¿no? Entonces, prácticamente, eso sería mi opinión, que realmente, aunque yo no lo vea, quisiera que mis generaciones, así como usted dijo antes, pensar en grande, ya no estar solamente un parcito de vía de salida. Y bueno, para cortar el hielo, digamos, cuando usted sea alcalde, quisiera que usted pensara en eso, que se la lleva de redondo.
0: Ya. En la próxima vida va a ser candidato. Ya, mire, yo pienso como usted, y alguna vez le dije que es una candidata, hay que pensar pues cómo prolongamos la calle Olmedo. Si no por arriba de la catedral y el colegio de Alfaro, por abajo, túneles. ¿Cómo prolongamos calles, la misma Sucre? Porque todos confluimos a cuellos de botella que finalmente caotizan el tránsito en esta ciudad, máximo cuando se produce alguna emergencia en cualquier extremo, en el norte o en el sur. Vamos a la pausa, ya volvemos.
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1: La hora exacta en la voz de su amigo.
2: 8:07.
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3: El ciudadano que intervenía, el último que intervino, y me decía que hay que pensar en grande. Yo lo he dicho aquí varias veces que hay que pensar en grande, no solamente en parchecito. Tiene que intentarse ampliar el radio de esta ciudad, lo urbano, porque, por ejemplo, las transversales que se terminan aquí en la calle Malecón deben ir. Eso demanda dinero, claro que demanda dinero, porque había que indemnizar. Esas transversales deben ir al otro lado, a la vía de los puentes, todas las transversales. En algunos lugares habrá que construir puentes. Eso es pensar en grande. En medio de las islas, de la Piedad y la otra, construir un par de avenidas importantes que nos conecten de norte a sur, con rapidez, vías rápidas. No solo la que está allí. Porque luego tenemos en las islas, en lo que eran las islas, porque ya no sé ni cómo decirle, vericuetos, pasadizos, lugares a veces inaccesibles. Entonces, todo esto debe ser parte de lo que reforme una administración municipal nueva, porque entiendo que la que está no va a alcanzar en 10 meses a hacer tanta cosa, y por la carencia de recursos. Dicho sea de paso, ayer intervenía un ciudadano para pedir explicaciones de por qué no continuaban obras, y ojalá tengamos la oportunidad el lunes de conversar con la alcaldesa subrogante, porque ya no se está trabajando en el redondel de la Biblia, de la sabiduría. No me gusta mucho esa palabra sabiduría. Y la gente lucha, lo ha usado mucho para otras cosas, ¿no? Pero bueno, esa fue la idea de quien así lo concibió. Y respetamos eso. Pero bueno, este redondel de la sabiduría, ¿cuándo se reanuda? Ya no hay nadie trabajando, le está creciendo es monte allí en los alrededores. Lo mismo en el parque infantil, me dicen que hay 2-3 personas, que esos trabajos no avanzan. Y lo que ha generado el cerramiento es que en ese pequeño pasillo que ha quedado entre los negocios que están del lado de la Mejía, negocios que están, estos kiosquitos que están en la pared de la escuela Velasco Ibarra, en ese pasillo oscuro han atracado a varias personas. Porque no hay seguridad de nada allí. Allí fácilmente se esconden delincuentes y atracan. ¿Han sabido ustedes eso? Sí, señores. Hay un ciudadano que trabaja en una institución del Estado, nos decía que le habían informado de parte del responsable de esa obra que iban a retirar las paredes de zinc para ponerlas al filo de lo que va a ser un coliseo, para dejar amplia la vía y evitar ese corredor oscuro que ya en la noche se vuelve peligroso. Entonces necesitamos saber, yo también necesito saber, para cuando se reinician o si el municipio está en las condiciones, esos trabajos. Y de lo otro que nos gustaría conversar con el señor Eddie Villasís, que es el directorio de Obras Públicas, es precisamente de cómo va a hacer frente y con qué el municipio las amenazas del super fenómeno del Niño que se avecina. Sé que se han tomado medidas, vamos a tratar de conversar con el señor Alex Benalcázar también, que sigue en la dirección de gestión ambiental, para conocer. Porque hay un pedido de los barrios del sur. Es de que se trabaje en el río Teaune. No solamente estar preparados para ver cómo sacamos en lancha a la gente que se está ahogando. Sí, eso ya lo sabemos. Cómo van a llevar al otro día unos panes y unos cuantos atunes. No, sino cómo se puede evitar muchas cosas. O al menos disminuir los riesgos que genera el río en áreas por donde se desborda, porque precisamente ha perdido su capacidad de embalse. Entonces allí Necesitamos saber qué se va a hacer. Hay pedidos concretos que le han formulado a las autoridades los dirigentes de los barrios del sur. Por favor, volvemos a insistir en esta necesidad de que nos digan en concreto qué han dispuesto, qué es lo que van a hacer y para cuándo. Me hago eco de lo que ciudadanos me han planteado sobre lo que está a las puertas, un superfenómeno del Niño, y solo de pensar nos hiela la sangre, porque ya sabemos los habitantes de los barrios del sur a qué nos sometemos, a qué consecuencias estamos abocados, a desgracias, precisamente porque pasan los años y no termina por decidirse nada. El municipio, con ese famoso convenio de Petroecuador, con Petroecuador, iba a realizar ese trabajo de desasolve del río. Pero ante eso se dijo, bueno, con la maquinaria que tienen, que por lo menos trabajen dándole capacidad al río. ¿Qué, eso pueden hacerlo? Pues, pero, y la pregunta es, ¿para cuándo y cómo? No. Ahora el municipio está abocado a pagar 13 millones, a devolver 13 millones de dólares. ¿De dónde los devuelve? Dios quiera que las gestiones de quienes tienen cercanía con el gobierno dé lugar a que se pueda hacer algo en beneficio de la ciudad y de importantes sectores populares de la ciudad de Esmeraldas. Esperemos, porque no es que aquí somos agoreros del desastre, sino que nos referimos a lo que ya ha ocurrido. Si en circunstancias menores, de inviernos normales, la gente de 50 casas, de la 24 de mayo, de las propicias, se han inundado, pues no se diga en una cuestión en la que se está hablando de una situación que va a tener consecuencias peores, según lo que han pronosticado los organismos meteorológicos del país y del mundo. Entonces, por favor, de estas cosas nos gustaría también tener información. Y desde aquí perurgimos a que, más que si no es con nosotros, que se dé la información en cualquier otro medio, pero que se lo diga, para que la gente sepa a qué atenerse con tiempo. Y no dar mañana buenas razones porque no se pudo, porque no, ahora es cuánto. 8:16, 8:16 en Opinión Popular, la Tribuna del Pueblo y la Verdad, 8:16. El Ministerio de Educación ha dado su punto de vista sobre la muerte de Mónica Luz Uriaga en Quito y rechaza versiones sobre permisos laborales. El Ministerio de Educación emitió este 29 de julio, ayer, un comunicado tras el hallazgo sin vida de la servidora pública Mónica Luz Uriaga, de 38 años, cuyo cuerpo fue localizado en un hostal del norte de Quito. La cartera de Estado desmintió las versiones que señalaban una supuesta negativa de permisos laborales, precisando que la funcionaria contaba con licencias por calamidad doméstica y vacaciones otorgadas conforme a la normativa vigente, además de registrar una jornada ordinaria de 8 a 17 horas. Luz Uriaga, quien se desempeñaba en la Dirección Nacional de Compras Públicas, fue vista por última vez el lunes 27 de julio del 2026 en el sector de La Carolina, cuando se movilizaba en bicicleta. Tras perder contacto con sus allegados, la Fiscalía General del Estado y la Policía Nacional difundieron la alerta de búsqueda. La tarde del martes 28 de julio, las autoridades localizaron el cadáver de la mujer al interior de un hostal en el norte de la capital. Respecto a las circunstancias del deceso, la unidad especializada en violencia de género de la Fiscalía asumió el caso bajo la hipótesis de presunto femicidio, realizando la recolección de indicios en el lugar. En su comunicado oficial, el Ministerio de Educación expresó sus condolencias a los familiares y compañeros de trabajo e informó que se abstendrá de emitir pronunciamiento que puedan interferir con las diligencias, ratificando su compromiso de colaborar con las autoridades competentes para el esclarecimiento de los hechos. Este caso se suma a la preocupación por la desaparición y fallecimiento de otros servidores públicos en Quito. Días atrás, las autoridades hallaron sin vida en una quebrada del sector de San Juan a Héctor Vinicio Rojas, funcionario de la Dirección General de Aviación Civil, quien había sido reportado como desaparecido tras salir de su lugar de trabajo en el centro de la ciudad, en Quito. La policía y la fiscalía mantienen las investigaciones abiertas para determinar las causas de ambos eventos en la capital. Mire, y aquí en Esmeralda se conoce de la desaparición de una docente en el norte, de La Tola, lo que me decían, de sector, en el norte, no exactamente si es La Tola, en el norte. Hasta ahora no conocemos qué ha pasado con esa docente, se habla de un secuestro. No sabemos si sus familiares mantienen contacto con sus captores, ni qué mismo realiza la fuerza pública para dar con su paradero. Porque también la labor docente se ha convertido en una labor de riesgo, de alto riesgo. El pobre maestro que tiene que desplazarse kilómetros de fuera de su hábitat natural, de su casa, para cumplir con sus obligaciones. Y no sabe qué le depara el camino, el destino y la circunstancia. Muchas veces creerán que ese docente tiene dinero, pero gana un sueldito que si a veces alcanza para pagarle a quien lo lleva y medio comer, no es más. Pero ¿quién le da seguridad al docente? Nadie. Nosotros vemos que, por ejemplo, en las afueras de las escuelas principales en la ciudad, mandan un par de policías que se paran ahí un rato, cogen su teléfono, chatean un rato y ahí se van. Es todo. Adentro queda el docente, haciendo de padre, de madre, de orientador, de psicólogo, de todo. Y queda con la suerte de los problemas que hoy la sociedad le manda a enfrentar, con niños desubicados socialmente, con jóvenes que ya participan de grupos y de bandas, con padres de familia que hacen parte de ese entorno violento, que apoyan a sus hijos en decisiones contrarias a las buenas costumbres, a la disciplina que debe imperar un establecimiento educativo, y que más bien van a agredir a los docentes verbalmente cuando lo que hacen no es del gusto de esa madre o de ese padre de familia. Y yo siempre tengo, yo sé que en toda profesión hay buenos y hay malos, sí, y lo que esté mal, porque el docente es un ser humano que pues proclive a cometer errores. Pues tenemos que hablarlo con los docentes. Pero por sobre todas las cosas, en mi caso, es mi respaldo a una labor nobilísima de la que hice parte, de la que me siento orgulloso. 38 años en la docencia me dan la autoridad moral para decir lo que ocurre, lo que pasa, pero para defender la labor del maestro, vilipendiado, gana poco. Debiesen ser los mejores pagados de un país. Sí, porque sin docente no hay médicos, sin docente no hay ingenieros, Sin docentes no hay presidentes de la República, no hay ministros. Todos pasan por la mano de un docente, de un maestro. Y sin embargo, todos los que llegan hablando bien, diciendo cosas maravillosas, cuando están en el poder, se olvidan. ¿Cuántos años hay docente? ¿Cuántos años con un contrato sin poder mejorar su salario? Nada. Y todos se hacen de la vista gorda porque les conviene, porque dicen, ah, tanto, ¿cómo vamos a promover su...? Cuando por ahí sale un concursito para unos pocos, el resto sigue de largo, pasa cantando con el rabo meneando, enfrentando las realidades, enfrentando las consecuencias de un mundo que se nos va de las manos, de una violencia sin límites, que no se detiene por nada ni ante nadie. Eso hace un maestro, que tiene que preparar al joven para que lea, para que escriba, que tiene que prepararlo para el presente y para el futuro. Todos, absolutamente todos, hemos pasado por las manos de un docente. Desde que nos enseñaron a hacer los primeros borrones, los primeros garabatos en el jardín o en el preescolar, sí, hasta cuando tuvimos que sufrir con las matemáticas de Baldor o con la de... Ay, se me escapa el nombre. Bueno, pero por Dios, hay necesidad de rodear de las garantías al docente. ¿Cómo ejerce una actividad en un mundo tan violento? ¿Cómo ejerce esta actividad si mañana lo embarcan en un vehículo y lo desaparecen? ¿Quién responde por eso? Por su familia, que queda trunca si es que no retorna más. ¿Quién ve por los docentes? El Estado, la parte del seguro social, les da un seguro de vida que le permita a su familia sobrevivir a un desenlace fatal. No hay nada. No hay nada. Y cada vez la carga burocrática para que el docente cumpla es cada vez mayor. Y ahora se les inventó que vayan los sábados también. ¡Caramba! Y por la misma plata. Mientras unos en el sector privado tienen derecho a horas extras y a una serie de prebendas, el empleado público no, pues. Y ese es el docente, empleado público. Y los dos días que le quedan para ver su familia, le dicen, ahí se le inspira un director a un distrital, y dicen, no, que el sábado vayan nomás y hagan tal cosa, que al final veremos cuándo le devolvemos ese día, qué va a ser. No es así, señores. Eso es una injusticia. Es un abuso. Es un abuso. Así le va a tomar el sábado. El sábado que tiene ese docente, que también es padre de familia, para ayudarle a hacer las correcciones de los trabajos, preocuparse por sus hijos. A veces los hijos de los docentes son los más malos, porque no tienen quien les ayude. Porque también su mamá tiene que volar para otro lado. Y no es una justificación, pero señores, esto es una realidad concreta. Dice, si lejos de darle seguridad, de rodear su trabajo de las garantías que corresponden, lo que hace es irse sumando más cosas. Haga esto a él y dele. Ahora el docente es secretario, es orientador vocacional, es de todo. De todo. Porque artificiosamente fueron desapareciendo elementos que eran importantes en la educación. Ya no hay supervisión. Bueno, hay supervisa, lo hacen otros. Que no saben de nada. Porque hoy se nombra autoridades educativas que no saben nada de la educación. Van allá a aprender, a ver qué dicen, qué, nada más, para salir con cualquier dislate. Ya no tienen, salvo con colegios particulares o fiscomisionales, que pagan inspectores, ya ni eso tienen. Ahora tiene que hacer el propio docente hacer de todo. Entonces, y en muchos lugares hacer de también de conserje, dejar limpio el aula y todo eso. Pues hay que rodear al trabajo docente de garantías que permitan una mejor formación. La docencia, no, enseñar no es solamente tener aulas bonitas y las tecnologías más elevadas que son necesarias, sino al principal recurso del proceso, que es el docente, en mejores condiciones. Para no tener a docentes cansados, aburridos, distantes, estresados por la sumatoria de responsabilidades que a uno se les inspira en el escritorio. Hay gente que jamás hizo docencia, pero están en el Ministerio de Educación, están en las direcciones distritales, zonales. Pregunte si entienden lo que significa estar en un aula de clases, si han vivido la realidad de los problemas que devienen hoy de la indisciplina que se genera en la sociedad y que se traslada al aula de clases. No saben. No saben porque no lo han vivido. Y se gestiona la educación desde escritorios, de gente que se inventa cualquier cosa, alejado de la realidad. Esto, la realidad del docente, del que tiene que moverse muchos kilómetros de su casa y que nadie le entrega un centavo más para el pasaje, ahora que los pasajes también suben. Nadie le entrega un céntimo más, ¿no? Aquí me envían una nota que dice: ¿hasta cuándo se pelean por ser directoras y distritales de educación? Porque todavía hay los iluminados y los chupa media. Bueno, yo creo que es lícito que un educador quiera ser director. Sí, es lícito. Yo no le veo lo malo en eso. Lo malo es que la gente se pelee por una cosa de esa. No apoyar al compañero que tiene posibilidades de ser nombrado. Y cuando lo nombran, ahora sí, hacerle la oposición, buscarle la cascarita para votarlo, porque hay gente que cree que son los únicos que nadie más puede, nadie más debe. Eso pasa por el egoísmo humano. Y lo peor es que así lo encarguen, deben pagarle pues por esa función. No con su mismo sueldito, baile con su propio pañuelo. Eso es lo malo. Bueno, es que los encargos son así, pues. Para los encargos no hay concurso. Así que no puede decir que a dedo. Sí, los encargos son así, pues la autoridad correspondiente encarga. No necesita, ahí para eso no hay concurso.

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7: Ocho con 38, miren. Estaba mirando aquí una cajita que cargo. De estas que a uno le... Reductor de potencia que yo utilizo, ¿no? ¿Por qué me reductor? Es que me paso de revoluciones. Se me han quedado, no las cargo. Y esta es la hora que voy a tomarme. Bueno, eso para esto...
8: ¿Se la toma usted ahorita para que haya efecto en la noche?
7: No, es que es reductor, se reduce. No, estas son... la cajita es azulita, pero estas son para la presión arterial. Bien, 8:38, 8:38, en Opinión Popular, la Tribuna del Pueblo y la Verdad, 8:38. Bien, esta mañana están en nuestros estudios el señor... ingeniero Yair Montaño y el ingeniero César Bustos. Están ellos en representación de la Prefectura Provincial de Esmeraldas. Buenos días, bienvenidos primero a la voz de su amigo.
8: ¿Cómo están? Buenos días. Venimos, como no es novedad, como funcionarios de la Prefectura de Esmeraldas, a comunicarles más obras. Esta vez a invitarlos el día de mañana, viernes, será la inauguración de una vía más por parte de la señora abogada Roberta Zambrano, como prefecta de la provincia de Esmeraldas, que ha estado preocupada en estos dos periodos de generar las condiciones adecuadas para que el sector agropecuario siga creciendo, se fortalezca. Entonces, esta vía de 6.5...
7: Ya vamos a hablar de los detalles de la vía. Primero, permítale saludar también a nuestro siguiente invitado.
9: Buenos días, siempre es un gusto.
7: Déjelo hablar.
9: Siempre es un gusto, ¿no?, estar aquí ante ustedes, esmeraldeños. Un cordial saludo de la señora prefecta a ustedes. Decirles que nosotros venimos aquí siempre para dar buenas noticias, con el ansia de que ustedes conozcan cómo se ha venido trabajando dentro de la provincia de Esmeraldas y cómo nosotros hemos podido desarrollar lo que es la institución de la Prefectura de Esmeraldas en cada uno de los hogares de nuestra ruralidad. Y aquí dentro también.
7: Ya mismo vamos a hablar de cómo queda, cómo la dejan, porque...
9: Cómo baja, pero de que llegamos,
7: pronto la señora prefecta va a tener que abandonar el cargo.
9: Igual.
7: Para ser candidata. Entonces de eso vamos a hablar ya mismo también. Bueno, ingeniero, ahora sí de esta vía que está tengo entendido mañana se inaugura.
9: Sí
7: denos los detalles.
8: Ya, perfecto. Vía. Mire, esta es una vía más, como le decía, que se suman a todas las vías que ha trabajado la abogada Roberta Zambrano para conectar todos los sectores rurales y productivos de la provincia de Esmeraldas. En este sector de Malimpia, Cantón Quinindé, sería la tercer vía que se suma a la Roncatigrillo, a la
9: disculpa que te interrumpa. Sí. Nosotros hemos venido trabajando. Empezamos que es una maravillosa obra, porque nosotros hemos llegado a las comunidades, ¿no? Empezamos con la T-Zapallo. Se realizó la obra aproximadamente, si no me equivoco, porque...
7: T-Zapallo, Roncatigrillo.
9: T-Zapallo primero.
8: Primero fue
9: la T-Zapallo.
7: Sí.
9: Empezamos con la T-Zapallo. Estuvimos con la señora prefecta, se colocó la primera piedra y dentro de las necesidades estuvieron... Es más, ahorita venimos de Radio Chachi. Estuvieron los hermanos Chachi. Se hizo el puente antes de eso también. Fuimos con el puente y hubo la voluntad. Nació la T, Cristóbal Colón, el proyecto, y nació...
8: La T de Roca de Grillo.
9: Sí, estamos la T. Ay, me confundí.
8: T de Zapallo a Roncatigrillo. Sí.
9: T de Zapallo y de Zapallo a Roncatigrillo.
7: Saque el apoyo.
9: Claro.
8: Es complicado.
9: Sí, sí, es por la confusión. Pero hubo la presentación de los proyectos porque usted sabe que antes nomás se decía haga la vía. Ahora se presentan proyectos. Entonces la señora prefecta, usted sabe que nosotros no es que tengamos un presupuesto elevado, pero se busca el financiamiento. Entonces se buscaron los medios, se hizo la autogestión, vino.
7: Estamos hablando de cuántos kilómetros desde el primer proyecto a este que se va a inaugurar.
8: Superan los 20 kilómetros.
7: 20 kilómetros.
9: Sí. Claro.
7: Porque este ya conecta con lo que todavía es el cantón de Nueve Alfaro.
8: Se une en la parte superior, sí, a la izquierda con Nueve Alfaro. Claro. Y para la derecha ya estaríamos también cerca de lo que es Ibarra.
7: Imbabura. Claro, Imbabura.
8: Imbabura,
7: sí. Imbabura.
8: Imagínense lo importante que es las conexiones viales que nos empatan un cantón de un extremo al otro y una provincia con otra. ¿Sí? Entonces, porque esa es la idea, ¿no? Al final del día, la idea es que usted pueda llegar a cualquier parte del territorio ecuatoriano desde cualquier otro punto, ¿no? Uniéndonos.
7: De forma más rápida.
8: De forma más rápida, más versátil, porque las condiciones climatológicas también a veces nos juegan una mala pasada y puede haber algún tipo de problema en la vía y podemos hacer estos cruces.
7: Una de las cosas, eso de los cruces, sí, es que por ejemplo en los cantones de la provincia de Esmeraldas tenemos pocas vías que nos interconecten directamente con otro cantón. Pero se hablaba, por ejemplo, desde Majua poder interconectarlo con el cantón Río Verde. Por Majua, allí se necesita un nuevo proyecto que permita
8: un puente. Exacto. Y la vía, porque la vía ya existe.
7: Ya, sí.
8: Sí, pero entonces, habría que generar condiciones adecuadas. Usted sabe, como dijo Yair, lamentablemente empezamos esta administración hace cerca de 7 años y se nos vinieron reducciones presupuestarias. Si no fuese por la gestión de Roberta Zambrano como prefecta de Esmeraldas, sería imposible haber hecho una sola obra, porque solo lo que es gasto corriente supera el 80% del presupuesto de la prefectura de Esmeraldas. Entonces,
7: y hoy el 70-30 también.
8: Y ahora es complicado, pero la buena administración, hay que ser conscientes, ha ayudado a que exista el aparataje necesario para hacer no solo esta obra, sino muchas obras más, que como hablaba Yair temprano en la otra radio, fomento productivo, tecnología, acompañamiento con DACIP, río y drenaje, vías. Entonces se está trabajando todos los días para el fortalecimiento de este sector agropecuario.
7: Ahora, evidentemente siempre en los pueblos habrán más necesidades. Hoy cumples una y mañana surge otra necesidad. Pero ¿cuál es la percepción que tiene la gente ya fuera de cualquier otro miramiento respecto de la presencia de doña Roberta Zambrano como prefecta provincial?
8: Mire, la señora prefecta es muy bien recibida en el sector rural. Hay que ser conscientes que ahora esta campaña sucia que existe en redes, y me parece algo sorprendente y absurdo, ¿no? Ahora yo hago una encuesta y yo me coloco como primero frente a una mujer que tiene trayectoria, que tiene recorrido, que tiene las conexiones adecuadas para hacer su trabajo. O sea, hay que ser irresponsable. Y sinceramente decir que cualquiera puede llegar, porque no solo hace falta las ganas, sino tener la capacidad necesaria para poder ocupar estas dignidades. La ciudad prefecta lo ha demostrado, ha generado cerca de 80 veces más obras con 80 veces menos presupuesto que anteriores administraciones. Y tenemos la mira clara en el crecimiento del cantón Esmeraldas, que va a ser acompañado con el crecimiento de los demás cantones, ¿no? Tenemos a Muisne, que está creciendo de una manera impresionante, ya tiene agua potable, mañana tendrá alcantarillado.
9: Claro, y es vocación. Usted sabe, Aquiles, que la política es vocación. Entonces, como dijo ahorita César,
7: debe ser vocación de servicio.
9: Claro. Amén. ¿Qué dijo ahorita César? Que dijo algo muy importante. Nosotros hemos venido trabajando sin un presupuesto y a Esmeraldas nos han recortado. Pregunte qué autoridad dentro de los 7 años que han tenido administración o los que se han cambiado, han gestionado lo que ha gestionado la prefecta, que no lo ha hecho de palabra. Están en las obras. Quinindé. Nosotros, la prefecta ha invertido más de 60 millones en obra en Quinindé. Y un presupuesto que no está dentro de la prefectura. y solo hablamos de Quilindé. Estamos ahorita, se está trabajando, se peleó, que la gente a veces habla por hablar, pero se peleó un mantenimiento vial de la vía Esmeralda Quilindé cuando vieron autoridades que ni siquiera les interesaba. Se nos llevaron, nos desproporcionaron cuando se llevaron las golondrinas. Y lo que más se quieren llevar, porque usted sabe el tema de la cesta de otros cantos. ¿Y nosotros qué hemos hecho? Disculpe que me salte el tema, ¿no? Sino que a veces es necesario decirlo.
7: Ya, pues estamos hablando de las
9: ¿qué obras? ¿Ha pasado? Han cercenado Esmeralda. No han trabajado para Esmeralda. Y ahora vienen aquí a decir, como dijo el compañero, a hacer una campaña sucia. Antes, nosotros éramos la última rueda del coche, hermano. Estamos haciendo un megaparque en Tachina. ¿Ya? Tenemos autoridades que antes ni siquiera nosotros íbamos a pensar que iban a estar en puesto. Que íbamos a tener una presidenta de la AME, Yuri Colorado, esmeraldeña. Roberta Zambrano, vicepresidenta de la Congope. Julia Angulo, viceministra o es subsecretaria de Pueblos y Nacionalidades. Pero es autoridad. Y tenemos un segundo vocal del CAL que es mi estimado amigo y compadre Samuel Seyeri. Que son autoridades que nunca nosotros como esmeraldeños pensamos tener la representatividad. No. Y que ahora que estamos en el momento, da orgullo. Y no solo da orgullo por tener la representatividad, bien, sino que como dijo el compañero...
7: Hago una parte para decir algo que observé, porque... Así como yo he venido aquí hablando qué fue de la vía Esmeralda Quilindé, me encontré gratamente que ya, por ejemplo, esa zona del mirador está arreglada, ¿no? Arriba, subiendo al mirador. Uh-huh. Luego bajando al Vergel se está trabajando. Allí en Chaflú también, que es una de las zonas, uno de los puntos críticos, sí, muy grandes. En la zona de Zapotal igualmente, para que vean que sí conozco la vía. Ah, sí. En todo ese sector ya incluso se ha repuesto la carpeta asfáltica, se han hecho las cunetas y todo eso. Y nos alegra que eso ocurra, porque ya mismo se nos vienen las aguas y esta es la única vía, la vía más importante que nos interconecta con el resto del país.
9: Claro, y es que a veces la gente piensa que no vas a soplar y hacer botella, que salen las noticias, vamos a hacer el mantenimiento. Pero, hermano, usted sabe que hasta para un proyecto se hace un estudio. Y lo que el esmeraldeño en parte necesita... Ya, porque no lo digo que sea de forma íntegra, porque tratamos de hacerlo íntegro, pero lo que en parte necesita es que se satisfaga las necesidades puntuales. Bien. Por ejemplo, a veces las personas de Esmeraldas no tenemos cómo sacar nuestros productos a otra provincia.
7: Ahí están las vías, pues, de primer. Las vías son un factor fundamental. Claro. Pues.
9: Entonces, para eso se trabaja, ¿no? Para eso se pelea, para eso somos esmeraldeños. Y mire, la idea es crecer.
8: El tema también hay que ser consciente que por competencias, cada autoridad, cada institución tiene sus responsabilidades, pero se está empujando desde la vicepresidencia de Congope, desde la presidencia de la AME. Estas dos mujeres están peleando por la provincia Esmeraldas para que sea beneficiada como se debe, ¿no? O sea, no es un favor que se le hace a la provincia Esmeraldas, simplemente recién está despertando, porque las administraciones anteriores nunca se han preocupado. Entonces, mire, se peleó por el presupuesto para la vía Esmeralda Quilindé, se está trabajando, esperemos ya pronto puedan inaugurarla, pero no es todo, ¿no? Hace falta mucho más. El señor presidente se ha comprometido en gestionar y derivar recursos para que se haga un trabajo integral en esta vía y en otras vías. Se va a invertir muchos recursos en el Cantón Esmeraldas. Dios primero llegue la señora prefecta y se vuelva alcaldesa para cristalizar todos estos proyectos, no, que vienen.
7: Pero ahora hablamos del Cantón Esmeralda. Si llega la alcaldesa, ¿qué se va a priorizar? ¿Cuál es la visión que se tiene, mire, del cantón?
8: Momentito. Hay que estar claro que como administrador de una entidad, los problemas saltan a la luz, ¿no? Esmeraldas, por ejemplo, agua potable, saneamiento, alcantarillado, son las tres primeras aristas que se debería intervenir, y en eso ya se está trabajando. La señora prefecta tiene un equipo de técnicos dedicado a ya generar las soluciones a estos problemas. Sí, porque hay que regularizar el tema del agua potable, hay que invertir en ciertos tanques para garantizar el stock de agua para el desarrollo y el uso de todo el Cantón Esmeraldas. Pero mire, eso ya va a ser en el futuro, para terminar esto y ir. Pero en el presente estamos preocupados, se nos viene el niño y no va a ser un niño que se pueda controlar. Ya dicen los conocedores, los técnicos, que va a ser un fenómeno fuerte, venimos conversando ya hoy día. Ya conversamos con los el Cuerpo de Bomberos, Cheo Reyes, el comandante del Cuerpo de Bomberos, es una persona que está siempre a disposición. Nos va a prestar una lancha con los técnicos. Nosotros como prefectura llevamos dos topógrafos y técnicos de riego y drenaje para calcular la cantidad de material sedimentado bajo el puente de Tachina y ya empezar con el estudio necesario para saber qué necesitamos para desalojar ese material y así garantizar que cuando venga el niño, la fluidez del agua no genere problemas en ese sector.
7: Bien guapía. Pero lo mismo veníamos, yo esta mañana estaba diciendo, por ejemplo, de los barrios del sur. Incluso dirigentes se reunieron con la señora prefecta. Ahora, dadas las relaciones muy cordiales que tiene con la alcaldesa subrogante, para que también se actúe, pues sabemos que el convenio ese que se cayó preveía la inversión de recursos para el desasolve del río Teaune, pero hay trabajos que se pueden hacer emergentemente, tal como están intentando hacerlo con el río Esmeralda, para evitar que amplias zonas de la ciudad, mire, como 24 de mayo,
8: hay que ser conscientes, y su expresión me agrada, las relaciones cordiales que se mantienen ahora, que así debería ser siempre, porque las autoridades no pueden estar peleando por egos ni por intereses personales, sino para el beneficio y el crecimiento de donde son elegidos. La señora prefecta ha trabajado con 3 presidentes. Imagínense, ella siempre ha priorizado ¿qué? Cumplir la manera de satisfacer las necesidades de la provincia de Esmeraldas. Y se ha demostrado. Trabajó con Lenín, trabajó con Lazo, ahora trabaja con el señor presidente Daniel Noboa. Y con todos los presidentes ella ha fluido, tiene una buena relación.
9: Disculpa que te interrumpa, es la convicción, Aquiles, es la convicción. Cuando nosotros hablamos de desarrollo, disculpe que me mueva un poquito del tema, cuando hablamos de desarrollo, hablamos de experiencia. ¿Ya? Aquí en el Cantón de Esmeraldas las necesidades básicas no se las ha tomado en una primera instancia. Estamos hablando de que, y no voy a tocar el tema al fondo, pero nomás le voy a decir, yo no puedo dejar de hacer una obra cuando un niño todavía sale a la escuela con fundas en los zapatos, hermano. Y eso es lo que ha venido pasando en anteriores administraciones. Ahora que se tiene una relación cordial, se quiere trabajar, pero para nosotros poder trabajar tenemos que hacer una planeación y una planificación. Si nosotros queremos llegar, porque ella va, si queremos llegar, tenemos que trabajar con tiempo, porque nosotros como esmeraldeños sabemos las necesidades básicas. Y si no vamos a los barrios, así como se reunió la señora prefecta con los barrios del sur, ¿cómo vamos a saber las necesidades? Cuando en un sector tenemos un lindo asfaltado y en otro sector los niños aún salen cargados por los padres. ¿Usted sí se acuerda cuando nosotros estábamos en tiempos de antaño que teníamos que salir con funda?
7: No soy tan viejo, pero no me acuerdo de eso.
9: La bacerola.
8: Para ilustrarlo en la escuela.
9: Y aún así, nosotros como esmeraldeños caemos con otro.
7: Yo soy de la 6 de diciembre sin asfalto, la Colón, Eloy Alfaro. Claro. Y estudiantes de esta escuela aquí, que era la 21 de septiembre. Entonces veníamos, sí, efectivamente, con arremangado el pantalón y en la chambita que había afuera de la escuela, lavarnos para ponernos los zapatos. Evidentemente que hemos superado muchas etapas, pero hoy la ciudad tiene problemas mucho más grandes y graves, ¿no? Esa ciudad de mi niñez era de 25.000 habitantes, esta ciudad tiene 250.000. Las cosas han cambiado y aquí se necesita una planificación acorde con el desarrollo que debe tener.
8: Pero por eso justamente, mi querido amigo, se está trabajando en eso, porque mire, ya el botadero de basura tiene que hacerse un cierre técnico, que Dios mediante se lo va a hacer cuando llegue la señora prefecta y se vuelva a ser alcaldesa. Ya es suficiente de andar subiendo, porque la gente piensa que se elige por Facebook, y hay como unos 10 alcaldes, creo, que solo vota por él, su familia, y eso, si no están peleados.
7: Yo ya puse mi candidatura ahí, ya me voté.
8: Entonces la gente se ha vuelto loca, ¿no?
7: Ya me voté.
8: Entonces, ella va a llegar, Dios mediante, y el cambio se va a notar. Hablando de alcantarillado, hablando de agua potable, hablando de saneamiento.
9: Y de desarrollo.
8: Y el desarrollo nuevas en conjunto. Vías,
7: nueva esta ciudad hay que reestructurarla.
9: Hermano, urbanísticamente. Yo solo le tiro una. Son 223 cantones a nivel nacional.
7: Sí.
9: Todos tienen teatro.
7: Sí.
9: ¿Quién falta?
7: ¿Pero de qué teatro me habla? Porque
9: un teatro cultural.
7: En el gobierno provincial hay un teatro.
9: Un teatro cultural que representa Esmeralda.
7: Sí. Eso ya, bueno.
9: No entremos en tema.
7: Sí, porque habría que diferenciar, ¿no? Algunas cosas. De los teatros. Esmeralda tuvo uno de los
9: mejores.
7: Uno de los mejores teatros de esta república.
9: Mi mami siempre
7: me habló de eso. Luego terminó convertido en un cine, que fue el Madrid. Bueno, ustedes no habían nacido todavía para esa época.
8: No, lejos.
7: Son guaguitos.
9: Sí, sí,
7: y luego a materia de cine tuvimos como 7 salas de cine en Esmeralda. Ahora no tenemos nada, hemos retrocedido.
8: A ese sí llegué yo, al cine Esmeralda.
7: Al cine Esmeralda.
8: No,
7: pero tuvimos 7 salas de cine en Esmeralda.
8: El presidente, él también.
7: ¿Ah?
8: ¿El presidente era?
7: Aquí. No, teníamos el Esmeralda, el Central, el Popular. El
8: Bolívar.
7: El Bolívar, el Madrid. Tuvimos. Bueno, se me van escapando los nombres. Pero tuvimos muchas salas de cine. Ahora, teatro. Para eventos culturales, el del gobierno
8: provincial. Lo que ahora vamos a tener, Aquiles, ¿no? Es desarrollo, como dice Yair. Vamos a tener obras que ya las hemos tenido en la provincia con la prefectura Esmeraldas y ahora la vamos a tener en el cantón Esmeraldas desde la alcaldía.
9: Y lo más importante es autogestión.
7: Yo vengo diciendo una cosa. Que Esmeralda tiene que salir de los parches. Uh-uh. Hay que pensar en grande por Esmeralda. Hay que pensar en grande. Y pensar en grande es cómo vamos a transformar esta ciudad.
8: Lo que usted dijo es importante. Y esa es la frase de la señora prefecta. Hay que pedir bastante para Esmeraldas. Hay que trabajar en obras que cambien la cultura de esmeraldeño. Lo usted dijo, gente. Una vía que una cantones. Una vía que una. Porque ya estamos en la misma vía, ¿no? Tenemos, esto es claro, tenemos aquí 3 vías que cruzan toda la provincia de Esmeraldas. 3 vías. ¿Sí? Y la estamos reparando y nos falta reparar.
7: Dele parche.
8: Entonces, se está trabajando ya la misma abogada Rosa Zambrano. Ella dijo que quisiera una vía que entre por a lo que uno pasa a Chinca. Uno entra a...
9: Ya sale por Carlos Concha.
8: Y que una a Carlos Concha. Dios no quiera, hay algún problema con refinería. Se colapsa la E20. Podemos entrar por Carlos Concha y salimos ya fuera de Esmeraldas.
7: Y hay una vía también que desde Puerto Quito... conecta directamente. Algunas veces me tocó andar por allí. O sea, no había un lanchoncito que pasaba los carros. No sé si es a la altura de antes de Herrera, más adelante.
9: Ahí en la E20.
7: Sí.
9: Por la laguna.
7: Ajá.
9: Sí, antes. Por ahí, sí.
7: Por ejemplo, algunos mecanismos que hay que buscarle para mejorar la ciudad. En la ciudad mismo, yo decía esta mañana, y un ciudadano decía, cuando hablaba de que hay que pensar en grande, bueno, hay que prolongar la calle Olmedo, por ejemplo. O va por debajo o va por arriba.
8: Para que se cruce.
7: Lógicamente. Pasando, sí. Porque los cuellos de botella que tenemos hay que prolongar. Que si hay que hacer un túnel. No. Ah, porque es Esmeralda, no hay que pensar así. Hay que ir al otro lado con la calle Sucre.
9: Claro.
7: Entonces, por ejemplo, todas estas cosas que son necesarias. Llevar las transversales de la ciudad al otro extremo de la vía a los puentes. O tener un par de vías rápidas de sur a norte, de norte a sur, a través de la... Pero claro, eso demanda dinero, demanda indemnizar gente, etcétera, etcétera.
8: Pero ¿sabe qué es lo que más demanda? Voluntad, como dice. Y la voluntad justamente ha sido algo que no han tenido los anteriores administradores y que ha demostrado la señora prefecta que la tiene y mucho. Entonces, ella va a cambiar Esmeraldas como lo ha venido haciendo en la provincia y bueno, esperemos que todo siga bien.
7: Antes que se vaya el acto de mañana, por favor.
9: Claro, para terminar, ¿no? Sí. Ya. Y agradecerles por el espacio. Nosotros sabemos que estamos en las ocupaciones, estamos en el trabajo, pero siempre es un placer venir a dar buenas noticias. El día de mañana vamos a estar en Cristóbal Colón. Son bienvenidos los que están y los que no están. Estamos por redes, Prefectura de Esmeralda. Les hacemos la cordial invitación a nuestros hermanos chachis, a las personas que están en las comunidades cercanas y en las lejanas también. Pueden llegar, que va a estar la señora prefecta, va a estar todo el equipo de la prefectura. Vamos a tratar temas de proyectos, vamos a tratar temas de solucionar problemas dentro de las comunidades. Y también queremos tratar con ustedes, queremos que ustedes sean parte de la vía, queremos que sean parte de la obra y queremos que lleguen y que sea un día próspero, que sea un día de felicidad y que se terminen esos 40 años que esperaron de otras administraciones para que la vía pueda haber llegado.
7: Que vayan, que va a haber chancho, vaca y gallina.
9: Ah, solo falta usted.
7: Gracias, gracias a ustedes. Vamos a la pausa, ya volvemos.
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4: La hora exacta en La Voz de su Amigo.
5: 9:06.
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7: Bueno, 9:04, mucha atención, tu salud es nuestra preocupación. 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Esperanza de vida. Invitación a misa de novena. Su esposa Sigrid Carvache Mera, sus hijos, hermanos y demás familiares, de quien en vida fue señor Pedro Pablo Perlaza Concha, otrora destacado futbolista esmeraldeño, conocido cariñosamente como el Papi Perlaza. Invitan a sus familiares, amigos, relacionados y a los que fueron del extinto a la misa de Requiem que en sufragio de su alma. Y por cumplir 9 días de su sensible fallecimiento, se oficiará hoy día jueves en la iglesia Nuestra Señora de la Merced a las 16:04 p.m. Luego de la Santa Misa, se continuará con el rezo del Santo Rosario en el domicilio ubicado en las calles Delgadillo y Séptima Avenida. Por vuestra asistencia a estos actos de fe y piedad cristiana, los familiares de quien en vida fue señor Pedro Pablo Perlaza Concha, cariñosamente conocido como Papi Perlaza, quedan eternamente agradecidos. Que haya paz en su tumba. Nueve horas con nueve minutos en Opinión Popular, la tribuna del pueblo y la verdad. En nuestro estudio está esta mañana el señor Miguel Ruiz, ex concejal del Cantón, Miguelón como lo conoce todo el mundo. Pero hoy lo hemos invitado como un ciudadano que está ligado a la transportación provincial. Miguelón, primero buenos días y bienvenido.
8: Buenos días, licenciado Quiles. Muchísimas gracias por esta invitación. Saludar caluroso y efusivamente a toda nuestra acción esmeraldeña. Correcto, para tocar tema de lo que ahora está en el momento y que se está generando la socialización en torno a este ajuste tarifario.
7: Mire, esto del transporte es tan importante, no solo porque mueve a seres humanos, mueve negocios, mueve tantas cosas, sino porque la economía se ancla
8: a la transportación.
7: Correcto. Entonces, a todos nos preocupa cuando nos dicen alza de pasaje. A veces nos da hasta escalofrío. Pero háblenos del quiero su punto de vista sobre esta elevación decretada mediante decreto del gobierno.
8: Así es, mire, hay que estar claro, licenciado Ciudad Esmeraldeña, porque ha generado quizás cierta confusión en el tema del ajuste tarifario o alza de pasaje en todo el sector de la transportación del Ecuador. No, Este ajuste, esta resolución 020 DIR del 2026 por parte del directorio de la Agencia Nacional de Tránsito, donde hace el ajuste o reajuste, digamos así, del alza de pasaje solo al sector de la transportación intra e interprovincial. No genera este reajuste o este ajuste al sector de la transportación urbana.
7: Claro que no, pero...
8: Correcto.
7: Porque además allí son los GAT.
8: Los GAT municipales que tienen a la transportación sí. urbana. A nosotros, en este caso nosotros, el sector de la transportación intra e interprovincial que nos regula la Agencia Nacional de Tránsito, es que ha realizado... mediante estudio, porque recordemos que esto se hace un estudio de factibilidad, de operatividad, que se lo firmó el 25 de julio, el presente mes, este ajuste del 25% a los precios.
7: Antes que siga, lo que no se hace estudio de la factibilidad del bolsillo de los ecuatorianos, porque esa es otra realidad, pues.
8: Sí.
7: Entonces, lo que ganamos es deficitario frente a la canasta básica.
8: Hay que entender.
7: Ahora allí para no perder el hilo, el porcentaje que se eleva Miguelón.
8: El 25% de los diferentes tarifas de pasaje. Miren, ¿qué es lo que nuestra ciudadanía esmeraldeña también debe entender y la ciudadanía a nivel nacional? El primer factor es el incremento del combustible al diésel, ¿no es cierto? Pero hay un segundo factor que también es fundamental, importantísimo para nosotros, que ya rebase el costo presupuestario para el mantenimiento de las diferentes unidades. El factor del costo de las llantas, que son importadas, incluso hasta el material para el recaucho, para la elaboración de la llanta, vienen importadas, ¿no es cierto? El costo del aceite, el cambio de aceite, de las grasas, del mantenimiento o revestir las zapatas de los frenos de las diferentes unidades, eso también no se ha tomado en cuenta desde años anteriores, que recién ahora, dentro de ese estudio operativo de costo, es que se lo está implementando.
7: Hay un detalle que quiero aclararle a la gente, a nuestros amigos que nos escuchan, cuando hablamos de transportación intra e inter. La intra es la que se realiza entre nuestros toda cantones, parroquia, correcto. En la provincia, y la inter la que se desarrolla entre provincia a provincia.
8: Correcto.
7: Por ejemplo, yo estoy viendo que de Esmeraldas a Quito el pasaje estará en 11,07 y el 11 dólares.
8: Así es. Porque valía 10 y piquito, sí. ¿no? De 9, dependiendo del servicio también.
7: Y la
8: ¿no?
7: preferencial estará en 5.53, me imagino que ahí entro yo, en la preferencial, con esta pinta de 30 no cumplidos aún. Y en la.
8: ¿Verdad?
7: Y la Esmeralda Guayaquil de 16, está en 16.39 con este aumento. Sí. Y.
8: Estaba en 13 y piquito.
7: La ¿no? preferencial va a 8.19. Sí. Pero aquí hay un detalle. Esto tiene que entrar de acuerdo al decreto en vigencia el 1 de agosto. Ya están cobrando.
8: Sí. Recordemos algo, no. Eso para aclarar también. Estamos de acuerdo que entre en vigencia a partir del 25 de julio, desde la firma de esta resolución. Pero dentro de eso, el sector de la transportación se ha llegado a un acuerdo mediático de generar primero la socialización con las diferentes con los diferentes sectores, ¿no? Con la ciudadanía mismo, y es por eso que no rige a partir del 25 por parte de la transportación, sino a partir del sábado 1 de agosto, previa socialización, ¿no? Sí. Es lo que se está haciendo en los diferentes medios.
7: Y algunos ya están cobrando. Ayer había un reportaje de una ciudad.
8: Pero, así es, en los terminales terrestres, pero ya el día de hoy, por parte de las federaciones, de las uniones de transporte, se ha llegado a ese acuerdo que por ahora no se va a determinar ese aumento, sino a partir del 1 de agosto. Socialización, ¿no?
7: Sí, están socializando cobrando en algunos lugares. No sé en Esmeraldas todavía, ¿no?
8: No, acá en el terminal terrestre Puerto Green todavía no está.
7: Dice, aquí hay un mensaje que nos envían. Dígale al señor que está allí que no pretenda mentir, que los precios harán al gobierno para el alza de pasaje. Pero más o menos quiere decir que a pesar de recibir un bono a media, Novoa aceptó porque están en campaña y si no hay amenaza de paralización.
8: Bueno, recordemos que este tema, licenciado, ya viene de años anteriores. Si bien hemos solicitado, o sea, el sector de la transportación ha solicitado, este aumento es con base a los costos operativos que hemos mencionado. Y aparte de eso, que este aumento de tarifa viene con compromiso con el sector de la transportación, licenciado. ¿Qué compromiso? Obligatoriedad. Dice en la resolución, botón de pánico, el contador de pasajeros, la mejora de las cámaras de seguridad que tiene que estar enlazada con el ECU 911, y aparte de eso, el compromiso que hemos tenido como inversionista, como parte de la transportación, en la renovación de nuestras unidades.
7: Yo le iba a preguntar porque hay unidades que ya están.
8: Mire, eso es lo que deben entender nuestra sociedad. A pesar que no hemos tenido en años anteriores el aumento de pasaje, se ha hecho el esfuerzo, licenciado, de incluso compañeros de renovar unidades nuevas, cero kilómetro. A pesar de todo este costo que nosotros hemos venido, que he venido mencionando, se ha hecho esa inversión. ¿Con qué objetivo? Para que el ciudadano, ya usted no vaya a encontrar una unidad de buses botada en media vía, que el asiento no le vale, que no reclina, que le entra agua, en aras de mejorar el servicio. Pero a pesar de todo eso, mire, a pesar de trabajar en alguna frecuencia contra, se ha generado ese servicio correspondiente como nos ha otorgado la Agencia Nacional de Tránsito.
7: Bueno, hay una llamada telefónica. Buenos días, su nombre, por favor.
5: Buen día, César Gutiérrez le saluda a Aquiles y el señor Miguel Ruiz.
8: Saludos.
5: Mire, la situación del alza del pasaje estuviese bien en una sociedad que fuese más productiva. Todos nos beneficiamos de la transportación, pero un país para las personas que no tienen un trabajo y que siempre sale con lo justo y en una economía deficiente, ¿cómo alza el pasaje? Satisfactorio para el transportista, bien. Sabemos que el alza del combustible ha sido inconscientemente elevada y los costos de la vida han sido empeorados. Pero ¿de qué vale alegrarse, señor Miguel? Bueno, no digo que se alegre, porque la final es un beneficio para los transportistas. Pero la economía de las personas, solo se toma en cuenta los transportistas. Pero ¿dónde se toma en cuenta la sociedad que no es transportista y que utiliza el medio de transporte, que sale con lo justo, con el pasaje al terminal y con el terminal hacia su casa? O sea, eso no se mide, el gobierno no mide. Y qué pena que el gobierno solo mire de un lado y no produzca por otro lado. Y entonces así las cosas son indispuestas, no hay punto de comparación. Muchas gracias.
7: Muchas gracias. Hay algo que preocupa, porque cuando se elevan los costos de los pasajes, se eleva la papa, la cebolla, el tomate y las cosas.
8: Y recordemos que no es que nos alegra, porque recordemos que tenemos familias, tenemos hijos, que también no solo se trasladan en transporte, sino el costo de vida aumenta. Entonces, en ese sentido, quienes deben responder son cada entidades, porque a nosotros no solo es que nos elevan el pasaje, recordemos que se ha venido trabajando la transportación a pérdida. Entonces, consideramos que el único que un poco va a sentir un poco afectado es el sector también de la sociedad, pero también es de entender. Esto no es de que el aumento y que van a seguir con los niños. No, es de compromiso mutuo y de entender que a nosotros también como familia nos afecta.
7: Hoy escuchaba en un medio nacional, por ejemplo, el decir que en determinadas temporadas, sobre todo cuando hay feriados, la transportación también hace de la suya. Bueno, lo dicen en forma general. No reciben, no llevan a los pasajeros que van por intermedio de la vía, que van quedándose, no los llevan, les dicen vale tanto si quiere, o lo paga completo hasta San Lorenzo, aunque se vaya a quedar en la Lleve Borbón. Este tipo de cosas, de vivezas criollas también, ¿cómo canalizar? Porque se dice ahí que se han hecho compromisos. ¿Cómo se va a mejorar esto?
8: Ya dentro de eso es cada operadora que genere la capacitación, por decir, aquí dentro de la provincia hay operadoras que sí preparamos, sí capacitamos a los diferentes conductores y ayudantes de cada unidad, ¿no? Pero más allá de eso, hemos notado también que la Agencia Nacional de Tránsito hace su control en cada salida, sobre todo en los feriados. Nos hemos dado cuenta que ellos hacen la revisión correspondiente, la regulación correspondiente, sobre todo en los feriados, que incluso hay unidades de buses que no dejan salir porque no cumplen con las condiciones obligadas por la ley
7: de tránsito. ¿Usted cree que eso pasa aquí?
8: Pasa en Esmeralda, correcto. Sí, he sido testigos que hay unidades que no han podido salir porque previa inspecciones de la Agencia Nacional de Tránsito en el terminal terrestre no han podido
7: salir. En el terminal, ¿quién controla, por ejemplo?
8: Bueno, ahí en la vía.
7: Cuando llega en la vía, le dicen a un pasajero, no lo llevan.
8: Ahí en la vía es competente los operarios de tránsito. En este caso, si bien los ACT, si bien la Comisión de Tránsito o si bien la Policía Nacional de Tránsito, que son los entes. Pero más allá de eso, mire, la ciudadanía debe entender que en cada unidad de buses hay una cámara y que todo eso está conectado con el ECU 911, y cuando hay este tipo de problemática puede llamarse al ECU 911, decir qué ruta está, inmediato el ECU puede contactarse con la policía más cercana para identificar este tipo de anomalía o
7: problemática. Porque, por ejemplo, lo que ocurre con la transportación urbana, por ejemplo, entonces ahí están parados unos 10 que pagan medio pasaje. Se van de largo, no los recogen cuando no tienen a nadie, cuando van o una persona de la tercera edad. ¿Cómo claro. se va a mejorar? Porque uno de los problemas, mire, es el acceso, por ejemplo, de las personas con discapacidades a un vehículo de transportación.
8: Y ha salido, mire, una por ahí en una revista, incluso dentro de nuestra cooperativa, hay unidades de buses que no se les cobra a personas adultas mayores o niños con capacidades especiales. Imagínense ese tipo de campaña solidaria humana, a pesar de que no se tiene el costo, que recién ahora un poco en este ajuste tarifario se viene haciendo, cumpliendo eso. Y usted puede preguntarle, Norte a Sur, ciertas cooperativas, ciertas unidades de buses no les cobran esta campaña humanitaria a niños con capacidades especiales y adultos mayores. Entonces, dentro de eso debe existir ese compromiso, como usted dice. Si bien los conductores, los ayudantes, ya es el tema de capacitación de cada cooperativa, que sí se lo viene realizando. Pero miren, no es que ensalce a las cooperativas provinciales, aquí no, como Costeña, Pacífico, en este caso no se ha tenido ese tipo de queja, ni ese tipo de denuncia. Primero porque ha sido cooperativas que han venido renovando constantemente sus unidades. Segundo porque sus ayudantes y choferes profesionales cumplen con capacitaciones correspondientes periódicas en aras de mejorar el servicio
7: sociedad. Las personas que me escriben, si me escriben, si quieren hacer una pregunta, pueden hacerlo. Si tienen una opinión diferente, pueden hacerlo. Pero ya cuando me ponen cosas como esta, que no me preste para darle micrófono, mire, en primer lugar, la misma libertad que tiene, o el ciudadano que me escribe, puede venir a la radio y le damos el micrófono y habla. Ahora lo invito al señor porque él es transportista. Y sí me interesa saber, desde la óptica de los transportistas, ¿qué piensan de lo que ha ocurrido con esta alza de pasajes?
8: Así es.
7: ¿Qué nos afecta a todos? Y cuando estoy intentando conversar con un dirigente de la sociedad para que también dé su opinión, que seguramente será contraria al alza. Sé que no hay ningún problema, pero cuando usted quiera opinar, usted puede puede escribir un mensajito, puede preguntarle.
8: Con altura y respeto.
7: Con el respeto que nos merecemos todos. Así no hay ningún inconveniente de esa naturaleza. Quería hacer una pregunta que se sale del tema directo del alza de pasajes. Yo tenía entendido, no sé, que los permisos de operación de cooperativas como la Costeñita y Pacífico eran interprovinciales.
8: No, intraprovinciales.
7: Intraprovinciales.
8: Sí, porque el servicio es solo dentro de la provincia. Intraprovinciales son Transesmeralda,
7: Occidental. Pero así estaba el servicio de operación. Alguna así vez es, me decía el finado Jackson Alcibar que tenían que el permiso de operación era interprovincial. Sí. Y nunca hicieron uso.
8: No se pudo hacer ese tipo de renovación, porque en aquella época existían también las pugnas de diferentes cooperativas, ¿no? Entonces, dentro de eso ya se vio un poco abarrotada las cooperativas que hacían ese tramo de Esmeralda a Santo Domingo. Recordemos que hasta ahora usted ve diferentes cooperativas, ¿no?
7: Entonces, pero de ellos sí nos invaden. Por ejemplo, por el lado de Pedernales, Manabí, vemos las cooperativas de Pernales. Correcto. Que llegan ahí a Chamanga, pero y mire, al revés no pasa nada.
8: Algo que está afectando hoy en día al sector de la transportación provincial es el tema de los salvoconductos, que bien se está analizando en la Asamblea Nacional, porque ha existido un tipo de denuncia de la FENATRU, que es la Federación Nacional de Turismo, que los las cooperativas no pueden prestar este tipo de servicio turístico más allá de su provincia. Pero la pregunta es, y que sí nos preocupa y que nos está afectando, es: aquí no hay servicio de operadores turísticos de transporte. No hay. Significa que, imagínese, un colegio o cualquier grupo que quiera visitar otro rincón de nuestro país, ¿cómo hace? Tendría que llamar a una cooperativa o una compañía de Ibarra, de Quito.
7: Y a ustedes no le dan permiso.
8: Correcto. Sí. Así es. Entonces sí es un tema que nos preocupa como cooperados, ¿no? Porque antes, previo a un salvoconducto que nos otorga o abandone ruta la Agencia Nacional de Tránsito, podíamos brindar ese servicio fuera de la provincia. Pero hoy en día hay una resolución que nos prohíbe ese abandono de la provincia. Entonces, eso sí un poco aqueja y afecta a la economía, no solo el sector de la transportación, sino el sector turístico. Porque recordemos que hay gremios o personas que se dedican también a
7: ofertar. Entonces, la gente cuando tiene una necesidad de esa naturaleza,
8: imagínese, aquí, tendría que ir a
7: Guayaquil, a Quito, a Ibarra.
8: Contratar un bus de turismo de Ibarra, Quito, Guayaquil. ¿Y sabe cuánto es el costo? Es el doble de lo que se puede cobrar con las cooperativas de aquí. Entonces, en eso estamos a la expectativa también de aquella resolución que está analizando la Asamblea Nacional y que se tome en cuenta, porque una excepción, sobre todo aquí en la provincia, que no hay operarios turísticos en cooperativas de servicios que hagan este tipo de servicios de transporte y turismo fuera de la provincia. Entonces, mire, todo esto es un poco que nos aqueja y que nos preocupa y que nos detiene el desarrollo de la transportación, porque bien o mal, no solo nos afecta a nosotros, sino a aquellos que promocionen turísticamente. Imagínense, alguien que quiera venir de Quito o que quiera de aquí recorrer las playas, por decir, de Manabí. O sea, no se puede salir, tendrá que usted contratar un bus de allá para que venga a hacerle y el servicio turístico. Entonces, dentro de eso también debe conocer la ciudad. Si
7: quiere irse a Galapa ahora que la vía está bonita. Sí. Bueno, muchas gracias.
8: Muchas gracias, licenciado. Y aquí estamos siempre para aportar.
7: Mire, aquí dice la ANT, que la fijación responde a índices de variación de costos operativos y al factor de equilibrio económico y social. Para evitar cobros no autorizados o especulativos, la entidad dispuso a la Dirección de Control Técnico Sectorial la ejecución de controles periódicos en las terminales terrestres, advirtiendo la aplicación de sanciones legales a las operadoras que incumplan las tarifas fijadas. Este reajuste en los pasajes se anuncia ante el final del esquema de subsidios estatales al transporte público, mediante el decreto ejecutivo 428. El presidente Noboa amplió a 9 meses las transferencias bancarias directas a los propietarios de buses interprovinciales e intraprovinciales, el cual habría finalizado con el último pago en julio. Este mecanismo de compensación económica buscaba amortiguar el impacto de la eliminación al subsidio del diésel decretado en septiembre del 2025 en los costos de operación del gremio para que no se incremente el costo del pasaje. Ahora, todo incremento de pasaje va a tener un golpe en la economía de todos, y sobre todo del que termina pagando todo. Porque resulta que todo el mundo aspira de algo, de alguien. Pero finalmente el consumidor final del servicio es el que termina pagando todo. Y ver a cómo le estira y a dónde estira su ya alicaída economía para pagar. Aquí no está el transporte urbano, por si acaso. No es el transporte urbano. Eso corresponderá a análisis del municipio, de los municipios en cada jurisdicción, el otorgar aumentos que correspondan. No sé aquí en qué condiciones, con la transportación urbana que tenemos, pero bueno, volvemos siempre al juego del kikiringongo. Es que no se puede mejorar la transportación porque no hay precios adecuados ni justos, y al revés, ¿para qué aumento si la transportación es mala, si no hay los servicios adecuados? Habrá que ir a una sinceración de las actividades, por un lado, de quienes producen, y por otro lado, de quienes ocupamos los servicios, a efectos de que efectivamente seamos atendidos en virtud de los recursos que pagamos por determinado servicio, en este caso de la transportación. Amigos, concluimos aquí Opinión Popular. Les agradecemos a todos por su atención. Buenos días.
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1: Hola chicos, ¿qué tal? Buenos días, bienvenidos y bienvenidas a este programa. Estamos arrancando la semana siempre con mucha positividad. Entre los detalles que tenemos preparado para el día de hoy, yo quiero invitarte porque quiero que ustedes participen, que se ganen premios aquí en la magia de la radio. Hola mi gente, gracias a Elvira Ibarra, muchas gracias a Luis Pozo, también a Mónica Centeno, a DJ J, ¿no? Perfecto. Gracias a Fernando Reyes, también para Iván Reyes, escuchando la radio. Samantha Pérez, ¿saben qué chévere? Están conectados y conectadas, mis queridos amigos, a este programa especial ya de jueves, antesale el fin de semana. Yo quiero que ustedes aprovechen el momento mágico donde las canciones estarán sonando al aire, en vivo y en directo, aquí en la magia de tu radio, presentándote Máxima Energía. 10 con 17 minutos, un atento saludo a toda la gente bonita en las frecuencias 89.9 y también a través de la 96.3. De costa a costa, bienvenidos y bienvenidas aquí a la voz de su amigo, a la cabina de los éxitos, la cabina de los hits. Hasta las 12 en punto nos acompañamos mutuamente en esta jornada laboral de juevesito. 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
2: Aquí estamos, muchísimas gracias a todas las llamadas telefónicas, a todo el público que nos sigue a través de la radio y también a través de la tecnología que nos permite acercarnos cada día más a cada uno de ustedes, mis queridos amigos, en la frecuencia 89.9 y también, hey you, estamos en la frecuencia 96.3 en toda la costa norte de Esmeraldas. Costa y sur, la costa estamos invadiendo tus sentidos, tus orejas, llenando de música en cada momento, en cada instante, en cada uno de los programas que transmite la voz de su amigo. Muchas gracias, estamos en fin de semana, ya aquí es fiesta, ya aquí es sinónimo de farra, ¿no? 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Perfecto. Un atento saludo también a quienes nos escuchan en las estaciones, especialmente en las paradas de buses para Jaimito, está escuchando la radio en la parada 7. Gracias por la sintonía total. También un atento y cordial saludo para quienes el día de hoy están de Happy Birthday to You. De todo chungo, de todo corazón, quiero desearles

A toda la gente que está de cumpleaños el día de hoy, un feliz happy birthday, un feliz cumpleaños. Que pasen muy chévere con la familia, con los amigos. Y ya viene Pinky, ¿ah? ¿Saben la última noticia de Pinky? De que resulta de que Pinky está radicado aquí en Esmeraldas. Ya aproximadamente sería 2 años y medio, ¿no, Pinky? Pero yo pensaba que usted era Manaba, la plena que pensaba que era Manaba. Pero con su forma y su dialecto me di cuenta de que usted viene de allá, del suburbio de Guayaquil, ¿ah? ¡Qué chévere! ¿Ah? Felicitaciones, mi querido pana. ¿Y cómo así? Sí, ya vamos a conversar un poquito con Pinky en los siguientes minutos para que la gente, las nenas especialmente, conozcan la trayectoria en radio a mi querido pana Pinky.

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Aquí estamos atentos a cada una de las más importantes sugerencias en este programa. Estamos en jueves, exactamente las 10:46, Sam. Yo quiero especialmente saludar a toda la gente bonita que nos escucha en toda la costa ecuatoriana, en el norte y en el sur de la costa de Esmeraldas. Especialmente a Patricio Reasco, el ingeniero Peter Puyas, a Magali Romero, Joana Rizzo, Fresia Farías y Susana Farías, Andrea Erazo también, a Linda Gardenia y a Sandy. Son las seguidoras de Máxima Energía y seguidores en el programa. Samantha Ferrari, ¿dónde estás? Necesitamos de tus servicios acá, ¿eh? Ya les hablo de Pinky, ya les hablo, ¿eh? Hoy, esta mañana, quiero especialmente invitarles a que nos quedemos hasta las 12 porque tengo una sorpresa para entregarles, ¿eh? Así es que atentos, mis queridos amigos. Saludos a don Estuardo Lara, muchísimas gracias.

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3: Seguimos en el programa, muchísimas gracias. Exactamente a las 11 de la mañana con 5 minutos. 11 de la mañana con 5 minutos. Ya me parezco a mi pana que a veces se confunde la hora, ¿no? Sí, lo que pasa es que los seres humanos estamos propensos siempre a equivocarnos. No hay ser humano perfecto, ¿no? Usted sabe quién solamente es el perfecto, el supremo, el Dios. Ok, bueno, vamos a continuar como siempre, atentos a cada una de las sugerencias. Estamos en vivo y en directo desde la costa ecuatoriana, desde Esmeraldas. Un atento saludo a toda la gente bonita que está compartiendo el programa desde la tierra caliente de Esmeraldas. 11:05, ya huele a fiesta, ya suena las festividades, el programa de fiestas que ya voy a darle a conocer en pocos minutos nada más. A las 11:10, tengo una pauta para darle a la información de lo que los eventos que usted puede realmente ser parte de estas festividades, ¿no? En Esmeraldas se está celebrando una fiesta especial. A ver, mi querida Samantha, venga por acá, mi querida Samantha. Hey, you, baby. Baby, come on, baby. Come on, baby. Ok, perfecto. Bueno, un atento saludo para quienes están de cumpleaños el día de hoy, para Roque Basurto, para Carlita Caicedo también. ¿Quién más está por acá? Hola, dice, muy buenos días. Saludos desde el sur de Quito. ¿Qué hubo, loco? ¿Cómo estamos, mi pana? Allá en Quito, ¿no? En el sur de Quito. Venga por acá, mi querida Samantha. No haga relajo, Samantha. Usted también. ¿Qué le pasa? ¿Cómo está, mi querida Samantha? ¿Cómo está?
7: Hola, buenos días.
3: Pero deje relajo, Samantha. Usted no viene culpa, haciendo pues. Escándalo. Cuando viene.
7: Uno entra hasta las escobas, se cae.
3: Sí, se le siguen. Bueno, Samantha, yo ayer estuve conversando con un amigo. Este amigo tiene 95 años. Es un amigo que tiene 95 años. Y cada vez que yo paso por la casa de él, me dice: ¡Mijo! ¡Mijito! Y yo me acerco a saludarle, ¿no? Se llama Panchito. Panchito, ¿no? Él me dice: mijito, imagínate, hoy yo quisiera tener tu edad. Digo, chiu, pero
7: así,
3: así toca, ¿no?
7: Así toca, ajá.
3: ¿Qué cosa de la vida, ¿no?
7: A veces queremos retroceder el tiempo.
3: Queremos retroceder el tiempo, pero no podemos.
7: Ya, no se puede.
3: No se puede, nanay.
7: Pórtese bien. Pórtese bien. Y hagan las cosas bien.
3: Vea, dice, yo cuánto anhelo, me dice el señor, ¿no? Yo, Panchito, me dice, cuánto anhelo. Daría lo que sea, me dice, por retroceder el tiempo y volver a su edad, me dice, 55 años, ya, 40 años. Ay, Dios mío santo,
7: así
3: dice,
7: es.
3: Yo haría lo que no pude hacer hoy en esta edad, me dice. Ya uno viejo ya no sirve para nada, me dice, ¿verdad? Solamente para recibir un poco de cariño, inclusive de los hijos.
7: De los
3: Porque
7: nietos.
3: Cuando uno ya no vive, cuando uno ya se muere, todo mundo se olvida.
7: Todo mundo
3: Tres
7: se
3: días
7: olvida.
3: De lloriqueo y nada más.
7: Así
3: ¿Sí o
7: es.
3: No?
7: No son todos, pero
3: de ahí los comentarios. Y de ahí los comentarios. No, Samantha, era buena gente este man. Oye, qué chévere.
7: No se metía con nadie.
3: No se metía con nadie. Generoso. Qué fiel este hombre, ajá, definitivamente, ¿no?
7: Pobrecito.
3: Un solo hueco tuvo en la playa de decir no.
7: Sí, todo eso. Sí,
3: todo eso.
7: Y cuando no está hay... vivo...
3: No hay feo muerto, no.
7: Ajá.
3: Definitivamente no hay feo muerto.
7: Así
3: ¿ah?
7: Es. Y cuando sí. está vivo.
3: Cuando está vivo.
7: No lo quieren
3: man,
7: ni ver.
3: No le quieren ni ver. Ese man que me cae mal,
7: uy,
3: que no sé
7: sí.
3: qué.
7: Ahí viene
3: sí,
7: otra
3: viene
7: vez.
3: Otra uy. Vez. Qué tóxico, ¿no?
7: Uy, así qué es. Molesta.
3: Qué molesta, de verdad. Y así toca, ¿no?
7: Así es.
3: Así
7: la
3: toca
7: vida,
3: convivir así con el prójimo. Uh-huh. El prójimo es el come prójimo. ¿Sí o no?
7: Así ¿ah? Es.
3: Cuando usted va por su calle, por su barrio, le van a decir, allá viene esa agrandada de Samantha, ¿no? Qué mal que me cae esa peliteñida,
7: hombre, sí,
3: ¿no?
7: Ajá.
3: Así le de decir, peliteñida, sí. vea. Ni siquiera se pinta el
7: ni
3: pelo.
7: Ni siquiera se pinta el pelo,
3: pero
7: sí.
3: ya le decía, así viene, vea. Vea sí. con esa mini que anda, esa peliteñida.
7: Hasta le queda hasta feísimo, le queda
3: hasta
7: eso.
3: Le queda feo la falda, Dios mío santo.
7: Sí.
3: Qué criticones que somos, ¿no?
7: Sí, sí, es verdad.
3: Ay, Dios mío santo.
7: ¿No nos miramos nosotros mismos?
3: No nos miramos.
7: No nos miramos.
3: Y para criticar somos buenos si no nos vemos en el espejo, ¿no? No podemos criticar a otra persona cuando realmente nuestras acciones, nuestra actitud no es la correcta, ¿no?
7: Así es.
3: Así es que, muchachos, no se traten mal. No, no traten mal a la gente sin conocer. A veces sí. juzgamos sin conocer a la gente, ¿sí o no?
7: Ya sé, porque somos jóvenes, miramos
3: sí,
7: a las personas de edad por debajo del hombre.
3: Ya viene el viejo de por ahí,
7: viene
3: ¿no?
7: Viene ese, joder.
3: Sí, ya viene. ¿Cómo dicen? Ya viene la gorda, ve. Ya viene
7: sí.
3: esa gorda. Oye, qué fastidio con esa gorda. Ya viene esa flacuchenta.
7: Uh-huh.
3: Así, ¿no?
7: Sí, así
3: trata. Así nos dice, vea, ya viene tirada la guapa, chala chévere, chala bonita. Y a los hombres, ¿cómo? ¿Qué nos dirán a los hombres, no?
7: Sí.
3: ¿Qué nos dicen a los hombres ustedes cuando, por ejemplo, a usted le cae mal a alguien?
7: Viene ¿verdad? todo ahí, viene ese chiro ahí.
3: ¡Chiro!
7: ¿Chiro qué anda?
3: Y agrandado.
7: Eso, anda nomás que, ¿cómo que?
3: Sí,
7: figureteando.
3: Figuretti. Chiro y feo, además,
7: hombre.
3: ¿No? Qué feo que es ese tipo. Así me han de decir a mí, chiro y feo me han de decir. ¿Sí o no, Samantha?
7: Sí, así.
3: Bueno, la programación de las festividades de Esmeraldas, voy a darle a conocer, mi querida Samantha, y a los amigos que están conectados a través de la página de TikTok. Estamos en la página, vea. Lorena Balseca me dice, Oscar Ulloa, ¿quién más está? ¿Qué dice aquí? Ivancho, ¿quién más está? Legdi o Lexi, Legdi dice, ¿no? Yo no entiendo por qué no se ponen los nombres completos. JJ, no es el JJ de aquí, ¿no?
7: No, pues no.
3: Ha de ser otro JJ, dice. Edwin Andrade, dice por acá. Angelito, gracias a Rich. ¿A quién más está por acá? Ayúdenme a leer, pues Samantha, no sea así. Está ahí parada sin hacer nada, viéndome la cara nomás está.
7: A ver,
3: eso. Trabaje, Samantha. Gánese la plata. ¿Sí o no?
7: Y a Carla.
3: Ah, Carlita, es mi hija, ¿no? Es
7: ay,
3: mi hija,
7: ya.
3: Sí, es mi hija. Es el fiel oyente de la radio, dice. Por allá estaré.
7: Rix.
3: La próxima semana, dice, Ciudad Hermosa. ¿Quién será, no, ese loco? Pero bueno, ya chévere. Bienvenido a Esmeraldas, entonces, desde Quito, sur de Quito, vea.
7: Sí, desde el sur.
3: Ya, para que vea. Bueno, voy a darles a conocer el programa de fiestas en cuanto a la Feria Ganadera Expo Esmeraldas 2026 a realizarse durante 3 días, viernes 31 de julio, inauguración Expo Feria 2026, concurso de la banca lechera, juzgamiento de ganado, raza Gusserat, Girolando y además Inelore, exposición, casas comerciales, festival parrillero, sábado 1 de agosto, toro mecánico, show de caballos, charlas técnicas, noche artística, domingo 2 de agosto, gran campeonato canino, Expo Esmeraldas, tuning agropecuario, desfile de campeones y campeonato canino de exhibición. La feria se realizará en Sahue, San Mateo. Los esperamos para que disfruten con la familia y los amigos. Entrada totalmente gratis, como le gusta a Samantha. Todo gratis, Samantha, ¿eh? Todo gratis, ¿verdad?
7: Todo gratis. Todo,
3: sin gas, dice por ahí,
7: sin
3: ¿no?
7: Gas.
3: Todo gratis, ¿verdad? Para que vaya. Es una invitación de la Asociación Provincial de Ganaderos de Esmeraldas. Perfecto. 11:12 en la mañana. Aquí está una canción chévere que me dice, por acá me dice Santiago y Paulito, me dice, dedíquele la canción de cuarto grado, Me Confundes, a Samantha Ferrari. Dice, ¿cuándo tendré el gusto de conocerle a Samantha? Dice por acá, ¿no? Perfecto. Vamos a la música, señores, señores, aquí en Máxima Energía. Un abrazo chévere a toda la gente de Distribuidor Punto Paz en el sector de Codesa.

0: Vamos a continuar con los minutos más importantes de la radio. 11:22 minutos en la mañana, chévere, de jueves, antesala del fin de semana. Muchas gracias a los contactos, muchas gracias a quienes están con nosotros a través de la frecuencia 89.9 y también en la 96.3. Un atento saludo para todos los ecuatorianos en todo el mundo. Están conectados en la página www.vodesuamigo.com, mi querido Pinky, ¿eh? Chévere. Hoy quiero saludar a quienes están viéndonos la transmisión en vivo desde Esmeraldas, Ecuador, para todo el planeta. La voz de su amigo Ñaño, ahí estamos, chévere, conectadísimos. ¿Quieres escucharnos en vivo y en directo? A través de la página www.vodesuamigo.com. Ronald Bustamante, ahí está, chévere, ¿no? Saludos a mis panas, ¿eh? Qué bacán, César Vera, el Negro Ceiling, gracias a Florcita, gracias a, ¿quién más está por acá? A Yelka, gracias a mis panas. ¿De qué parte del país, mis queridos cuates, están escuchando la radio? Perfecto, a ver, por acá tengo un saludazo muy chévere para Jessica Salcedo y también para Alejandra Ruiz. Estamos en vivo y en directo, no hay nada mejor que hacerlo así, ¿no? Un atento saludo especialmente a quienes están de cumpleaños el día de hoy.
1: Tengo que aprovechar y cantar eso.
0: Ay, tengo que aprovechar el tiempo porque quiero presentarles una canción de Nicky Jam.
1: Me caso.
0: Nicky Jam con Jay Eller. Y además Prince Royce. Tremenda canción, escuchen. 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

0: Una buena canción, un estilo muy especial para esta mañana, bachatita suave, ¿no? Ok, perfecto, gracias a sus contactos, gracias a sus llamadas telefónicas, a toda la gente que está conectada a través de la página de la radio. Estamos en TikTok, estamos en el TikTok de Carlos Caicedo Torres y además también estamos en la página www.vozdesuamigo.com. Saludos a Jessica Salcedo, Alejandra Ruiz y también a toda la gente de la cooperativa de los tulipanes. Perfecto, allá en el sur de Esmeraldas, un atento saludo para mi pana, chévere, Luigi conectado como siempre, ¿eh? Ok, perfecto, vamos a la pausa o nos vamos con una canción más. ¿Qué dices, Pinky? ¿Una canción más? No creo que alcancemos con otra canción. Vamos a la pausa comercial y regresamos enseguida con más de Máxima Energía.
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0: ¡Bravo! Estamos de vuelta, mis queridos amigos. 11 de la mañana con 30 minutos, exactamente 11 con 30. Un atento saludo a toda la gente que está escuchando la radio en sus automóviles, en los taxis, en los carros particulares también, en los buses, en las tiendas, en los restaurantes, en los hospitales, en diferentes oficinas públicas y privadas, donde quiera que se encuentren. 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Un atento saludo también para el señor Luis Bastidas en el local de Veralés Confecciones, 418 y 419. Muchas gracias, don Luis Bastidas. También un atento saludo a todo el personal de Imagen Diagnóstica, al doctor Julio Flores Ceballos. Muchas gracias por la sintonía total. En la mañana también para don Estuardo Lara. Está trabajando con Cristian Bone. Está doña Leonela Lastre, ¿no? Son fanáticos a la radio. Y también un atento saludo para todos los oyentes en la página www.vozdesuamigo.com. A ver, dice, saludos al presidente vitalicio de los Mandarinas, don Eddie Cervantes. Mañana será la reunión a las 16 horas en la cooperativa de taxis donde trabaja el señor El señor Eddie Cervantes. No, perfecto. Ahí estamos dándole la comunicación, mi querido Eddie Cervantes. ¿Eh? José Betancourt, también gracias a Florcita. Gracias a toda la gente que está conectada a la página de TikTok. Estamos en vivo y en directo. No hay nada mejor que disfrutar de esta mañana totalmente especial. 11:32. Ay, ay, ay. Nota de amor.

El mundo fascinante de la música. Muchísimas gracias a todas las llamadas telefónicas, a toda la gente que está escuchando la radio. Están trabajando, están manejando su automóvil. Conduzcan con precaución, por favor, conduzcan con mucho cuidado. Respeten las pocas señales de tránsito, pero respeten, ¿ah? Así es que no se crucen el semáforo rojo. Ah, atentos muchachos, ¿ah? Un atento saludo también a esta hora de la mañana a la gente de Santo Domingo de los Sáchilas, en Guayas, en Ibarra, gracias en Ibarra. Saludos en Riobamba también, en Ambato, en El Tena, en El Puyo, en Macas, en Palora. Muchas gracias en Sucúa, Méndez, Limón. Saludos también a la gente de Cuenca, a la gente de Loja, a la gente de Quito, Ambato. Gracias por estar en contacto de la radio. Atención, mucha atención. 11 de la mañana con 40 minutos, a Pablo Cedeño también, muchas gracias, a Araceli Carreño también, Araceli, gracias por la sintonía. Les informamos que la Feria Ganadera Expo Esmeraldas 2026 se realizará durante 3 días, viernes 31, mañana viernes 31, inauguración Expo Feria 2026, concurso de vaca lechera, juzgamiento de ganado, raza Gusaret, Girolando, y también Inelore, exposición, casas comerciales, festival parrillero, el sábado 1 de agosto, toro mecánico, show de caballos, charlas técnicas, noche artística, y el domingo 2 de agosto, atentos, domingo 2 de agosto, gran campeonato canino Expo Esmeraldas, tuning agropecuario, desfile de campeones y campeonato canino de exhibición, ¿no? Esto será... La feria se realizará en Sahue, San Mateo. Los esperamos para que disfruten con toda su familia y amigos. Entrada totalmente gratuita. Una invitación que realiza la Asociación Provincial de Ganaderos de Esmeraldas. Señores, señores, 11:42. Quitémonos la ropa, como dice esta hermosa canción, junto a... aquí está. Alex Spirex.

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2: Exactamente a las 11:50 minutos. Muchas gracias a todas las amigas y amigos que están conectados durante toda la mañana aquí en Máxima Energía de la Voz de su Amigo. 11:50. A las 12 ya vienen las noticias. Yo estaré con ustedes mañana, Dios mediante, a las 10 en punto con más de Máxima Energía. Pórtense bien, que nada les cuesta. Hasta mañana. Chau.

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3: Buenas tardes, amables oyentes. Gracias por acompañarnos. Ya estamos con las noticias del mediodía, siendo las 2:12. Gracias, aquí estamos ya con el detalle de las informaciones, con una rica y deliciosa tacita de café. Gracias a la compañera Leonela Gilse, siempre pendiente de nosotros. Aquí estamos diciéndoles, muy amable, aquí estamos ya con las informaciones en detalles. Antes de iniciar la programación, les damos a conocer que ya en el sector de la 20 de noviembre, parte alta, se encuentra ya personal de la Dirección de Obras Públicas del municipio, adicionalmente con, entre otros departamentos, llevando efecto o trabajando en un colector. Problemas serios que venían los habitantes de este populoso sector manifestando sobre cuándo se le hacía la limpieza de un colector, el sistema de alcantarillado, y por fin, dice, se está trabajando ya en el sistema de cunetas y también del colector. Según lo que nos indica la señora presidenta del sector, doña Jessica Rúa. Aquí estamos ya con las informaciones en detalles a través de La Voz de su Amigo. Atención, y han pasado ya aproximadamente 13 años de lo que ocurrió con los habitantes del Tabete. Anteriormente en la parroquia Chinca, hoy en la parroquia San Mateo. ¿Cómo está el tema de 800 hectáreas que se les dio? En una escritura pública, hoy aparecen por lo menos cerca de 300. ¿Qué pasó? El detalle aquí con uno de los habitantes del sector y también miembros del directorio de la mencionada asociación.
4: Porque así mucha gente se entera de lo que nos sucede y también confiando en las autoridades para que pronto nos ayuden, porque ciertamente ya son 13 años que la comunidad vive en esa espera de la legalización para así poder trabajar ya tranquilos, poder avanzar. Como usted puede darse cuenta, pues hay mucha gente que todavía vive en galpones, todavía no tiene sus casas.
5: Hacer su casa.
4: Ya, pues entonces esa es la manera de la que se vive hoy en día por el tema de la legalización. Ya son 13 años donde se ha trabajado con el MAP, se ha hecho muchas diligencias, todo lo que ha pedido el Ministerio de Agricultura para el tema de la legalización, pero en el camino pues se han abierto muchos problemas. Uno de los problemas grandes ha sido
5: la reducción del tamaño.
4: Exactamente, pues eran 800 hectáreas que hoy en día son 500. Eso ha sido porque, según el Ministerio de Agricultura, el antiguo dueño no tenía 500 hectáreas y luego él, por base de planos y todo esto, se extendió a 800. O sea, nunca existieron las 800 hectáreas, pues eso ya lo han...
5: Hay que hacer una rectificación, es decir, llegar
6: limpiar, hacer los estudios, principalmente limpiezas de lo que son linderaciones, y luego ya para medir cuánto es que hay realmente.
4: 500 hectáreas.
6: ¿Salieron ya?
4: Ya salieron, gracias a Dios, se hizo una presentación de títulos con los colindantes, ya que ahorita nosotros somos colindantes con la universidad, con los estupiñanes, con los alcíbar y con el monasterio. Con todos ellos se hizo una presentación de títulos donde ya se ha estipulado que...
6: Ya quedan las 500 hectáreas.
4: Las 500 hectáreas. Entonces ahora... La respuesta que nos da el Ministerio de Agricultura es que debemos que los estupiñanes, porque ellos son los que están dentro de las 500 hectáreas, tras de que ya quedaron 500 hectáreas estipuladas en base de documentos, en base de escrituras que ya tienen desde el 1963, algo así, ya desde ahí están las 500, pero en el 2017 los estupiñanes se extienden un poco más de lo que ellos tienen, y dentro de nuestras 500 hay 200 hectáreas que están dentro de nuestros predios, del predio Juan.
6: Es decir, que ya no son las 500, sino que prácticamente ya serían un promedio de 300.
4: Serían un promedio de 300, pero el Ministerio de Agricultura, con el director y los ingenieros encargados, pues ellos están luchando para que
6: recuperar
4: las 500, porque eso es lo que legalmente le pertenece a la propiedad.
6: Ahora, eso sería un proceso que se va a llevar su tiempo, porque si los otros durante varios años han estado en esos terrenos que no le pertenecen, igual hay plantaciones, de pronto una segunda escritura que han sacado, y sin embargo habría que hacer otra reestructuración. Se viene otro problema, que serio este.
4: Sí, exactamente. Ese es el tema que hoy en día estamos pasando, y están en conversaciones con el Ministerio de Agricultura, el ingeniero encargado, y esa es la espera que tenemos. Con documentos y todo, pues y los abogados del ministerio, ellos están trabajando en eso, y los ingenieros, la respuesta que nos dan es que están cerca ya a un acuerdo.
6: Ahora, si se llega al acuerdo, bien. De lo contrario, también seguirán con el mismo problema de legalización, viviendo en los galpones y los servicios básicos. Para construir una casa requieren o el MIDUBI, porque es donde hay una planificación para hacer un plan habitacional, pero se requieren las escrituras. Si no hay escritura, no hay ningún plan. Y si no hay plan, seguirán viviendo lo mismo.
4: Exactamente. Eso es lo que nos sucede. Ustedes sabe muy bien el tema, porque ya ha venido trabajando con la comunidad de hace mucho tiempo, y esos son los inconvenientes que tenemos. Si no legalizamos, no podemos hacer el proyecto de vivienda que tenemos aprobado en el
6: Ministerio.
4: En el MIDUBI. Ajá. Y ese es el tema, o sea, esperando que todo, ya los ingenieros siempre nos dicen, porque fuimos a un viaje a Quito, y allá en Quito conversamos con todos los encargados de este proyecto, donde nos han dado la esperanza de que sí, de que todo va a estar bien, y que están a dos meses, a mes, a que ya nos entreguen, y estamos en esa espera, solamente confiando en Dios, en que todo se dé bien de la mejor manera, para que así la comunidad avance y podamos estar tranquilos, podamos vivir ya con otros proyectos, porque ciertamente nosotros, el tema de la legalización nos dificulta para poder hacer proyectos de sembríos de plantas de raíz, como cacao, como buenas plantaciones.
6: Cualquier tipo de plantaciones, porque no sabe a quién le va a quedar esto, si en verdad este terreno me va a pertenecer al momento que se haga la linderación, la ubicación de cada socio. Hasta el momento, ¿cuánto asociación? Porque también han de haber crecido debido a que ya son 13 años, los chicos que llegaron de 11 años, hoy día ya tienen, son 24 años.
4: Exactamente, esa ha sido una de las...
6: De las tónicas que...
4: Ajá, porque yo siempre eso les comunico a los ingenieros del MAGAP, de que aquí en la comunidad tenemos muchos jóvenes, muchas parejas de que ya tienen su familia y necesitan, como yo siempre les digo, aunque una hectárea, porque con una hectárea ellos pueden mantenerse y mantener a su familia.
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3: Seguimos informando a través de la voz de su amigo. Atención, mucha atención. Un pescador falleció tras ser impactado por un vehículo en una intersección de Esmeraldas. Un trágico accidente de tránsito se registró el 30 de julio del 2026, dejó como saldo la muerte de Ángel Macías, conocido por sus allegados como El Gato, de profesión pescador. El hecho ocurrió en una zona de alta circulación vehicular diagonal a un almacén frente al batallón motorizado, sector ubicado en la vía Jaime Hurtado González, también conocida localmente con proyectos viales como el tramo de conexión hacia el Cabezón y Codesa. Esta intersección no cuenta actualmente con un semáforo funcionando. El siniestro se produjo cuando la víctima, quien se movilizaba en una motocicleta Tundra blanca, fue impactada por un vehículo Chevrolet blanco que giró en la intersección sin ceder el paso, provocando que la moto colisionara contra la puerta del copiloto. Debido a que Macías no llevaba casco de protección, sufrió un impacto severo en la cabeza que le causó la muerte. Posteriormente, en el centro hospitalario, tras el hecho, el conductor del automóvil se dio a la fuga. Moradores del sector expresaron su preocupación e indicaron que en este punto ocurren accidentes casi todas las semanas, por lo que solicitaron a las autoridades la instalación urgente de un semáforo. Adicionalmente, hicieron el llamado a los conductores a manejar con medidas de precaución vial y respetar las leyes de tránsito. Bueno, y esto no ocurre, don Iso. Usted sabe cómo aquí al frente hay un establecimiento educativo. Usted ve las motos por doquier. La vía la han hecho, es de un solo carril, pero en horas de clase funciona doble. Las motos ingresan por doquier. No hay ningún tipo de control. Y esto pasa también en el tema de los semáforos. Usted el semáforo lo ve en rojo y la mayoría de vehículos se pasa. Ahora ya no hay quien le ponga los cascabeles al gato. Hay desacuerdos por doquier, accidentes de tránsito, en fin. Ojalá que existan controles para los próximos días, sobre todo que se vienen las fiestas 5 agustinas, que ya estamos viviéndolas. Son las 12:12 en el país. Continuamos con más información. Gestión de riesgos inspecciona municipios y prefecturas para evaluar la preparación del fenómeno del Niño. Atención, la Secretaría Nacional de Gestión de Riesgos inició una serie de visitas técnicas a nivel nacional para verificar el grado de implementación de los planes de acción elaborados por municipios y prefecturas del país ante la amenaza del fenómeno del Niño. El apego a las resoluciones del COE Nacional y a la alerta naranja que se mantiene vigente. Las inspecciones son encabezadas por la titular del Servicio Nacional de Gestión de Riesgos, Carolina Lozano, y tienen como finalidad evaluar la capacidad operativa de los gobiernos autónomos descentralizados, GAT, y supervisar que cumplan con los compromisos acordados y detectar fallas para fortalecer la respuesta frente a contingencias climáticas. De acuerdo con el reporte oficial de la entidad, han reportado un total de 218 planes de acción remitidos por 21 prefecturas y 197 municipios. No obstante, el Servicio Nacional de Gestión de Riesgo devolvió 49 de estos documentos para que se realicen ajustes, por lo que adaptarse a los lineamientos técnicos requeridos, a punto que ciertos GAT todavía no han entregado las propuestas. Y referente a este tema, don Isa, revise la... vamos con la número 2. Bueno, esto sucede en el puente antes de llegar a la zona poblada de Táchira. No hablo de los puentes sobre el estuario del río Esmeraldas. Hablo de un puente pequeño que está al ingresar de la zona poblada de Táchira. Allí el fuerte invierno, y no solamente de ahora, ha ido socavando el puente. Pero hay otro problema de contaminación de aguas putrefactas que generan contaminación allí en ese sector. Uno de los habitantes, como es el ingeniero Gorky Vaca, así lo expresó a través de este medio de comunicación.
7: Sí, estoy realmente preocupado, estoy tomando ciertas acciones dentro de mi propiedad para prevenir los futuros daños que pueda causar el fenómeno del Niño. Pero mi preocupación está latente porque yo ya he hecho denuncias verbales, he hecho denuncias documentadas.
6: ¿A dónde van esas denuncias?
7: A la Prefectura de Esmeraldas por el tema del puente, al municipio de Esmeraldas, a la EMAXE por el tema de contaminación. Resulta que tenemos
6: el sistema alcantarillado.
7: El alcantarillado, las aguas servidas están contaminando aguas lluvia y están desembocando en esta parte del estero, cosa que me afecta a la...
6: Primero porque usted tiene un negocio expendio de comida y
7: esta es una hostería donde yo atiendo gente que viene de Esmeraldas y de otros lugares del país. Entonces la imagen que usted puede ver en el tema de...
6: Se percibe los malos olores.
7: Claro, entonces...
6: ¿Qué será con el sol?
7: Este tema es un tema preocupante, ya ha hecho la denuncia, ya está en manos de las autoridades competentes, pero le cuento que no hay una salida. No, yo veo que no hay la responsabilidad de asumir...
6: ¿Qué pasaría?
7: La orden que el ministro de Transporte y Obras Públicas les ha dado a los GAT, que intervengan. Esto no es por falta de denuncias, porque como usted se da cuenta, tenemos un estero que está casi al nivel de las propiedades. Esto de seguro va a inundar, va a causar daños, va a dañar, incluso va a ocasionar daños hasta en las viviendas que están en la ribera de este estero.
6: ¿Qué pasa con el puente? ¿Socavado por debajo?
7: El puente, como usted ve, está socavado, por aquí pasa la línea de agua potable que va al norte. Entonces yo ya he puesto con los vecinos, hemos puesto la denuncia, pero no tenemos respuesta, ni del GAT parroquial, ni del municipio, ni del EMAXE por el tema de... vinieron los del EMAXE, luego me dicen que no tienen tubería para mejorar, tienen unos carros con falta de manguera para hacer la limpieza de los...
6: La succión.
7: De las aguas servidas, y le cuento que la verdad es que yo estoy decepcionado porque no encuentro respuesta. Entonces me toca a mí de alguna manera tratar de...
6: Usted ya ha hecho parte del muro, se ve ahí llantas.
7: Yo he hecho relleno, he hecho un montón de cosas, y como usted ve, esta parte está limpia porque este es mi lado, ¿no? Lamentablemente acá del otro lado, el pueblo, o parte del pueblo,
6: bota la basura allí.
7: Sin amor a su tierra, a su estero, a la naturaleza, y sin ningún control de las autoridades, hacen lo que le da la gana. Como ustedes podrán observar, este es un basurero que se está convirtiendo
6: en un micro basural.
7: Ojo, yo estoy limpiando permanentemente, es decir, ya mañana yo hago limpieza que no me corresponde, me vienen a botar basura y a mí me toca buscar la manera de llevarla, de quemarla, de
6: acumularla más allá.
7: Sí, en todo caso, a través de este medio yo hago un llamado a EMAXE por el tema de la contaminación, porque tenemos agua servida contaminando agua lluvia. Por aquí debería salir agua cuando llueve y está saliendo permanentemente agua de casi todo el pueblo. En todo caso, por favor, EMAXE, poner cartas en el asunto. Municipio, prefectura, tenemos
6: la vía, los puentes.
7: Tenemos los puentes, tenemos el estero que hay que limpiar. Yo personalmente iré a las instancias que correspondan para que si mañana o pasado sucede algo, los responsables tengan que pagar por las consecuencias.
6: Asuman las consecuencias.
7: Así es.
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3: Bueno, y hay algunos problemas. Efectivamente, hace pocos días hicimos también otra nota relacionada con lo que pasa en el sector Los Puentes, a la altura del Cabezón, con dirección ingresando del carril de ingreso hacia la ciudad de Esmeraldas. Hablo de un socavamiento que hay en la vía y que también requiere la intervención. Se habla que el MIT serían los encargados de asumir el rol y resolver este problema, pero ahí están aún a la espera de que se tome acciones. Hoy también se habla de este puente que es casi al llegar a la zona poblada ya de Tachina. Ojalá que se tomen acciones, medidas preventivas, porque ¿qué pasaría si llueve fuerte y se lleva esta barrera o es lo que ha quedado prácticamente? Ojalá que existan las resoluciones muy prontas. Son las 12:19, don Isa, seguimos. Atención, gobierno ofreció $1,000,000 por información del paradero del cabecilla de la banda Sao Box. Atención, el gobierno nacional anunció una recompensa de $1,000,000 para quien proporciona información veraz que conduzca a la localización y captura de Edison A. del ADR, alias Saoko. Identificado como el principal líder del grupo directivo Sao Box, el ministro del Interior John Raymond presentó la ficha de búsqueda del sospechoso, catalogado como objetivo de alto valor, y habilitó la línea gratuita 1-800-DELITOS-335-486. Las autoridades remarcaron que el manejo de los datos aportados por la ciudadanía se realizará bajo estricta confiabilidad. Atención, según las investigaciones policiales, la estructura criminal Sao Box surgió tras una división interna en las bandas Los Lobos y disputas económicas ilícitas vinculadas principalmente a la minería ilegal. Asimismo, los organismos de inteligencia presumen que alias Saoko se encuentra fuera del país luego de que en febrero del 2025 sobreviviera a un atentado armado registrado sí, en Barranquilla, Colombia. Y en las últimas horas, don Isa, sí, en las últimas horas existió un anuncio relacionado con el problema del agua potable en la parroquia Tachini, zonas de influencia. Me refiero a el pago que adeuda la Junta de Agua Potable a la empresa o al EMAXE, que son cerca de $170,000 según información preliminar. Lo cierto es que hoy consultamos también a los habitantes y miembros del GAD parroquial sobre este tema. ¿Qué va a pasar? ¿Qué solicitan? Y ellos están a la mano llevando efecto que o lo que sería o que tenían o tienen será solicitar a la población sobre este tema. ¿Qué irá a pasar? Escuchemos.
8: Yo sí creo que sería necesario que el EMAXE solicite, se haga una reunión ampliada dentro de esta China con el propósito de poder escuchar, que la ciudadanía escuche realmente tanto de la administración de esta China como la administración de Esmeralda. Yo le hago un recuento más o menos desde el 2005 que se hizo el proyecto, la reconstrucción del proyecto de agua potable aquí en esta China, que fue hecho en el periodo del señor Amado Tobar como presidente de la Junta Parroquial. En esa época se lograron conseguir $122,000 de plata no reembolsable del proyecto integral de salud, y se colocó acá alrededor de $30,000 de mano de obra no calificada. O sea, la comunidad aportó para ayudar a que el sistema se conecte a la regional. Entonces, desde esa época, de 2005 para acá, se ha venido trabajando con diferentes administraciones. Lamentablemente nosotros, nuestra parroquia, y creo que el cantón mismo de Esmeralda, y me imagino que los tres cantones, también hay ese problema, esa problemática, que no nos gusta pagar un servicio que es básico y fundamental para la vida. Tenemos que aprender a reconocer también esa parte. Yo creo que lo más lógico sería que antes de que la institución, la EMAXE, con el pleno derecho que le asiste, sería lo más lógico convocar a una reunión en Tachina y que seamos escuchados también acá, porque aquí tenemos un problema.
3: Las dos partes serían.
8: Sí, exactamente, las dos partes, porque aquí tenemos un problema. De la parte donde está la cancha hay una conexión que le da agua al sector donde está la universidad y esta ciudadela, y eso también están conectados a la línea de conducción que viene desde los tanques hasta Tachina. Entonces habría que considerar también esa situación para de ahí partir y buscar la solución, porque no se olvide que estas juntas fueron creadas con un propósito de servir a la comunidad. Entonces, en esa época, en la actualidad, como le digo, lo más viable sería hacer esta reunión con el propósito de escuchar las dos partes y buscar la solución, porque en este caso nosotros perderíamos como Tachina dos plazas de trabajo, tres plazas de trabajo, y encima de que pues los daños que puedan ocasionar, tendríamos que esperar un día, dos días, tres días, cuatro días, hasta que se pudieran arreglar. Dicho de paso, exactamente hace 2 meses y medio hubo un daño frente a la gasolinera y pasaron casi 3 meses para poderlo resolver.
3: Problemas muy serios.
8: Así es.
3: Bien, como gobierno o parte del gobierno parroquial, también incide porque ustedes consumen el agua en este sentido, y también como ciudadano porque también tiene usted su vivienda aquí en Tachina. ¿Cómo ve este tema? ¿Qué va a pasar? Como GAD parroquial, ¿pueden ustedes
6: también hacer un llamado a la población para una asamblea general sobre este tema?
9: Preocupado por el anuncio de la Maxi. Nosotros estamos conscientes de que de una u otra manera hay de las dos partes hay responsabilidades por lo que le viene pasando. Uno por no hacer el uso necesario del líquido vital y otro, nosotros sí estamos conscientes como edad parroquial de que debemos intervenir en el momento adecuado porque esto va a ser un impacto social en cuanto a que los administradores se debe llamar a una asamblea general y deben estar presentes las dos administraciones para buscar una solución al problema, para ver dónde mismo se puede quedar los usuarios, porque aquí el más afectado va a ser el usuario. Anuncia el administrador del Emaxi que no va a haber ningún inconveniente, pero nosotros conocemos la realidad de nuestra comunidad y sabemos que de una u otra manera el impacto va a ser muy fuerte. Claro que todo bien necesario necesita impacto y necesita avanzar, pero toca dialogar hasta la última instancia para ver hasta dónde podemos quedar con este asunto que es grave.
6: ¿Cuánto tiene hoy Tachín en población?
9: Nosotros, buscando el censo actual, tenemos alrededor de unos 7.000 habitantes.
6: ¿Qué serían usuarios en este caso?
9: A lo mejor no usuarios, sino que, o sea, es englomerado. Se estimula que tendremos alrededor de 800 a 1.000 usuarios, ¿no? Dentro del casco urbano, porque tenemos sectores donde no están...
6: No hay conexión.
9: Están conectados al Emaxi, pero no se paga en el mismo. Como referente, tenemos Las Piedras Nuevas, tenemos a Chilube, ciertos lugares.
6: Y están conectados a la red, pero no a la...
9: No lo administra la Junta. Entonces, eso desconocemos ese particular, pero nosotros estamos preocupados por lo interno. Estamos nosotros como GAD parroquial preocupados e invitamos a la comunidad que se manifieste y en pocos días o horas.
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3: Bien, y respecto a este tema, también se nos ha hecho el llamado a través de nuestra línea de teléfono acá a la cabina de la estación de la radio sobre el tema que hay varios daños en Tachina. Dice, muy cerca ahí del puente hay un daño. Bueno, no sabemos si esto es recientemente que se ha dado o ya algún daño que tiene mucho tiempo. Lo cierto es que si por todos lados hay problemas de esta naturaleza, ojalá que existan también el tema de los recursos para las reparaciones respectivas. Así que a los amigos del EMAXE nos acaban de llamar desde el punto o desde el sector de Tachina, parroquia Tachina, que hay muy cerca al puente, dice que hay un daño que está afectando seriamente. Un usuario, al parecer, es el que nos ha hecho llegar este pedido. No lo tomen como una denuncia, alguien dice, ¿no? Una queja, sino un llamado para que la poca agüita que hay se pueda dársela en los lugares donde también la necesitan todos los días. Continuamos avanzando, atención, y el botón de pánico violeta. Hoy se llevó a efecto una socialización fuera del ECUS 911 que contó con más de 700 mujeres.
10: Hemos tenido alrededor de unas 700 mujeres de diferentes partes del cantón. Agradecer la oportunidad a nuestro director general Juan Carlos Paladines por habernos dado la responsabilidad de organizar la primera feria del botón violeta a nivel de todo el Ecuador, de todos los ECU, y yo creo que hemos cumplido con las expectativas. Como te decía, 700 mujeres que el día de hoy dentro de los stands están teniendo conocimiento de cuáles son las acciones que deben de hacer si son víctimas de violencia, y también, obvio, que se socializó la descarga del aplicativo Botón Violeta, porque en 3 segundos te podemos salvar la vida, ya que en articulación con Policía Nacional vamos a acudir una vez ya se levante la emergencia realizada por el aplicativo Botón Violeta 911.
6: ¿Por primera vez hace este tipo de socialización casa llena?
10: Casa llena, realmente muy contento, y como yo les decía a todo este ramillete de flores que nos acompañó el día de hoy, que qué bonito que en todas las capacitaciones que nosotros hemos estado han hecho referencia a que se sienten contentas que sea un hombre quien esté liderando justamente importante el tema para bajar los índices de violencia contra las mujeres. Y hoy día lo ratificamos. Soy hijo de una mujer, soy hijo de una maestra, y creo que los principios y los valores inculcados en casa valen de mucho justamente para tomar esta clase de iniciativa y decirles a los hombres que a las mujeres no se las debe tocar ni siquiera con el pétalo de una rosa.
3: Cristian, en el tema socialización, ¿cuánto influye para que los niños, jóvenes, adultos, en sí la sociedad, conozca sobre este servicio?
10: Influye mucho, porque yo te aseguro que de estas 700 mujeres que nos acompañaron el día de hoy, van a ser 700 capacitadoras, 700 replicadoras de este tema, y lo van a conversar en su casa, en su barrio, y así ellas van a servir como esa caja de resonancia que nosotros queremos para que se bajen los índices de violencia y tengan justamente este aplicativo para uso de ellas.
3: Es decir, que esto va a trascender.
10: Yo creo y estoy más que seguro que sí. Va a tomar esa trascendencia del caso, porque lo que nosotros hemos socializado el día de hoy ha sido de vital importancia.
3: Por ahora, entonces, ¿qué viene lo siguiente después de esto?
10: Seguir con las ferias de vinculación en las unidades educativas, continuar con la socialización del botón violeta, del botón rojo, y creo que vamos a tener resultados positivos en las diferentes unidades educativas, también en las organizaciones femeninas, y así para que vayan teniendo conocimiento de lo que nosotros estamos haciendo como ECO 911.
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